Ya son las 3. 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

¿Qué tal? Muy buenos días. Bienvenidos a una nueva conexión con la televisión pública de Ceuta, con la actualidad local en directo. Es martes 6 de octubre, 10 en punto de la mañana. En unos instantes conectaremos con Jorge Dezcayar. Es una de las voces más consultadas durante estos más de dos meses ya de la crisis. Se trata de quien fuera embajador de España en Marruecos, también ante la Santa Sede en los Estados Unidos, y exdirector del CNI, dirigió el Centro Nacional de Inteligencia entre 2001 y 2004. De larga y prestigiosa carrera diplomática, hablaremos en unos instantes con Jorge Dezcayar. Y además conectaremos con la playa del Trampolín para conocer cómo luce tras completarse el desalojo de inmigrantes de este lunes. Sin datos oficiales todavía del número de traslados, después de los 1.100 trasladados este domingo, esperemos que actualice esa cifra el coordinador del Mando Único, el ministro de Político Territorial, Ángel Víctor Torres, tras el Consejo de Ministros de este martes. Sí tenemos datos del dispositivo de limpieza. Solo este lunes, la Consejería de Medio Ambiente ha recogido 161.000 kilos de residuos, que unidos a los 61.000 del domingo, hacen más de 230.000 kilos de basura recogidos en la playa del Trampolín, más de 230 toneladas. Y estaremos pendientes del Senado, donde los presidentes de Ceuta y Melilla, Juan Vivas y Juan José Imbroda, respectivamente, recibirán la medalla de oro del Senado, la máxima distinción de la Cámara Alta. El presidente del Senado, Pedro Royán, presidirá esta ceremonia prevista para las 11 de la mañana. Conectaremos en directo con el antiguo Salón de Sesiones para seguirla en directo. Todo esto y mucho más de aquí a las 2 de la tarde. La primera parada, como siempre, nos lleva a la Agencia Estatal de Meteorología. Y la previsión para hoy la tienen en pantalla, es de cielo cubierto con probables chubascos ocasionales y sin descartar que vayan acompañados de tormentas. Conforme vaya avanzando la tarde, irá tendiendo a abrirse claros al final de la jornada. Las temperaturas descienden hasta los 20 grados de mínima y los 24 de máxima, y el viento sopla de levante moderado.

0: Tres minutos pasan de las 10 de la mañana. En unos instantes conectamos con la playa del Trampolín para conocer cómo luce tras el finalizar los trabajos del desalojo. También nos pide paso Alicia Urbano desde la sede de la Confederación de Empresarios, que tras dos meses de crisis pide más claridad en los datos y también las de cara a las ayudas para los empresarios. Ya tenemos la conexión con el Trampolín. Raúl Llamas, muy buenos días.
1: ¿Qué tal, Susana? Buenos días. Pues efectivamente nos encontramos en la playa del Trampolín, donde, como ves, está lloviendo bastante. Una playa del Trampolín que todavía no ha terminado de estar totalmente limpia. Se aprecian al fondo pues unos bastantes montones de residuos. Tú dabas esos datos, esos 61.000 kilos de residuos retirados el domingo y 161.000 kilos retirados el lunes de esta playa del Trampolín, que se ha desalojado en 12 días. Hemos intentado recabar datos oficiales de cuántas personas salieron de aquí, nos hablan de unos 2.000, y cuántos han podido volver a Marruecos. Tampoco nos dan cifras oficiales, nos remiten a esa comparecencia de Ángel Víctor Torres en el Consejo de Ministros entre las 12 y la 1 de la tarde. Según cifras que hemos podido obtener por otros lugares, hablan de que quizás en torno a 1.300, 1.400 personas han podido volver a Marruecos voluntariamente en los últimos días, aunque también hay muchos que se han escondido en los montes a raíz de este desalojo. Y hay un dato curioso que también nos da idea de la de gente que se ha podido ir a Marruecos o huir de aquí, y es que en la tarde de ayer se repartieron comidas que ya se hacen en la explanada del Guano, no aquí. Se repartieron unas 900 comidas, cuando anteriormente, en días previos, se repartían 3.500. Eso da una idea, por tanto, Susana, de que el volumen de personas aquí ha descendido muy mucho. Un Ángel Víctor Torres que parece que está cumpliendo esa promesa que le hizo a un grupo de vecinas ceutíes de que el 15 de octubre estaría esta playa totalmente desalojada. Y otras cosas que hemos podido ver aquí en este rato que llevamos es que Benítez ya no cuenta con vigilancia policial, y que otra cosa curiosa, cuando hemos llegado, que había en torno, aquí en esta esquina, justo a mis espaldas, había en torno a 200 menores extranjeros que habían sido agrupados por la Policía Nacional porque estaban deambulando por aquí. Los habían agrupado debajo del árbol porque estaba lloviendo, y han llegado 5 furgones más de la Policía Nacional y se les ha invitado a que anden rumbo a la explanada del Guano, aunque muchos de ellos han decidido tirar cuesta para arriba rumbo a Postigo. Por lo tanto, Susana, esa es la última hora desde aquí, desde el Trampolín, una playa casi limpia, todavía no está totalmente limpia, y que ya luce de esta forma que ves, Susana. Vuelven las gaviotas, vuelven las palomas, continúa habiendo residuos, y lo que no quedan aquí son inmigrantes, Susana.
0: Pues gracias, Raúl. Esta es la estampa. Ahora mismo, 68 días después de la playa del Trampolín, después de ser desalojada, un desalojo que terminaba en la jornada de este lunes. Veremos en la rueda de prensa posterior al Consejo de Gobierno la actualización de datos por parte del coordinador de mando único del ministro de Política Territorial, Ángel Víctor Torres. Y por su parte, los empresarios, la Confederación de Empresarios, hoy, dos meses después, 68 días después, demanda al Gobierno datos objetivos para ayudar al empresariado ceutí. En la sede de la Confederación de Empresarios está Alicia Urbano. Muy buenos días, Alicia.
2: Muy buenos días, Susana. Pues dos meses después de los días 30 y 31 de julio, el empresariado ceutí continúa instalado en la incertidumbre. Por eso, desde la Confederación han remitido cartas al delegado del Gobierno, al nuevo delegado del Gobierno, al ministro de Política Territorial y al presidente del Gobierno, pidiéndole datos muy concretos para poder hacer una previsión y para poder continuar con su actividad. Nos lo va a contar su presidenta, Arancha Campos. Muy buenos días, Arancha.
3: Hola, buenos días.
2: Dos meses después, ¿cómo os encontráis?
3: Bueno, pues con la misma incertidumbre que al principio, porque los datos sobre las personas que tenemos en Ceuta en situación irregular, totalmente irregular, pues no nos dicen nada. Y con eso es imposible seguir adelante, porque no

0: No sabemos cuándo vamos a terminar esta situación y no sabemos cuándo determinadas personas van a poder abrir sus negocios. Y sobre todo un dato muy preocupante, que es un dato cierto. No es que sea una estimación o que podamos intuir que determinadas actividades no están funcionando, sino que sabemos que ciertamente hemos perdido 44 autónomos frente al año 2025. Eso lo que supone es una pérdida de actividad en un dato que es el que tenemos y que es real, porque podemos decir, bueno, es que el empleo ha podido tener un diferente comportamiento, pero el comportamiento del empleo no nos puede decir nada, porque no es una actividad habitual. Se ha contratado muchísima gente de limpieza, se ha contratado mucha gente de jardines, se ha contratado muchísima gente para trabajar para estos señores que están aquí, que no es lo que nosotros necesitamos, no es la actividad económica que Ceuta quiere. Por ejemplo, los hoteles están llenos de funcionarios y fuerzas de seguridad del Estado. Eso no es lo que nosotros queremos. Nosotros hemos tenido posibilidad de que vengan empresarios a la ciudad a apoyar, bueno, pues a comprar, a gastar dinero. No es posible porque no hay sitio en los hoteles tampoco. Entonces, bueno, tenemos una situación totalmente ficticia y lo que sí realmente tenemos claro es que 44 autónomos no tienen su actividad de alta en el año 2026 frente al año 2025.
1: ¿Se están cerrando las persianas a causa de esta crisis?
0: Pues a la vista está que sí. A la vista está que en relación al empleo autónomo es un hecho fehaciente que se han cerrado 44 actividades frente al año anterior.
1: ¿Qué actividad, qué información necesitan los empresarios que a día de hoy no estáis recibiendo y es la que le solicitáis pues al gobierno?
0: Pues lo que necesitamos es saber primero cuánta gente hay aquí. Cuando sepamos cuánta gente hay aquí, queremos saber cuánta gente se le está procesando, porque como aquí ya se supone que no se pueden ir todos de golpe, porque eso jurídicamente, tal y como se ha tomado la situación de estos señores, no se les ha tomado la situación como invasores. A mí usted viene a un país a invadir, entonces si viene a invadir, pues entra por donde salió. Bueno, pues no se ha optado por esa opción, se ha optado porque son inmigrantes ilegales. Bueno, y al ser inmigrantes ilegales, bueno, pues se le tiene que hacer un expediente a cada uno. Bueno, pues queremos saber cuántos hay, cuántos expedientes se hacen cada día y cuántos señores salen por la frontera. De esa forma, más o menos, un empresario, cuando va a pedir un crédito o va a plantear el futuro de su actividad, puede hacer números, puede hacer cuenta, decir, bueno, vamos a ver, si se van 100 señores al día y tenemos 18.000, bueno, pues yo hago mis cuentas de más o menos cuándo va a terminar esta situación. Pero es que ahora mismo no sabemos ni cuántos hay, ni cuántos están saliendo, ni cuántos están expulsando, ni cuántos expedientes están terminando. Con lo cual es imposible llegar a una normalidad y saber un empresario por lo menos de cuánto tiene que pedir un crédito. Y desde luego el gobierno incapaz de decir de cuánto tiene que dar ayudas. Es que no, así no podemos trabajar ninguno. Ni estimamos que el gobierno, por eso se lo hemos dicho a Pedro Sánchez, ni el mando único, porque no sabe qué es lo que tiene que hacer, si no sabe cuánta gente hay, no sabe cuánta gente necesita para terminar con esta situación. Entonces, bueno, pues estamos pidiendo, en base a datos reales y fiables, una solución a este problema. Y se soluciona viendo cuál es el problema. Y ni el mando único, ni los empresarios, ni el gobierno sabe cuál es realmente el problema.
1: Habláis de ayudas, ¿no? De líneas de crédito. ¿Consideráis que las medidas aprobadas hasta ahora están siendo suficientes o que no se ajustan realmente al perjuicio real que tienen los empresarios ceutíes?
0: Es imposible de saber. Es imposible. Si no hay datos, no hay certeza. Si a mí le han dado 5.000 euros a un autónomo que se le ha cerrado su actividad, son total y absolutamente insuficientes. Si se le ha dado 5.000 euros a un autónomo que ha tenido que aguantar 5 empleados durante el mes de agosto, en el que no ha habido ayudas, ni ha habido ERTE, ni tal, 5.000 euros el total y absolutamente insuficiente. Pero a lo mejor al señor, a la persona jurídica, porque sí que a las personas jurídicas a partir de la facturación se le ha dado 10.000 euros, pues a lo mejor para algunas

0: es suficiente porque no han visto mermada su facturación o incluso han visto que han tenido más trabajo por haber tenido que montar un campamento de inmigrantes ilegales. Pero eso fue a lo mejor en el mes de septiembre, pero en el mes de octubre no sabe la situación que va a tener. Es que es imposible de saber, si es que no sabemos si el consumo se va a recuperar y si la gente va a, por ejemplo, volver a comprar muebles. No lo sabemos, porque como no sabemos que si esta situación se va a mejorar ahora mismo, ¿qué problema tenemos? Bueno, se ha desalojado el trampolín, lo cual nos parece una medida muy interesante, porque bueno, dejamos de dar un espectáculo a todo el mundo deplorable. El problema es que ahora está la gente, estos señores están durmiendo en las calles, están durmiendo en los portales. Esta situación no se puede mantener, porque quien tiene que abrir un negocio y tiene que vender a gente que para salir de su casa se encuentra 30 personas durmiendo en la calle, pues a lo mejor no le apetece salir de su casa e ir a un negocio a comprar absolutamente nada. Estamos valorando la vuelta al cole. Estamos viendo a ver cómo ha sido la vuelta al cole. La vuelta al cole es una campaña muy interesante en la que hay muchísimo consumo. Este año, por los indicios que tenemos, todavía no hemos calculado exactamente, pero la vuelta al cole ha sido una tragedia. Entonces, bueno, vamos a empezar a coger el toro por los cuernos y vamos a saber qué es lo que tenemos aquí, porque si no es que vamos a hundir a todo el mundo.
1: ¿Esperáis contestación, Arancha? ¿Os dais un plazo de tiempo? Y no sé si no la recibierais, ¿tenéis en mente algún otro paso que dar?
0: Sí, nosotros lo que vamos a hacer es hablar con todos los colectivos para que todos los colectivos, como están en la misma situación, bueno, pues procuren hacer exactamente lo mismo. Si tenemos que empapelar, bueno, ya no se empapela, ya no se manda en papel, pero bueno, si tenemos que mandar diariamente cada uno, cada colectivo, una nota y una carta diciendo, oiga, mire usted, díganme cuántos señores hay, pues a lo mejor eso es lo que tenemos que hacer. Yo soy muy optimista, siempre lo he sido, y pienso que el empresariado de Ceuta no se va a rendir. Y creo que nos contestarán y que se pondrán las pilas, pero a la vista está que no hemos tenido muy buena experiencia hasta ahora.
1: Hoy se disuelven las Cortes. No sé si eso va a afectar en la medida de lo posible esas contestaciones, ¿no? Porque entiendo que habéis remitido carta al ministro de Política Territorial como jefe del mando único. Ya hoy deja de ser ministro de Política Territorial. El presidente del Gobierno, pues, está en, supongo que inicia, sí, en funciones, inicia campaña electoral. No sé si eso va a influir en que no recibáis contestación o en que se aplace todo hasta que haya un nuevo gobierno.
0: Bueno, nosotros entendemos que esto políticamente hunde a cualquiera, que esta situación de nuestra ciudad no supone ningún bien para nadie. Entonces entendemos que de cara a las elecciones, bueno, pues intentarán solucionar el problema. También te digo que yo soy muy positiva. Entonces, bueno, yo entiendo que esto políticamente no beneficia a nadie. La idea es que sepamos, en la medida de lo posible, seguir teniendo este tema candente para que se den cuenta de que no nos pueden olvidar, que lo tienen que solucionar si quieren que parte del electorado vuelva a confiar en ellos.
1: Pues muchas gracias por atendernos, Arancha.
0: Muchas gracias a vosotros.
1: Nos vamos a mantener atentos a ver si les llegan esas contestaciones a los escritos remitidos al presidente de Gobierno, a Pedro Sánchez, al ministro de Política Territorial, Víctor Ángel Torres, y al nuevo delegado del Gobierno, David de la Encina, Susana. Y bueno, les iremos adelantando si el empresariado ceutí por fin consigue salir de esa situación de incertidumbre en la que lleva instalado 2 meses.
2: Pues muchísimas gracias, Alicia, por esta conexión. Seguimos con Línea Abierta para que nos pidas paso cuando tengas más cuestiones de interés que contarnos en directo. Y nosotros seguimos conexión. Se lo avanzábamos en el inicio del programa, se lo avanzábamos en el sumario. Vamos a conectar ahora con una de las voces de análisis más consultadas en la prensa española durante estos más de 2 meses ya de crisis, de larga y prestigiosa carrera diplomática. Fue embajador de España en Marruecos y también dirigió el CNI entre 2001 y 2004. Jorge Descallar, muy buenos días.
3: Muy buenos días, Susana, ¿cómo está?
2: Muy bien, encantada de saludarle y como le decía, muchísimas gracias.

0: por atender a Radio Televisión Pública de Ceuta. Si no me fallan ya las cuentas, hoy hace 68 días de ese 30 de julio. Ha estado pendiente y analizando todo este tiempo, cómo se han ido sucediendo los acontecimientos. ¿Qué análisis hace de la situación? ¿Cómo calificamos este episodio?
1: Bueno, yo creo que pues como algo que ha salido muy mal, ¿no? Que ha salido muy mal para España, que ha salido muy mal para Marruecos, ¿no? Hemos demostrado que no hemos sido capaces no solo de gestionar bien la frontera, sino de gestionar tampoco bien las consecuencias de esa falta, ¿verdad?, de control de la frontera, que llevemos 2 meses sin saber todavía cuánta gente hay por la calle, con Ceuta pues en una situación de inseguridad, donde la vida cotidiana ha sido alterada de esta forma tan tremenda, ¿no? Donde la gente lo está pasando mal. Yo creo que la imagen de España, pues, ante Europa y ante el mundo, pues, no ha quedado muy bien, ¿no? Por otra parte, pues, no cabe duda de que lo que está pasando también nos ha llevado a un pues, desacuerdo, diría yo, con nuestros socios europeos, ¿no? Que han aprovechado, pues, para criticar la política migratoria del gobierno. Porque lo que ha pasado en Ceuta también da alas a la extrema derecha, ¿no? Que en Europa es un voto que está creciendo, como estamos viendo en Alemania, en Francia, en fin, en Italia, en otros países, y que es muy preocupante porque es contrario a la, o es partidario de una renacionalización de políticas que es contraria a la necesaria integración, que es lo que Europa tiene que hacer, ¿verdad?, para si quiere ser capaz de tener una voz y de mantener su nivel de vida en el futuro, ¿no? Europa tiene que integrarse y la extrema derecha, pues, va en contra de esa integración. Y lo que pasa en Ceuta, pues, está dando, pues, gasolina, ¿verdad?, en el motor de estos grupos que son pro-renacionalizadores de políticas.
0: ¿Estamos?
1: Así que yo creo que es malo, ¿no? Y la imagen de Marruecos también, ¿qué quiere que le diga? Un país del que proyecta la imagen, ¿verdad?, de que la gente se quiere ir a chorros en cuando tiene la mínima oportunidad, incluso arriesgando la vida, y 140 se mueren, pues yo creo que la imagen que ha proyectado Marruecos también ha sido muy mala.
0: Siempre ha defendido que se trata de una invasión, no de una crisis migratoria.
1: Sí, yo creo que el gobierno se equivoca, ¿no? Yo creo que Pedro Sánchez al principio analizó bien la situación, dijo, esto es un atentado a nuestra integridad territorial, a nuestra soberanía, ¿no? Pero a partir de ahí, pues, se fue de vacaciones y entonces trató el gobierno el problema como si fuera una crisis migratoria. Y esto es mucho más que una crisis migratoria, es una crisis de seguridad, es una crisis social para Ceuta, es una crisis política, es una crisis de soberanía, es una crisis humanitaria, es una crisis sanitaria, en fin, es mucho más que una crisis. Y claro, cuando te equivocas en el diagnóstico es imposible que luego aciertes en el remedio, ¿no? Se ha perdido mucho tiempo y sobre todo no se ha sabido enfrentar bien la situación.
0: ¿A qué cree que se debe ese cambio de definición por parte del presidente del gobierno, Pedro Sánchez? El primer día o el segundo día en su visita a Ceuta lo calificó como un ataque a la integridad territorial y a partir de ahí nunca más volvió a referirse de esa manera, sino que se refería a crisis migratoria. ¿Qué cree que se debe ese cambio?
1: Pues no lo sé, francamente, porque yo creo que al principio, ¿verdad?, enfocó correctamente el problema y luego dejó de hacerlo. ¿Por qué? Yo creo, mire, que la política de apaciguamiento que está siguiendo el gobierno con Marruecos desde hace mucho tiempo, ¿no?, cuando se cerró la aduana de Melilla, por ejemplo, en el 19 sin decir nada, o cuando se instaló una piscifactoría en Chafarinas sin decir nada, o cuando, pues, hay problemas de delimitación de aguas, ¿verdad?, entre Canarias y Marruecos y parece que somos débiles en la defensa de nuestros intereses, o cuando cambiamos la posición sobre el Sahara sin que nos expliquen bien para qué. Yo creo que si alguien piensa, ¿verdad?, que cambiando la posición del Sahara sí va a conseguir, pues, garantizar Ceuta y Melilla, pues es que no conoce Marruecos, porque Marruecos tiene una reivindicación sobre Ceuta y Melilla que no va a cesar, igual que no va a cesar, ¿verdad?, nuestra posición de que Ceuta y Melilla son dos ciudades plenamente españolas. Pero no sé por qué cambia. Habría que preguntar por qué esta política de apaciguamiento permanente, que yo creo que es un error con Marruecos. Y lo digo desde el punto de vista de mi experiencia como embajador. A Marruecos hay que tratarle con todo el cariño y con todo el respeto que merece como país vecino y amigo, con el que tenemos muchísimos intereses de todo tipo, pero también con firmeza, ¿no? Yo creo que la política de este apaciguamiento puede conseguir, pues, tranquilidad a corto plazo, pero es garantía de problemas a medio y largo plazo.
0: Como bien dice, si alguien conoce Marruecos, como embajador que fue en ese país, es usted. Durante esta crisis también se ha reclamado por parte de ministros marroquíes la soberanía de Ceuta y Melilla al menos 3 veces. ¿A qué nos podemos enfrentar en los próximos años?
1: Bueno, yo creo que en los próximos años, después de lo que ha pasado, va a haber un poco de tranquilidad, ¿no? Lo que pasa es que

0: Marruecos ha aprendido cómo puede, pues, cómo puede avanzar en su reivindicación. Si alguien piensa, como digo yo, que antes he dicho, ¿no?, que Marruecos va a renunciar a lo que considera una reivindicación permanente, se equivoca. Marruecos no va a renunciar a la reivindicación sobre Ceuta y Melilla, y nosotros tenemos que ser capaces, y ellos también deberían ser capaces, a convivir con esa situación. Tenemos una diferencia muy seria en este asunto y tendremos que ser capaces de convivir. Ortega se diría, tendríamos que ser capaces de conllevarla, ¿no? Yo creo que a corto plazo, después de lo que ha pasado, vamos a tener unos años de tranquilidad. Pero si no tomamos medidas, esto puede repetirse. Y claro, que esto sucediera en el año 21, bueno, pues te puedes decir, mira, me pilló con la guardia baja y me sorprendió. En aquella ocasión Marruecos reconoció que había tenido que ver con lo ocurrido. La embajadora de Marruecos, Karima Ben Aish, en aquel momento dijo que hay acciones que tienen consecuencias, ¿no? Y la acción que a que se refería era haber recibido en España a Brahim Kali, era secretario general del Frente Polisario, por razones humanitarias en Logroño, pero en fin, les molestó que se hiciera, y entonces hicieron lo que hicieron, ¿no?, en Ceuta, para manifestar su mal humor, ¿no? Hombre, que lo hagan una vez, como digo, puede sorprenderte. Que lo hagan dos veces es inadmisible. Que lo hagan, que lo hayan repetido en el año 26, además multiplicando por 8 la cifra, ¿verdad?, de asaltantes, pues eso es absolutamente inaceptable. Porque ahora Marruecos sabe lo que tiene que hacer, ¿no?, y cómo puede hacerlo. Claro, dejar el control de nuestra frontera en manos de un país que nos quiere quitar esa ciudad, pues es absolutamente inaceptable, ¿no? Nosotros tenemos que tomarse medidas muy serias a partir de este momento para que lo que ha sucedido no vuelva a suceder, porque las medidas que se tomaron el 21, si es que se tomaron algunas, fueron claramente insuficientes o inadecuadas.
1: ¿Qué medidas serias hay que tomar?
0: Bueno, lo primero es reforzar la frontera, ciertamente. Esto es una medida absolutamente de cajón, ¿no? Luego, yo creo que hay que, hay que cambiar la legislación para que la gente que entra asaltando cuando son 80.000 no pueden ser tratados como emigrantes normales. Y tienen que ser tratados como asaltantes, no como emigrantes, ¿no? Entonces, tiene que arbitrarse procedimientos de expulsión rápida sobre la marcha, ¿verdad?, de la gente que pretende entrar violentamente en un lugar donde no han sido invitados y donde no se les quiere, ¿no? En tercer lugar, yo creo que lo que hay que hacer es un plan de ayuda integral serio a Ceuta y Melilla, donde pues se apoye en este momento a la gente que lo ha pasado mal en sus negocios, en sus empresas, en fin, restablecer el turismo, pero no solo a corto plazo, sino un plan de largo plazo que asegure la viabilidad y las perspectivas económicas y garantías de futuro para todos los ceutíes, ¿no? Un plan integral serio y profundo con beneficios fiscales, en fin, económicos y de todo tipo. Y en cuarto lugar, yo creo que hay que reforzar la integración de Ceuta y Melilla en Europa, ¿no? Yo creo que Europa es muy importante. Lo que ha dicho Ursula von der Leyen, que Ceuta es frontera de España y frontera de Europa, frontera exterior de Europa, es verdad, pero eso tiene que traducirse en que la política europea tenga en cuenta esa realidad, y si Marruecos no se porta bien, pues eso tenga consecuencias serias en su relación con Europa. Mire, nosotros somos muy importantes para Marruecos, y Europa también lo es, ¿no? Pero nosotros contribuimos a formar la política europea, y por nuestra parte pues le mandamos todo el gas y toda la electricidad que necesita para sus centrales de ciclo combinado. Las remesas de los emigrantes marroquíes en España suponen nada menos que el 1% del PIB marroquí. Somos el primer socio comercial de Marruecos, somos el segundo tercer inversor, tenemos un stock de inversión allí de 2.000 o 3.000 millones de euros, tenemos 300 empresas establecidas en Marruecos. Somos muy importantes también para ellos. Para bailar un tango hacen falta dos, ¿no? Y entonces pues hay que decirle a Marruecos claramente pues que si hace cosas que no debe hacer, pues eso tiene consecuencias, ¿no?
1: ¿Qué margen real tiene el gobierno de España para actuar con firmeza, como decía antes, con Marruecos, para exigirle que...
0: Bueno, sí. Bueno, Marruecos tiene una ventaja, ¿no?, muy grande, que es que actúa un poco como la Santa Sede, a Susana. Tiene la ventaja de que no está constreñido por los 4 años de una legislatura, ¿no? Mira a largo plazo y cuando te ve débil es cuando actúa. Lo hizo con la Marcha Verde cuando se estaba muriendo Franco, y lo ha vuelto a hacer ahora cuando ha visto un gobierno que efectivamente estaba dando las últimas bocanadas, como se ha demostrado con la convocatoria ayer de elecciones, ¿no? Es un gobierno pues que no era... Una cosa es estar en el gobierno y otra cosa es gobernar, ¿no? Pedro Sánchez seguía en el gobierno, pero hacía tiempo que ya que no podía gobernar, porque no podía tener un presupuesto, porque no podía sacar las leyes que desea en el Parlamento, porque carece de mayoría parlamentaria, ¿no?, como se demostró con los decretos de vivienda. Entonces, ¿qué hay que esperar? Pues que cuando nos vea débiles, pues pueda volver.

0: intentarlo otra vez, ¿no? Yo creo que en este momento ha visto eso. Y claro, ¿qué puede hacer el gobierno ahora? Pues el gobierno ahora lo que tiene que hacer es lo que ha empezado por fin a hacer con un mes de retraso, ¿no? Y continuar haciéndolo, aunque sea un gobierno en funciones, hasta que haya elecciones, ¿no?
1: Señor de Escayar, no le he preguntado por los motivos, por el momento. ¿Por qué se ha hecho? ¿Cuál es el motivo? ¿Por qué en este momento? ¿Qué cree usted desde la experiencia que tiene como diplomático?
0: Vamos
1: como...
0: a ver, ¿por qué en este momento lo tengo claro? En este momento yo creo que ha visto un gobierno que era débil, ¿no? Y que a lo mejor ha hecho algunas cosas que han producido un cierto desagrado en Marruecos. Esto no lo sé, ¿verdad? Estoy especulando. Yo creo que ha visto pues que se normalizaba la relación con Argelia, que se estropeó tanto cuando España o el gobierno español ya cambió la posición sobre el Sahara, sin explicarnos muy bien por qué lo ha hecho, qué beneficios obteníamos, pero que nos llevó a un enfrentamiento con Argelia y a una retirada del embajador argelino y a pues, que se cortaran las relaciones de comerciales, que no se vendía un bolígrafo en Argelia que pusiera Made in Spain, ¿verdad? En fin, exportaciones de gas, lo que ya sabemos. La normalización es normal, el presidente del gobierno fue a Argelia y yo creo que es deseable, además, que reanudemos una relación de normalidad con otro país vecino como es Argelia. Quizás la concesión de nacionalidad a los saharauis, ¿verdad?, que nacidos antes del 76, cuando aquello era provincia española. No es que se les dé la nacionalidad, es que recuperan una nacionalidad que tuvieron en el pasado. Pero eso puede haber molestado en Marruecos, que siempre hay mucha sensibilidad a todo cuanto toca el Sahara. No lo sé, quizá la interpretación del Supremo, ¿no?, sobre... si uno entra por el mar y no tiene... Pero, en fin, no, la verdad es que no lo sé. Ha debido haber una serie de circunstancias que yo creo que han sido magnificadas por las redes sociales, ¿no? Yo creo que, mire, en Marruecos no se mueven 80.000 personas, usted lo sabe tan bien como yo, porque conoce Marruecos probablemente mejor que yo. No se mueven 80.000 personas sin que lo sepan las autoridades. En Marruecos los camiones llenos de gente no pasan cerca de donde está reunido el rey, celebrando la fiesta del trono con los gendarmes, ¿verdad?, abriéndoles paso e indicándoles el camino. Aquí ha habido, yo creo que, probablemente algo que se les fue de las manos. Quizás sea lo más fácil, una explicación más fácil. Quizá quisieron darnos un toque y decir, miren ustedes, lo de Argelia, lo del Sahara, lo de, en fin, todo esto. Recuerden que aquí el que tiene el sartén por el mango soy yo. Y pórtense bien, ¿no? Y yo creo que se les fue de las manos y en vez de venir, pues eso, unos pocos miles, pues acabaron viniendo demasiados miles, 440 se ahogaron y la imagen de esas gentes, ¿verdad?, llegando en masa y escapando en masa de Marruecos, pues han acabado proyectando una imagen muy mala del país, es decir, les ha salido el tiro por la culata, creo yo, ¿no?
1: ¿Y cómo
0: Pero esto, como digo, es pura especulación mía porque sobre esto no tengo pruebas, ¿no? Me da la impresión de que las cosas deben ser así.
1: Y como es director del CNI, ¿cree que hubo un fallo de inteligencia al no anticipar, según algunas voces del gobierno, la entrada masiva?
0: No, en modo alguno. Mire, yo lo creo, al contrario, creo que los documentos que se han desclasificado demuestran que sí que se avisó. No lo ha dicho el jefe del gabinete, el delegado del gobierno, lo ha dicho el propio delegado del gobierno posteriormente, ¿no?, en Ceuta. Se sabrá. Pero los documentos desclasificados lo que sí demuestran es que tanto el CNI como la policía, como la Guardia Civil, como las Fuerzas Armadas, en fin, los servicios de inteligencia, las Fuerzas Armadas, también todo el mundo avisó, ¿no? Que se pusiera suficiente tinta roja, que se dijera que eran 80.000, probablemente nadie decía que eran 80.000 porque eso no lo sabía nadie, pero que iba a haber un asalto masivo, sí. Y yo, si quiere que le diga la verdad, en mi vida he visto que un informe del CNI se entregue en un sobre lacrado. Pero, en fin, como hace tiempo que estoy retirado y jubilado, pues a lo mejor esto es una moda de última hora, ¿no? Yo creo que la desclasificación de informes ha hecho mucho daño conseguir restablecer la imagen del gobierno. Aquí ha habido una dejación de funciones. Desde el primer momento, porque, mire, Susana, cuando en una ciudad 80.000 personas entran otras 80.000, es evidente que esa ciudad no tiene capacidad para gestionar esa situación. Y como no tiene capacidad de gestionar esa situación, el gobierno debería haber cogido en mano desde el primer momento la coordinación y la dirección, la respuesta. Y eso no se hizo. Pero yo creo que la desclasificación de documentos hace mucho daño a los servicios de inteligencia y no mejora la imagen del gobierno, ¿no? Hace mucho daño porque

0: Servicio de inteligencia extranjero nos va a mandar información cuando sabe que lo que nos mande puede acabar siendo discutido en las tertulias televisivas? Ninguno. Y eso afecta a la lucha antiterrorista, ¿no? Cuando uno desclasifica informes que un profano lee y no le dicen, cuando los lee un profesional, pues puede averiguar muchísimas cosas que nos pueden hacer daño, ¿no? Puede averiguar qué nos interesa y qué no nos interesa, qué métodos utilizamos y qué métodos no utilizamos, qué sabemos y qué no sabemos, cuánto tardamos en reaccionar cuando sabemos algo, en qué momento y en qué lugar se supo algo, y así se puede pues concentrar la atención en un momento y en un lugar determinado y contribuir a descubrir a un informador o a un topo, mire, puede hacer muchísimo daño, ¿no? Yo creo que, pongo el ejemplo de Epstein, los informes además no se desclasifican todos, se desclasifican algunos sí y otros no, y los que se desclasifican llenos de tachaduras, con lo cual, si uno coge todos los informes, ¿verdad?, que se han desclasificado del pederasta este norteamericano Epstein, y los analiza, lo que se ha filtrado, lo que se ha sabido, pues de ahí lo que se deduce es que Epstein era un arma caritativa que se encontraba con Donald Trump en fiestas benéficas, ¿verdad? No, no. No ayuda al que desclasifica y perjudica mucho a los servicios de inteligencia cuyos informes son desclasificados. Es pegarse un tiro en el pie.
1: Como sabe, señor Descallar, hoy, dentro de justo una semana, van a visitar Ceuta los reyes de España, su majestad de los reyes de España, dos meses después del inicio de esta crisis. ¿Cómo valora este gesto y qué mensaje
0: va a dejar? Bueno, yo creo que siempre lo he dicho desde hace mucho tiempo que estoy diciendo que sus majestades debían ir a Ceuta, por la sencilla razón de que es la máxima autoridad institucional del Estado, porque los ceutíes lo están pasando mal. Ya al igual que el rey estuvo en Paiporta cuando los valencianos lo pasaban mal, y estuvo en Andalucía cuando los terribles incendios del verano pasado, pues el rey debe estar, ¿verdad?, también con los ceutíes cuando lo están pasando mal. Para llevarles eso, para llevarles el mensaje de solidaridad, de apoyo de todo el resto de los españoles, y para al mismo tiempo enviar un mensaje de firmeza hacia Marruecos, ¿no? Yo creo que es la doble perspectiva que tiene esta visita. Apoyo a Ceuta y a los ceutíes y mensaje de firmeza. Ceuta es España y yo, como rey de España, vengo aquí a visitar a sus habitantes.
1: ¿Intuye alguna respuesta diplomática por parte de Marruecos que se vuelva a tensionar?
0: Sí, Susana, probablemente sí, no me extrañaría nada, pero ¿qué quiere que le diga? Pues ¿qué vamos a hacerle? Si ellos no están de acuerdo, tampoco yo estoy de acuerdo con las declaraciones de algunos ministros marroquíes diciendo que Ceuta y Melilla son presidios ocupados, ¿verdad? En fin, me parece una denominación además absurda. Y que, como sabe usted muy bien también, el Comité de los 20 de las Naciones Unidas se negaron a incluir a Ceuta y Melilla como en la lista de los territorios sometidos a descolonización, ¿verdad? Porque no son colonias como pretendía Marruecos, como puede ser Gibraltar o como pueden ser las Malvinas, ¿verdad? O como pueden ser otros lugares. Entonces, ¿qué quiere que le diga? Si le molesta, pues lo lamento mucho, ¿verdad? Que se molesten, que beban mucha agua, ¿no? Que es muy sano.
1: Y por otro lado, ya estamos finalizando la entrevista, señor Descallar. Quería preguntarle por ese nuevo escenario que se abre, al que ya se ha referido, con la convocatoria de elecciones, disolución de las Cortes. También ha hecho referencia en varias ocasiones a la debilidad de este gobierno. ¿Cómo puede afectar este nuevo escenario a este contexto de crisis de la ciudad, a esta situación, a la defensa de la soberanía y la integridad territorial de la frontera sur y también del devenir en cuanto a los trabajos para la vuelta a la normalidad de la ciudad?
0: Bueno, yo creo que eso no tiene por qué verse afectado, ¿no? Yo creo que el gobierno ha tardado, pero por fin ha tomado una dirección correcta, y yo creo que como gobierno en funciones que sigue siendo, pues seguirá haciendo ese trabajo pues con la misma intensidad con lo que lo ha venido haciendo durante el último mes, ¿no? Y los últimos días. He visto que se acaba de desalojar la playa esa del trampolín, ¿no? Que ya es más famosa que la de en el mundo, en España desde luego, más famosa que Copacabana ya, ¿no? Pero afortunadamente, pues yo creo que el gobierno va a seguir haciendo lo que está haciendo, que es lo que tiene que hacer, ¿no? Y aunque esté en funciones, pues eso no va. Cuando haya elecciones, pues veremos cuál es el resultado de esas elecciones, qué mayorías parlamentarias hay, qué gobierno se forma y qué postura adopta, ¿no? Ahora, yo estoy convencido que sea el gobierno que sea, la españolidad de Ceuta y Melilla, no la pondrá en ningún momento en duda.

0: tomará las medidas necesarias, creo yo, estoy convencido, porque si no, pues no tendría perdón del cielo, para que una situación como esta no pueda volver a repetirse.
1: ¿Cómo cree que se debería actuar de forma inmediata con respecto a los marroquíes que todavía quedan aquí, sobre todo con respecto a los menores? Hay más de 2.400.

0: porque lo que quieren es que pasen a la península, que ahí regularicen su situación y que luego reclamen la reunifiliar, ¿no? Entonces aparecerán los padres más adelante. Yo con los menores no le veo solución a corto plazo y en consecuencia creo que habría que enfocar el tema con sentido de Estado y creo que las comunidades del Partido Popular deberían ser generosas en este momento con Ceuta y ayudar a Ceuta a resolver el problema que tiene. Eso sí, cerrando ya la frontera de forma definitiva y clara para que no sigan entrando, ¿verdad? Porque, y no vuelvan a entrar. Pero estos que han entrado ya yo creo que no tienen solución. No van a volver a Marruecos porque Marruecos no los va a querer y vamos a tener que y creo que hay que enfrentar esos asuntos como problema de Estado, ¿no? El asalto a Ceuta no es un problema ni del Partido Socialista, ni del Partido Popular, ni de Izquierda Unida, ¿verdad?, ni de nadie. Es un problema de España y tiene que enfrentarlo España con sentido de Estado. Eso en cuanto a los menores. Y en cuanto a los mayores, bueno, los mayores, los que tengan derecho al asilo, que sobre todo serán subsaharianos, supongo, que no podrán volver a Sudán o a sitios de donde han huido y donde las condiciones de vida pues son las que son y podrían pues ver en peligro incluso sus vidas si regresan, pues esos tendrán derecho a asilo. Los que son marroquíes, pues yo creo que no tendrán derecho a asilo, o si lo tiene será alguno, pero muy aisladamente, y esos tendrán que regresar a Marruecos. Lo ideal sería que se reforzaran los sistemas para que todas las registros, en fin, las filiaciones que se dicen, ¿no?, pues se produjeran de una forma mucho más rápido de lo que se está haciendo en la actualidad, ¿no? Y una vez que se decida si una persona tiene o no derecho, pues a volver a Marruecos, ¿no? Y mientras tanto, pues alojarlos en condiciones dignas, en campamentos, en zonas donde pues no estén durmiendo en la calle, ¿no?, como están durmiendo, que también es una cosa que desde un punto de vista humanitario tiene muy difícil encaje en un país del primer mundo como somos nosotros, que defiende los derechos humanos.
1: Señor Jorge Descallar, muchísimas gracias. Un placer. Una última duda. ¿Cómo encajan en este panorama Infantino, el presidente de la FIFA, su relación con el rey de Marruecos, la ambición de acoger la final del Mundial por parte del país vecino? ¿Y qué opina al respecto?
0: Bueno, ¿qué quiere que opine? Yo creo que la final tiene que ser en el Bernabéu, ¿no?, que es donde se hacen estas cosas. Pero, mire, yo creo que es típico, ¿no?, de cómo es Marruecos, ¿no? Yo por Marruecos tengo una enorme simpatía y es un país admirable, ¿no? Es el único país de toda la ribera sur del Mediterráneo que no fue dominado nunca por el Imperio Otomano y que tiene una personalidad muy fuerte y muy atractiva, y una arquitectura y una gastronomía, en fin, tengo muchos amigos y me da mucha pena todo lo que está pasando, ¿no? Pero yo creo que eso demuestra un poco también cómo es Marruecos. El Mundial lo ganamos a España y Portugal, tenemos la amabilidad de invitar a Marruecos a que se una, porque además Marruecos, pues aparte de vecino, pues tiene un equipo de fútbol muy bueno y pensamos que bien, haremos un Mundial a tres, pero claro, una vez que le has invitado, entonces lo que quiere es quedarse con la final. Hombre, yo creo que le das la mano y te cogen el brazo, ¿no? Pero esa es la forma de ser, ¿no? Hay que saber que es así, ¿no? Y entonces ser capaz de contrarrestarlo y decir, no, mire usted, vamos a tener un Mundial a tres, pero la final la vamos a seguir haciendo nosotros, que es lo que debe ser, que además para eso somos campeones del mundo.
1: Insisto, Jorge Descallar es director del CNI, también es embajador de Marruecos, entre otros países. Muchísimas gracias. Un placer por conectar con la pública. No sé si quiere dejarle un mensaje a los ceutíes en cuanto a lo que le pueda preocupar de Ceuta y lo que le pueda o que, lo que nos pueda permitir tener esperanza.
0: Vamos a ver, mensaje, yo creo que hay que decirles que estén muy tranquilos, que en fin, que se ha tardado en reaccionar, pero que afortunadamente se está haciendo, que estoy seguro que se van a tomar las medidas necesarias para que estas cosas no se produzcan en el futuro. Y luego mandarles un mensaje pues de apoyo y de cariño. Yo soy mallorquín, estoy hablando desde Mallorca, pero he estado en Ceuta muchas veces y conozco la ciudad igual que conozco Melilla. Son dos ciudades plenamente europeas, plenamente españolas, aunque estén situadas en África, como Alaska está situado en Canadá y sin embargo es de Estados Unidos, quiero decir, estas cosas no. Y luego quiero decirles que sigan con esa política de moderación y de convivencia entre culturas que es admirable, y con esta moderación de que han hecho gala a lo largo de toda esta crisis, donde podía haber habido un estallido social y sin embargo han sido capaces de controlarlo y de que no se produjera. Yo creo que eso manda un mensaje muy positivo y muy bueno sobre el carácter, sobre lo que son los ceutíes y cómo manejan sus propios asuntos.
1: Pues muchísimas gracias también por este mensaje y por esta conexión. Esperemos y esperamos verle de vuelta a Ceuta más

0: Más breve que en cuanto usted pueda pasar por aquí y que la normalidad vuelva cuanto antes como está prediciendo. Muchísimas gracias.
1: Muchas gracias por esta invitación, Susana.
0: Muchísimas gracias por su atención. Pues ahí las palabras y también el mensaje de ánimo de Jorge Dezcayar, exdirector del CNI, exembajador de Marruecos, diplomático con muchísima trayectoria, una de las voces más utilizadas, más demandadas por los medios de comunicación desde el inicio de esta crisis. Continuamos con más información, nos vamos ahora con nuestros compañeros a la calle, nos vamos con Raúl Llamas. Muy buenas de nuevo, Raúl.
2: ¿Qué tal, Susana? Buenos días de nuevo. Pues estamos en la explanada del Guano y como veis a mis espaldas hay una concentración de menores que están pidiendo ir a un centro del menor. Están diciendo dos gritos. Uno es queremos centro de menores, queremos centro de menores, y otro es derechos del menor, derechos del menor. Hay que recordar que los últimos datos oficiales que tenemos de menores filiados hablaban de menos de 3.000 filiados y se hablaba de que todavía podrían quedar en nuestras calles en torno a más de 1.000 menores sin filiar. Como decimos, estos están aquí en el Guano, que es esta explanada que sí está recogida en ese decreto del gobierno como asentamiento de inmigrantes, una explanada en la que se está invitando a las personas a lo que quieran voluntariamente a acudir a Marruecos, pero que todavía, como vemos, quedan aquí algunas personas, aunque sí es cierto que el mal tiempo está haciendo que muchos abandonen voluntariamente este lugar, Susana. Así que, como ves a mis espaldas, continúa esta concentración de menores pidiendo que se les filie y que se les lleve a un centro del menor.
0: Pues muchas gracias, Raúl. Vemos que sigue la lluvia en este martes 6 de marzo. Queda justo una semana para que sus majestades los reyes de España visiten Ceuta, una semana y un día para que visiten Melilla. Recuerden que la anterior visita real fue el 5 de noviembre de 2007, Ya llovió desde entonces y vamos a recordar ese momento con quien fuera hasta hace 3 meses el responsable de protocolo de la Ciudad Autónoma de Ceuta, Juan Antonio Osuna. Muy buenas.
3: Buenos días, Susana.
0: ¿Qué tal? Lo primero de todo, ¿qué tal la nueva etapa? ¿Cómo estamos después de 44 años de servicio a Ceuta y 25 años como jefe de protocolo?
3: Pues desconectando de todo, intentando hacer cosas que antes no podía realizar. Por falta de tiempo, claro. Así que, bueno, todavía no me he adaptado mucho. Estoy en esa fase.
0: Por falta de tiempo y también por 2 décadas, más de 2 décadas, 25 años, eso detrás ya de todo.
3: Eso, sí. Bueno, sí.
0: ¿Cómo se lleva ahora estar al otro lado?
3: Más descansado. La cabeza va de otra forma ahora y ya las circunstancias que hay son las que una tiene, nada más. No te vienen de un lado y de otro. Partido de fútbol, un ministro que viene, un tal. Entonces, pues, más descansado, sí.
0: Uh-huh. De hecho, ahora mismo, usted es el protagonista.
3: Ya, bueno. Sí. No estoy acostumbrado a estar en esta parte, sí.
0: De los 25 años que estuvo al frente del protocolo de la Ciudad Autónoma de Ceuta, ¿cuál es el acto, el momento que más te ha exigido o más complicado?
3: Hombre, yo creo que el momento histórico que vivimos con la visita de los reyes ha sido el más importante dentro de mi carrera profesional y como servidor público para mí ha sido una satisfacción haber podido compartir con compañeros esta organización del acto, ¿no? Y bueno, y la confianza que depositó en mí el presidente cuando me llamó aquella tarde y me dijo: vienen sus majestades los reyes, aquí hay que remangarse, así que en eso estuvimos.
0: ¿Cómo fue ese día de aviso de Juan Antonio? ¿Fue por teléfono?
3: No, estábamos en la oficina trabajando, eran las 7:30 de la tarde, estábamos todos los días en la oficina. Y entonces, pues no.
0: ¿Del día? ¿Vinieron el día 5?
3: Sí, pero nosotros ya el día. El 1, sí, el 1 ya en ese momento fue cuando nos llamó y nos dijo: esto hay que prepararlo.
0: ¿Te enteraste el día 1, 4 días antes?
3: Sí, hubo que preparar todo porque eso nunca. No es lo mismo que hayas tenido el día de Ceuta, ya sabes cómo va un poco y bueno, maneja. La diferencia es que en esto no había nada previsto, ¿no? Y entonces había que tenerlo todo muy bien organizado y había que traer una logística que tampoco la teníamos. Así que vallas, banderas, el Levante estaba haciendo también ahí acto de presencia. Y bueno, pues tuvimos que echar ahí el resto, sí.
0: ¿Cómo se consiguieron las vallas, las banderas, todo eso?
3: Pues tuvimos que, el parque móvil se encargó de contactar con una empresa de fuera para poderlas traer. El barco salió, pero tuvo que volverse por el

0: Levante, las banderas no teníamos y tuvimos que recurrir también a la Federación de Fútbol, que a través de un contacto fueron a recogerlo a Valencia, nos lo trajeron esa misma noche. La Federación de Vecinos de aquí estuvo 2 días seguidos preparando banderitas. Y lo más importante con lo que yo me quedé, los dos protagonistas que hubo ese día fueron Su Majestad los Reyes, lógicamente, y el pueblo de Ceuta, que se volcó. El pueblo de Ceuta se volcó y bueno, pues recibió a sus reyes como los teníamos ganas de recibirlos.
1: Cuando recibe la noticia, Juan Antonio, ¿cuál fue su gran preocupación entonces?
0: Pues empezar la cabeza a funcionar diciendo, necesitamos esto y esto y esto, voy a contactar con... Bueno, ya tenía contacto con la Casa Real, ¿no? Previamente, por otras visitas que iba el presidente cuando se desplazaba a Madrid. Además, nos aprecian mucho en la Casa Real, nos tienen mucho, mucho cariño, mucho aprecio. Y siempre te atienden rápidamente la llamada. Tú eso enseguida te lo atienden.
1: ¿Y cómo fueron esos trabajos previos en 4 días con la Casa Real? ¿Cómo se diseña la agenda, el programa, las visitas, las paradas, las palabras, la comida?
0: Pues lo más complicado fue el poder encargar la llave de la ciudad, porque es que había que hacerla a mano. O sea, fíjate qué cosas más... El presidente quería entregarle la llave de la ciudad, como tiene que ser, y tuvimos que encargarla, pero además fue manual, ¿eh? La persona que lo hizo se pegó allí 3 días seguidos, mañana, tarde y noche, para poderlo terminar a su tiempo. Y luego, pues bueno, ellos se desplazaron aquí a Ceuta, son personas muy educadas, muy correctas, que tienen muchísimo recorrido en ese sentido, y lo que hacemos es que nos reunimos y empezamos a planificar. ¿Cómo podía ser eso? Fue 2 días antes de que llegara, o sea, imagínate. Tuvimos que preparar todo, el recorrido de seguridad, la visita, cómo se iba a hacer, el número de invitados, porque tenemos un aforo limitado en todas las instalaciones. Y hubo otra cosa importante, había que darle un recorrido a través de los medios de comunicación, y lo que se hizo fue montar 2 escenarios a distintos niveles, uno en la esquina de aquí de la del alcalde de Sánchez Prado y otro dentro del Salón del Trono, para que todo esto fuera bastante mediático. Y bueno, pues gracias a Dios salió todo bastante bien, creo yo.
1: ¿Quién diseñó el recorrido?
0: Estuvimos viéndolo por las zonas, porque claro, el recorrido era desde el helipuerto hasta la llegada de la Comandancia General, prácticamente. Ahí llega el coche oficial, lo recibe el presidente, le entrega el bastón de mando, se le rinde honores, y luego pues tenemos la revista a la compañía de honores que hubo, y luego se vino con el presidente para acá para saludar a la asamblea, que estaba en lo que es el alcalde Sánchez Prado. Y a continuación de eso, pues subió a firmar el libro de honor, se salió al balcón a poder saludar a todos los ciudadanos, y a continuación pues nos fuimos al Salón del Trono, y en el Salón del Trono pues tuvimos lo que fueron ya las palabras del presidente y la entrega de llaves y las palabras de Su Majestad el Rey. Y después pues nos fuimos, había un tema de protocolo que nos marcaron, que cuando se marchaban Su Majestad los Reyes para el sitio donde se iba a celebrar el almuerzo oficial y la recepción a todas las autoridades, el saludo de mano, pues normalmente ya la autoridad, en este caso el presidente, tenía que esperar en el palacio, y luego ya se la avisaría. Y eso hicimos. Pero el rey se volvió y preguntó, ¿pero dónde está el presidente? Presidente, que vengas conmigo. Y entonces se lo llevó para allá, rompió el protocolo y bueno, pues ya nos fuimos para allá directamente.
1: ¿Se pone muy nervioso un jefe de protocolo cuando se rompe el protocolo?
0: No, yo creo que, bueno, por lo menos en mi caso, no sé, en otro caso, yo esperaba que hubiera algún detalle. Hubo 2 detalles también, porque luego en la comida, en el almuerzo, al lado del rey se suele sentar el ministro o la ministra que viene de turno, y sin embargo tuvieron el detalle de preguntarme, ¿tú dónde crees que se querría sentar el presidente? Digo, al lado del rey, Su Majestad el Rey, que pueda hablar con él, ¿no? Porque una vez que ha venido, y dijeron, pues lo vamos a hacer así, vamos a romper otra vez el protocolo, y rompieron el protocolo.
1: Porque ¿cómo es el protocolo de la Casa Real en ese aspecto, en ese sentido?
0: Lo tienen todo muy medido, pero no es... El protocolo no está... Susana, el protocolo no está encorsetado. Yo creo que el protocolo... trabajamos con personas. Entonces, no podemos estar... esto está vivo. El acto está vivo. Tú tienes que tener todo lo que se puede atado, pero luego tienes que saber que puede ocurrir cualquier circunstancia porque son personas las que actúan, ¿no? Entonces, pues, tienes que tener cintura para poder solventarlo. Y yo creo que con naturalidad.

0: ¿Y cómo se encajan las demandas de la ciudad, del gobierno de la ciudad, del presidente de la ciudad, con el protocolo y las exigencias de la Casa Real?
1: En este caso fueron muy, muy claras. A mí me dijo el presidente Juan Antonio lo que ellos pidan. Y yo llegué allí y les dije, lo que vosotros digáis, nosotros hacemos. Entonces fue muy suave. Entonces pues se fue todo bastante bien. No, de ahí hemos tenido muchísima amistad con personas que vinieron, porque hubo dos equipos. Uno que se fue, que era el de los Reyes, a Melilla, y el que venían del equipo del Príncipe, en aquel entonces, se vino a Ceuta. Con lo cual, pues bueno, a partir de ahí tuvimos contacto con estas personas, con Jordi y Alfredo, que son los que estuvieron aquí.
0: ¿Qué se ensaya antes de una visita de este tipo?
1: No te da tiempo por la premura de los plazos. Yo creo que dormí ese día, en esos cuatro días, cinco o seis horas. Yo tenía a mi mujer, yo llegaba y me tenía un caldito preparado. Me dejaba descansar un ratito y me venía otra vez para abajo. O sea que no, no descansábamos, no tenemos... Fue...
0: Estamos viendo imágenes de entonces.
1: Sí.
0: Yo no sé si andaba usted por ahí.
1: Yo estaba... yo estaba organizando un poco la línea de saludo de las autoridades civiles, de la Asamblea. Entonces esto fue al girar la catedral, y me imagino si eso fue al girar la catedral, ¿no? Y ya se acercó hasta el palacio, hasta la puerta, ve, ahí iría. Y eso fue ya cuando nos íbamos. Mira, verá, ahora verá la reacción del... Si sigue la imagen, verás que se vuelve y localiza al presidente. Ve, míralo, ahí lo tiene. Le pidió al presidente que la acompañara. Ahí fue cuando rompió el protocolo y dijo, majestad, yo es que creía que me tenía que quedar ahí. Y no, se lo llevó para allá, sí. Fue muy amable. Ya los demás esperamos allí hasta que ellos se marcharan y ya luego continuamos.
0: ¿Y cuando?
1: Fue muy, muy intenso. Yo creo que ahí pasamos a la historia. Yo por lo menos tengo esa sensación de haber formado parte de la historia de mi pueblo, ¿no? De mi ciudad.
0: Y bueno, y ha pasado a la historia de la ciudad, de tu ciudad, en uno de los eventos o una de las visitas más importantes.
1: Sí, yo creo que sí, sí. Sí,
0: ¿Y dentro de la organización?
1: Sí, tuve la suerte de poderlo hacer. Fue bastante responsabilidad, pero había un equipito que pudimos actuar ahí bastante bien y lo pudimos hacer. Así que tengo una anécdota porque levantamos el Salón del Trono. El Salón del Trono era... las losas a veces suenan, ¿no? Y entonces con Miguel Ayora, que estaba en la brigada, me lo llevé, dejamos diáfano el salón y empezamos a buscar dónde sonaban las losas. Y decidimos dos días antes levantar las losas, pero él y yo, esto no lo sabía el presidente, si no le da algo, de verdad. Y entonces levantamos, es que me parecía que no era de recibo que en el silencio que había y la solemnidad que había, que el rey fuera andando por el salón y fueran sonando las losas. Entonces levantamos las losas. Y yo recuerdo que esa noche vino el presidente a ver aquello y se le cambió la cara y dije, bueno, se pregunte, presidente, que está todo controlado y lo pudimos... Y se hizo así, pudimos hacerlo.
0: ¿Hubo alguna otra cosa, otro pensamiento, algún otro aspecto que pensaste, uff, esto se nos puede complicar aparte de las losas?
1: No, lo que pasa es que, ¿sabes qué pasa? Que se quedaron personas fuera que quizás tendrían derecho a estar ahí en ese momento, digo derecho por el cargo que pudieran ocupar, pero las plazas que había eran 100. Y de ahí no nos podíamos salir. Ahí fue una decisión compartida en ver quién tenía que estar ahí. Y eso fue lo que pasó.
0: ¿Qué diferencia va a haber entre esas imágenes que estamos viendo y las que vamos a mostrar y vamos a disfrutar dentro de justo una semana? Para empezar, los protagonistas, evidentemente.
1: Sí.
0: No serán Juan Carlos y Doña Sofía, será Felipe VI y Leticia. Pero, ¿qué diferencias ves entre estas dos visitas, Juan Antonio?
1: La situación. Esa alegría que se tenía por la visita, de salir a la calle, este tiempo que ha pasado, todas estas cosas, ahora es nuevo todo. Los reyes tenían muchas ganas de venir, porque te lo puedo decir con total certeza, porque tengo muy buenas relaciones en la Casa Real, y tenían muchas ganas de venir desde el primer momento. La agenda no la marcan ellos. Entonces... Y van a venir. Yo lo único que le pido al pueblo de Ceuta es que reaccione como reaccionó el otro mes. Son los reyes, van a venir, no han podido venir antes por las circunstancias que comento, pero hay que acogerlos como tienen que ser, porque van a venir a Ceuta. Así que...
0: ¿Estás en contacto con la Casa Real? ¿Qué sabemos de la visita del
1: martes? No, yo no he hablado de esto. Me han preguntado que si yo iba a estar en esos días como invitado.
0: Me han preguntado cómo va a ser, la hora, recorrido, invitado.
1: No, yo no he hablado con ellos nada de eso, ni sé.

0: nada de eso, de verdad. No sé ahora mismo absolutamente nada.
1: ¿No te gustaría estar metido en el meollo?
0: No, yo estoy ahora en otra... Yo creo que ahora mismo la institución tiene otra forma de funcionar también, ¿no? Y son tiempos diferentes y, bueno, pues creo que le toca a otras personas. Yo
1: ¿Qué
0: ya
1: institución
0: viví un momento.
1: Tiene otra manera de funcionar?
0: Quiero decir que la institución ahora son gente joven los que hay, en los medios de comunicación, seguridad, en protocolo, en prensa... Todo eso son personas que ahora tienen otra edad y son los que tienen que ir formando parte de la historia de Ceuta. Yo ya tuve mi momento. Ahora estoy ya en otro sitio.
1: Tiene un vínculo muy cercano con la persona que está ahora mismo en protocolo. ¿Algún contacto?
0: Procuramos no hablar de trabajo cuando nos reunimos. Y nos reunimos con alguna frecuencia muy poca porque está full ahora mismo. No le da tiempo con todo esto que está viviendo. La experiencia que le pudiera faltar, porque conmigo ha estado un año y medio. Puedo transmitirle algunos conocimientos, pero el bagaje que está cogiendo ahora, eso ya es de su contenido, es tremendo.
1: Porque sigue la generación Osuna en el protocolo de la ciudad. ¿Cómo se llama su hija?
0: Sonia.
1: Sonia Osuna es quien está ahora mismo a los mandos del protocolo y a los mandos del protocolo de la próxima visita. ¿Tiene algún día más que tuvo su padre para esta preparación? ¿Pero qué consejo le darías?
0: Bueno, pues nada, que con total naturalidad y va a tener muy buena relación porque su carácter y los conocimientos que tiene de protocolo, porque tiene su estudio de protocolo, le van a ayudar mucho. Entonces, pues que se deje llevar, que disfrute. Yo le diría que disfrute del momento porque esto es algo histórico y va en unas circunstancias muy tremendas, de mucho sufrimiento, que han venido así las circunstancias. Nos hemos visto envueltos en una situación tremenda. Hemos reaccionado... Pues como siempre reaccionamos, porque somos un pueblo acogedor, ¿no? Entonces, pues bueno, ahí estamos, fíjate qué jóvenes estábamos ahí, todo. Entonces...
1: Es que hace casi 20 años.
0: Sí, 19 años. Cumplimos ahora en esta fecha. Así que, fíjate, y bueno, pues eso es para la historia. Yo me quedo con esto. Y ahora ellos, los que están ahí, todos, incluido el presidente, que lo va a volver a vivir y que se lo merece, ¿eh? Porque está dando muchísimo como él, como persona... Y su salud se le está notando, ¿eh? Entonces hay que apoyarlo y se merece esta visita de los Reyes.
1: En unos instantes vamos a conectar con el Senado, donde va a recibir la medalla de oro del Senado junto al presidente de la Ciudad Autónoma de Melilla. Usted fue reconocido por el trabajo que realizó en la organización, en el protocolo de la visita del 2007.
0: Sí, yo me llevé una grata sorpresa cuando me dijeron desde Casa Real... Su Majestad el Rey ha dicho que te propongamos para la encomienda a la hora del mérito civil. Y yo dije, bueno, no sé, yo... Nada, está preparado, o sea que cuando ya te llamarán. Y me llamaron pues cuando... hace 5 años, parece que ha sido, ¿no? Sí, después de 4 o 5 años han sido. Y me impusieron la encomienda a la hora del mérito civil. Bueno, algo que...
1: Habrá hecho bien, ¿no?
0: Bueno, tú sabes, yo es que, no sé, esto, yo he tenido un trabajo vocacional, Susana, porque cuando yo terminé la mili, pues lo que hice fue, ahí está ya el presidente, fue preguntar qué plazas había en el ayuntamiento para las oposiciones y había pues policía, auxiliares y bomberos, y me presenté a auxiliar administrativo. Tenía muchas ganas de trabajar en una oficina como servidor público y pude hacerlo, aprobé las oposiciones y luego fui ascendiendo. Y bueno, pues he tenido esta oportunidad de... Tengo muy buenas amigas ahí en el Senado también.
1: Sí. Ya es la entrada del presidente de la ciudad, Juan Vivas, y el presidente también de la Ciudad Autónoma de Melilla, Juan José Imbroda, que van a recibir esa medalla de honor del Senado en unos instantes. Ese es el momento de la entrada, como vemos, recibidos con aplausos. En pie, está acompañado del presidente del Partido Popular a nivel nacional, Alberto Núñez Feijóo, que volverá mañana a Ceuta, y también por el presidente del Senado, que es quien les impondrá las medallas a los presidentes de Ceuta y Melilla. Es la máxima distinción de la Cámara Alta y es un momento, bueno... ¿Se identifica ahí en un momento control de protocolo, en un acto de este tipo?
0: No se puede controlar. Se ve ahí una persona que está intentando dirigir un poquito, pero es que estos son sentimientos, entonces es muy difícil. Porque parece que no, esto es un balón de oxígeno para todos nosotros, ¿no? Un reconocimiento de instituciones. Y ayer de Valencia, también, ¿no? Los anteriores que hemos tenido, las personas que han querido venir aquí, la Federación de Fútbol, el entrenador, bueno, esto ha sido tremendo. Para nosotros es algo importante, ¿no? Y hoy, pues, que una institución que es el Senado, que es una de las cámaras representativas del Estado, pues...
1: Y ya la última para conectar con el Senado, sí, sí. Señor Osuna. ¿Cómo se imagina que va a ser la visita? ¿Cuánto tiempo van a estar aquí? ¿Por dónde va a ser el recorrido? ¿Dónde se va...?
0: Yo lo que sí creo que, independientemente de que creo que tendrá que visitar el Palacio y firmar el libro de honor, ¿no? Y ahí pues ya me imagino que habrá... Pero también lo que sí es que la sociedad civil será la verdaderamente importante en este momento, que es la que estamos necesitados. Así que yo estaré ahí en la calle, claro, viéndolo.
1: Bueno, también le invitamos a verlo desde aquí, que le mostraremos todo.
0: Ah, pues estupendo.
1: Todo el recorrido, las intervenciones, las
0: pues se podían comentar, claro. Muy bien. Estupendo.
1: Juan Antonio Osuna, muchísimas gracias por compartir con nosotros este recuerdo, este maravilloso recuerdo. Enhorabuena por ese reconocimiento que le han hecho a raíz de la organización y de todo el protocolo que tuvo que hacer en solamente 4 días. Y veremos a ver qué nos depara la próxima visita.
0: No, muy bien. Muchas gracias a vosotros, como siempre, a vuestra disposición.
1: Muchísimas gracias a ti, enhorabuena.
0: Gracias.
1: Y nos vamos al Senado, donde ya acaba de empezar este acto en el que van a ser reconocidas las ciudades autónomas de Ceuta y Melilla. Sus presidentes van a recibir la medalla de oro del Senado, que es la máxima distinción de la Cámara Alta. Interviene en estos momentos Benigno Prendas, que es presidente de la Real Academia de Ciencias Morales y Políticas.
2: Serrano, nacido en 1890, notable constitucionalista, gran abogado, letrado también de estas Cortes Generales, que dejó huella con sus estudios, entre otros temas, sobre la Constitución de 1931 y sobre la división de poderes. Y también Manuel Alonso Olea, melillense de 1924, reconocido como fundador en España del derecho del trabajo y la seguridad social y que cuenta con eminentes discípulos en esa disciplina. Me consta que uno y otro se mostraban muy orgullosos de su respectiva tierra natal y me consta también que allí han sido y son reconocidos como merecen. Vamos a la cuestión de fondo vista desde la estricta perspectiva académica que me corresponde. La españolidad plural y dinámica de Ceuta y de Melilla no es una cuestión de opinión, de ideología o de punto de vista, sino de estricto rigor académico y científico. Y esta tesis se confirma desde una triple perspectiva: histórica, jurídica y sociopolítica. La historia no miente ni engaña cuando se estudia al servicio de la verdad. Y los hechos son muy conocidos. No es una historia de esencias intangibles, sino de aportaciones que suman y no excluyen, abiertas a la convivencia desde la libertad. Ceuta, reconquistada por Juan I de Portugal en 1415, se incorpora con ese reino a los dominios de Felipe II y expresa formalmente su lealtad al rey Felipe IV en 1640. El rey Planeta, así llamado, otorgó a los ceutíes la condición de naturales de Castilla. Y tras la independencia de Portugal, el Tratado de Lisboa de 1668 especifica literalmente su españolidad. Por su parte, Melilla, conquistada por Pedro de Estopiñán en 1497, pasa desde entonces a ser jurisdicción realenga de la corona castellana y no conoce otra condición más que la españolidad a lo largo de su historia, igualmente centenaria y brillante. Veamos por un momento la historia de las formas políticas. El Estado nace como tal en la Baja Edad Media y se configura en el Renacimiento. Se bautiza en la Italia de los Medici como lo Stato y un autor francés, Juan Bodino, le atribuye la soberanía como seña de identidad. Pues bien, España es, con toda probabilidad, el primer Estado-nación de la historia, puesto que su territorio estaba configurado en términos actuales apenas entrado el siglo XVI. Veamos algún otro ejemplo. Francia.

0: modelo siempre de nación-estado. El Rosellón y el Artois se incorporan al reino por el Tratado de los Pirineos en 1689. El Franco Condado por el Tratado de Nimega con Luis XIV. Córcega se compra a la República de Génova en 1768 y allí nació el Gran Corso, Napoleón Bonaparte, justo unos meses después de su incorporación a Francia. Los casos de Alsacia y Lorena, con cambios permanentes de soberanía, son bien conocidos. Por tanto, se perciben bien con estas fechas las diferencias. El Reino Unido surge de la Act of Union de 1707 entre Inglaterra y Escocia. Otra cosa es la naturaleza jurídica de los dominios británicos, que nada tiene que ver con esa cuestión. Estados Unidos tiene fecha fija de nacimiento, la declaración de Filadelfia.
1: Seguimos pendientes de este acto en el Senado, donde los presidentes de Ceuta y Melilla, Vivas e Imbroda, van a recibir la medalla de oro del Senado, mientras interviene Benigno Prendas, que es el presidente de la Real Academia de Ciencias Morales y Políticas. Estamos pendientes de este acto. Vamos también a celebrar otro reconocimiento que ha recibido Ceuta en los últimos días. Ayer veíamos cómo se entregaba esa medalla de honor de Valencia al presidente de la ciudad y también recientemente se entregaba una medalla a la ciudad de Ceuta y a la Protección Civil de Ceuta, en este caso en Málaga. Galicia Urbano está con el director general de Protección de Gobernación y también está con uno de los coordinadores de la Asociación de Protección Civil. Adelante, Alicia.
2: Muy buenas de nuevo, Susana. Pues ahora, precisamente, como bien dices, vamos a hablar de esa distinción que ha recibido Protección Civil de Ceuta por parte de la Diputación de Málaga, una distinción que sobre todo pues arropa, ¿no? Arropa y dan fuerzas para seguir con el trabajo que hace la Asociación de Voluntarios. Estamos con Alfonso Conejo, con el director general de Gobernación. Estamos con José Méndez, el jefe del operativo, que nos van a contar pues qué significa este reconocimiento. Muy buenos días, Alfonso.
3: Buenos días.
2: ¿Qué significa para la ciudad el reconocimiento que habéis recibido?
3: Bueno, un respaldo muy importante. En este caso, la Diputación de Málaga quiso tener sendos reconocimientos, uno dedicado al pueblo de Ceuta en sus menciones especiales, los premios anuales que da, en este caso era la 13ª edición de sus premios anuales de Protección Civil, y quiso tener una mención especial a la ciudad de Ceuta, al pueblo de Ceuta, y a la y también especialmente a la Asociación de Voluntarios de Protección Civil. Junto con las fuerzas y cuerpos de seguridad del Estado. En sus discursos, además, tanto el presidente de la Diputación, Francisco Salado, como el subdelegado del Gobierno en Málaga, Salas, Javier Salas, y la delegada del Gobierno de la Junta en Málaga, Patricia Navarro, los tres tuvieron unas palabras pues de mucho apoyo, resaltando el trabajo ingente, llegaron a decir, de todos los servicios municipales y de la Asociación de Protección Civil en esta situación que estamos viviendo, y animando a que sigamos con ese trabajo hasta que se recupere la total normalidad y hasta que la libertad, dijeron, vuelva a las calles de nuestra ciudad.
2: En esos discursos, ¿no?, se habló de ciudadanía, de protección civil como un ejemplo de convivencia y de entrega ante la adversidad. ¿Qué ha supuesto para los servicios de emergencia todo lo ocurrido en los últimos meses?
3: Bueno, en el respecto que estás comentando, igual que Su Majestad el Rey dijo unas palabras en el mismo sentido, Ceuta ha demostrado a España, al resto de España y al mundo y a Europa, que es un ejemplo de civismo, que en estas circunstancias lo que ha hecho la ciudad, sus servicios municipales, sus voluntarios, la ciudadanía en sí, todas las personas que conforman nuestra sociedad, es dar un ejemplo al mundo de civismo, de lucha por los ideales y de no dejarse pues avasallar, ¿no? Esa es un poco la línea que también siguió, ya digo, en su discurso el monarca, ¿no? Efectivamente es un orgullo también que se nos reconozca en otras ciudades y por parte de otros organismos ese trabajo que están haciendo. Por ejemplo, he citado los servicios municipales. Creo que somos conocedores en toda la ciudad del trabajo que está haciendo la policía local, por ejemplo, con servicios extraordinarios permanentes de mañana, de

0: tarde y de noche, asumiendo más competencias de las que les corresponde, dando el 100%. Igual puedo citar el Servicio de Extinción de Incendios y Salvamento, que hemos tenido dos retenes, tanto en las dos zonas forestales de la ciudad, trabajando mañana, tarde y noche igualmente. Han renunciado a sus vacaciones, muchos de ellos están dando el 100%, el parque móvil, todos los servicios adscritos, Protección Civil, a los voluntarios también, colaborando siempre a disposición del mando único, intentando coordinarnos, ¿no?, con lo que nos indiquen desde la Administración General del Estado, pero dándolo todo, ¿no? Entonces, todos esos profesionales, todas esas personas, los voluntarios, todos ellos son los que se les reconoce. Y la verdad que es un mínimo reconocimiento o satisfacción que por parte de otros órganos fuera de la ciudad sepan el trabajo que estamos haciendo.
1: Una satisfacción porque desde el área de gobernación habéis tenido que movilizar recursos, organizar dispositivos y bueno, atender las situaciones que no eran habituales. ¿Os habéis sentido realmente desbordados?
0: Sí, he citado todos los servicios que están implicados en esta situación, también las unidades administrativas. Hemos tenido que también hacer un esfuerzo para la dotación de medios. Por ejemplo, la policía local, pues se le hizo un contrato nada más comenzar la crisis de material de higiénico, mascarillas, guantes, gel, también por parte de bomberos también otras dotaciones, como por ejemplo linterna, material, un importante contrato de material de rescate vertical, en el caso del parque móvil, que han estado, por ejemplo, puedo decir muchísimos ejemplos, pero por ejemplo en la morgue, en el depósito de cadáveres, que se estaba al efecto trabajando mañana, tarde y noche para que no le faltara el grupo electrógeno y el suministro eléctrico a ese recurso que se instaló en el hospital militar. Y ya digo, se han hecho diversos contratos por parte de la unidad administrativa para repuestos de los vehículos, puesto que están a pleno rendimiento. En fin, nada más que se puede tener palabras, estar orgulloso, creo. La ciudadanía muchas veces no damos la información, digamos, de todo el trabajo que se está haciendo, pero aprovecho también para decirlo, y por supuesto también los voluntarios, con más razón aún, hay que estar agradecidos a ellos porque todo el mundo está dando el 100%, ¿no?, en esta situación, que esperemos que cuanto antes empecemos a ver la luz.
1: Efectivamente, es un trabajo extraordinario y es digno de mención y es justo hacerlo también hacia la agrupación de voluntarios, José.
2: Bueno, sí, para nosotros, para el voluntariado, nuestro premio es ese reconocimiento que por parte de la ciudadanía nos puedan transmitir. Cierto es que a raíz de todo lo acontecido, de los hechos del 30 y 31 de julio, pues hemos tenido el personal trabajando de primera instancia, colaborando con la delegación de gobierno en esa primera invasión que tuvimos, que había que prestar un servicio de apoyo para esas personas vulnerables, mujeres, niños, menores, que entraron de primera hora. Y ya posteriormente pasamos a un plano ya más directamente con la Ciudad Autónoma de Ceuta, en el tema de menores, el tema de con la Consejería de Sanidad, con las vacunaciones, etcétera. Y en ese aspecto, bueno, el apoyo siempre lo hemos tenido por parte de la ciudad, que cuentan con nosotros para ese tipo de, nunca mejor dicho, actuaciones que se puedan realizar en el día a día, que puedan ir surgiendo. Y este reconocimiento, pues bueno, viene a, pues bueno, a fortalecer el ánimo del voluntariado, que como el resto de la ciudadanía hemos sufrido estos dos meses que llevamos en esta, vamos a decir, tensión, ¿no?
1: ¿Cómo es ese esfuerzo, ¿no?, que hay detrás de estos voluntarios que muchas veces se ven en primera línea, pero que a veces el trabajo, pues no siempre se ve el trabajo que hacéis, ¿no? Estáis en primera línea y muchas veces pues no es tan reconocido. ¿Cómo es ese esfuerzo?
2: Hombre, piensas que el voluntariado en sí, pues son personas que ponen su tiempo libre. Algunos trabajamos, otros están estudiando, otros están desempleados. Y poner nuestro tiempo libre precisamente para eso, para primero informarnos, porque es importantísimo la formación en el voluntariado y en eso la ciudad contamos con el apoyo al 100% de lo que es la Consejería de Presidencia, a la vez que también la Escuela Nacional nos forma a nivel nacional voluntariado, pero también es importante que esa parte, digamos, voluntaria,

0: está disponible siempre que se puede, porque, como te he dicho, las circunstancias algunas veces pues propician de que tengo personal que está trabajando y, lógicamente, el trabajo es lo primero, y disponemos pues de mínimo un personal que pueda atender esas futuras o necesidades que en ese momento puede necesitar la ciudad u otra entidad.
1: Eso habrá sido lo más complicado estos meses, ¿no? A nivel operativo, el poder conjugar pues la vida laboral, la vida personal y lo que es el voluntariado.
0: Claro, incluso empalmando una cosa con la otra. Si terminas de trabajar, enganchas con la circunstancia que en ese momento ocurría, de que había que apoyar a junto con otros cuerpos de seguridad o de emergencia, había que prestar ese apoyo y empalmaba, es decir, horas de descanso, pues de 4 horas como mucho, y estaba el personal ahí al 100%, ¿no? Entonces, este reconocimiento que quiero aprovechar para decir que no solamente, yo bajo nuestro punto de vista, no solamente un reconocimiento al voluntariado de Protección Civil, también, como dice Alfonso, actúan, ya él lo ha nombrado, muchos servicios profesionales, pero no me quiero olvidar del servicio de limpieza, que se están pegando una currada brutal. Tampoco me quiero olvidar de los voluntarios de Cruz Roja, del personal voluntario, que también están pegándose en la currada, militares y ONG que están actuando en Luna Blanca para atender en la medida de lo posible y darle un poco de calidad humana a la situación que estamos viviendo.
1: Pues muchísimas gracias por atendernos a los dos y enhorabuena por este reconocimiento tan merecido.
2: Gracias, muchas gracias.
1: Pues Susana, este es el reconocimiento que recibe el pueblo de Ceuta y que recibe la agrupación de voluntarios de Protección Civil, un reconocimiento que pone el foco precisamente en el trabajo que se realiza muchas veces fuera de ellos, fuera de los focos, ¿no?
3: Gracias, Alicia. Nos vamos rápidamente de vuelta al Senado, donde la ciudad está recibiendo otro reconocimiento junto a la Ciudad Autónoma de Melilla. La medalla de oro del Senado, la máxima distinción de la Cámara Alta, interviene en estos momentos el presidente de la Ciudad Autónoma de Melilla, Juan José Imbroda.
4: Que el resto de la península, la misma, ahí estuvieron los romanos, hombre, tuvimos un obispo romano que asistía a los concilios de Cartago, hay una historia importante. Y aquellos alguaciles que entregaron la ciudad dieron origen luego al apellido Melilla, impuesto por los reyes católicos, que ha llegado hasta nuestros días. Nada que ver con usurpar una parte del territorio. Marruecos, ¿qué pasa? Marruecos, en los años 50, hay una eclosión de supernacionalismo. Aparece el Partido Istiklal, el Partido de la Independencia, y se empieza a pensar ya con el Gran Magreb, el Gran Marruecos. Y a partir de ahí viene la siguiente derivada. Marruecos ha crecido en estos años a costa de la frontera oeste, la frontera este y la frontera sur. Y también quiere seguir creciendo por la frontera norte, pero anexionando. Porque al principio de comunicación geográfica, de seguidismo geográfico, ese no existe. Y si existe como dato fundamental para establecer frontera, ¿por qué es para que el pez grande se coma el pequeño? Si somos vecinos, ¿por qué no? Los mismos derechos tendremos si esa circunvalación geográfica, continuidad geográfica, se también el pequeño. Porque no existe. Porque si existiera Turquía tendría que estar en Asia. Pero los departamentos ultramar franceses no existirían. Porque aquí en la península ibérica ya verían ustedes lo que podíamos hacer. Por lo tanto, es falso. Tenemos documentos, lo ha dicho muy bien el presidente de la Academia, históricos, que avalan todo lo que es nuestra españolidad. Y aparte, ¿dónde está la voluntad de los habitantes? ¿Por qué no se mide también la voluntad de los habitantes? Que ha sido reflejada, como bien ha dicho, un referéndum, que ha sido reflejada en cada elección, que está demostrada además en nuestro Estatuto de Autonomía y cada proceso electoral que hay. Melilla es España sin ningún tipo de ambaje y sin ningún tipo de complejo. No se deben de tener complejos. La dejación de responsabilidades y de funciones con respecto a nuestro vecino país, con el cual yo quiero que haya relaciones cordiales y amistosas de verdad, pero recíproca y lealtad, eso no puede ser la base de complejos de dejación de responsabilidades. No se puede ir uno del Sáhara sin nada predeterminado, sin más nada. Eso habrá que hablarlo. No, es que no sé a este gobierno nuestro, y me van a perdonar que entre en esta materia, ¿por qué tanto complejo? ¿Qué le debemos a Marruecos? ¿Qué le debemos? ¿Hostilidad? Porque es hostilidad. Marruecos en el año 2018, el 2 de agosto, nos cerró la frontera y la aduana comercial con Melilla. Aduana comercial europea.

tajantemente. Nos condenaba la economía de la ciudad a un mal mayor. Y aquí nadie movió un dedo, nadie movió un dedo. Y luego ya, si lo enlazamos con lo que ha pasado en Ceuta el 30-31 de julio, como ustedes comprenderán, ha sido el mayor fracaso del gobierno de España en toda la historia democrática, quitando fenómenos naturales, el mayor fracaso. Nuestra frontera, nuestra integridad territorial no se defendió. Pero ¿saben ustedes por qué no se defendió? Por incapacidad, por imprevisión, por frivolidad, por irresponsabilidad. Eso es. No es tiempo para detallarlo, pero podría detallarlo cada uno de lo que estoy diciendo. No se defendió. Y es la soberanía que está sagrada en nuestra Constitución. Por eso es el sainete ahora de si me avisaron o no me avisaron, me dejaron de avisar. Ese es el sainete. Esa es la imprevisión y la incapacidad. Pero Melilla y Ceuta saldrán adelante. Porque ha pasado un hecho, tres hechos. Para mí, un punto de inflexión extraordinario. Que nos van a empujar y nos van a subir. Esto hoy, por ejemplo, de ustedes, compañeras, compañeros. Esto, estar aquí presente. Esta medalla de oro a las ciudades de Ceuta y Melilla. Esto es importantísimo. Esto es importantísimo. Es decir, aquí estamos. Para nosotros es una carga emocional importantísima. Por tres puntos de inflexión. El pueblo español en las calles, en todas las plazas de los pueblos y ciudades de España, apoyando a Ceuta, que es lo mismo que apoyar a Melilla. Millones de personas tiradas en las calles. Por cierto, el PSOE oficial no quiso ir. Imperdonable e injustificable. Pero eso fue, ha sido una llamada de atención muy poderosa a todos, interiormente a todos los españoles y exteriormente a nuestros vecinos y al mundo, diciendo que los españoles están con España, están con Ceuta y Melilla. Una resolución de la Unión Europea, del Parlamento Europeo, resolución que marca la frontera de Ceuta y Melilla, de hace pocos días, como frontera europea de pleno derecho, por ser ciudades de pleno derecho española, las de Ceuta y Melilla. Apoyando y ofreciendo todos los medios necesarios. Y yo llegaba aquí, y también, resolución que se aprobó en el Parlamento Europeo, con los votos en contra del PSOE. Imperdonable e injustificable actitud. Pero esta resolución me van a permitir que le diga, que se la agradezca profundamente al presidente Feijóo. Él fue, con el Partido Popular Europeo, el que la promovió, la trabajó, la actuó para que esto saliera adelante. Y eso para nosotros, esa resolución, que es algo inédito para nosotros, es fundamental. Es Europa apoyando a Ceuta y Melilla en nuestro futuro. Es fundamental. Eso es certidumbre, eso es confianza, eso es estabilidad. Eso ha sido maravilloso. Y luego también, ya se ha dicho aquí, la próxima semana, la visita de los reyes de España. La presencia del Estado en Melilla y en Ceuta, que tiene que ser cada día mayor. Ya llevamos del año 2007 sin que se fuera por allí. No podemos tener ese complejo. No podemos estar pendientes de no molestar a un vecino que nos es desleal para defender una cosa que es nuestra, que no se ha tomado, lo ha dicho muy bien el presidente de la Academia, es España. No se ha tomado para España, era España, es España. Bueno, esta visita de los reyes de España es un antes y un después. Pero tiene que ser, como creo que está diciendo la zarzuela, he leído por ahí, tiene que ser rutinaria. Debe ser rutinaria, como se va a Cuenca, a Jaén, a Toledo. Así debe ser. Se ha recibido, imagínense, con los brazos abiertos por todos los melillenses. Esas tres cosas, esos tres hechos, son fundamentales para mirar nuestro futuro con muchísimo más cariño, en el sentido que va a ser favorable. Pero falta una cuarta. Falta una cuarta. El 29 de noviembre son las elecciones. Por fin, son las elecciones. Me falta esa cuarta. Me falta la cuarta, y voy a decirlo aquí claramente, sin un tipo de por qué, no me tengo por qué tapar para nada. Necesitamos que el presidente Feijóo sea el presidente del Gobierno de España. Necesitamos que el presidente Feijóo sea el presidente del Gobierno de España, que con su grado de compromiso y de lealtad ya ha demostrado, ya ha hablado, ya ha trabajado con nosotros, va a ser lo ideal para arrancar Melilla, para que tenga un futuro próspero, en libertad y en paz. Señoría, allí vivimos 90.000 habitantes, más o menos, en Melilla. Formamos religión judía, religión musulmana, cristiana y algunas gotas de hindúes.

Todos rezamos a Dios como nos marca nuestra conciencia, pero todos sabemos que nos la jugamos unidos, que todos somos melillenses, que todos somos españoles. Y señorías, gracias por la medalla, muchas gracias, infinitas gracias, pero señorías, es un orgullo ser melillense y ser español. Muchas gracias.

0: Pues hasta ahí es la intervención del presidente de la ciudad autónoma, Juan José Imbroda, en ese acto que se está llevando a cabo en el Senado, en el que se le va a hacer entrega a los dos presidentes de las dos ciudades autónomas, Juan José Imbroda y Juan Jesús Vivas Lara, la medalla de oro del Senado, la máxima distinción de la Cámara Alta. A continuación va a intervenir el presidente de la ciudad autónoma de Ceuta, Juan Vivas. Mientras tanto, y siguen los aplausos ahí en ese salón, vamos a saludar a nuestros contertulios de hoy. Concha Berné, muy buenas.
1: Hola, buenos días.
0: Justino Lara, muy buenos días.
2: Buenos
0: ¿Qué
2: días.
0: Tal? ¿Cómo estamos? Y Alfonso Cruzado, muy buenas.
2: ¿Qué hay?
0: Estamos siguiendo en directo ese acto que se está llevando a cabo en el Senado, donde se va a entregar la medalla de oro del Senado a los presidentes de Ceuta y Melilla. Interviene ahora el presidente de la ciudad, Juan Vivas.
3: Señor presidente del Senado, señor presidente de la Ciudad Autónoma de Melilla, señor presidente del Partido Popular, señorías, señor presidente de la Real Academia de las Ciencias Morales y Políticas, autoridades, señoras y señores. Debo empezar por manifestar que para mí es una enorme satisfacción y un alto honor recibir la medalla del Senado. Por ello, señor presidente, don Pedro Royán, muchísimas gracias y muchas gracias a toda la Cámara. Pero debo decir también, con la misma sinceridad, que creo que no concurren en mí condiciones ni méritos para tan alta distinción. Yo, hasta ahora, creo que he sido un modesto servidor público que ha atendido y que agradece haber servido a su pasión, que es dedicar parte de mi vida, una buena parte de mi vida, a Ceuta y a los ceutíes, que es haber intentado ser fiel al juramento empeñado, haber intentado ser fiel con la Constitución, con el Estatuto de Autonomía, hacer cumplir las leyes, cumplir con las leyes y tener lealtad al rey. Un modesto servidor público que ha procurado en estos 25 años poner siempre el interés general por encima de cualquier otro. Que el interés general no se viera subordinado por ningún otro. No tengo, por tanto, ningún mérito. Quien sí tiene mérito, muchísimo mérito, es el pueblo de Ceuta. Lo digo con conocimiento de causa y también lo digo con muchísimo orgullo. Porque el pueblo de Ceuta, de manera espontánea, cotidiana, natural, sin estridencias, es un pueblo que es ejemplo y es modelo de principios y valores de mucha categoría, de mucho nivel. Principios y valores que son vitales para nuestra ciudad. Entre ellos, la tenacidad. Una tenacidad que consiste en la labor, como digo, diaria, de tratar de superar unos condicionantes, unas dificultades, unos retos y amenazas que no concurren en ninguna otra parte de España, salvo el caso de nuestra hermana ciudad de Melilla. Porque tanto en Ceuta como en Melilla, además de nuestra peninsularidad, además de la reducida superficie, además de la escasez de recursos naturales, concurren de manera cotidiana también los condicionantes de la geopolítica. Y a veces, ¿de qué manera? Los condicionantes de la geopolítica. Por tanto, es un pueblo que merece todo el reconocimiento por la tenacidad.

felicidad, decía, pero también por la capacidad para convivir. Para convivir personas de diferentes credos, culturas y orígenes, para convivir en paz y armonía, para convivir juntos y unidos. Una manera constructiva y edificante de compartir. En tercer lugar, por la solidaridad. La solidaridad para asumir todas las consecuencias de ser la única frontera terrestre de Europa en África. Y en cuarto lugar, como esta componente vital de nuestra ciudad existencial, el profundo amor a España. España como patria común e indivisible de todos los españoles. Y la unidad en la defensa de nuestra irrenunciable españolidad. Por eso, el pueblo de Ceuta tiene muchísimo mérito. Nuestra historia, como ha quedado puesta de manifiesto de manera brillante por don Benigno, nuestra historia es una historia que en realidad es una síntesis, un calco, decía Pérez Reverte, para Cádiz, pero vale para Ceuta, un concentrado en miniatura de la historia de España. Esa es la historia de Ceuta. A Roma le debemos la fundación y el nombre. Ceuta formó parte de la Hispania visigoda. Ceuta formó parte de Al-Ándalus, una época de esplendor cultural, naval, comercial, que nos dejó huellas como la Puerta Califal y personajes tan ilustres como Al Idrisi, el cartógrafo más importante de la Edad Media, o Yusef Ben Yehudá, discípulo predilecto del gran Maimónides. Con Portugal, la entrada en la era moderna, los fueros, la planta urbana, las murallas reales y su foso navegable, nuestros símbolos más queridos, el escudo, la bandera, la patrona, el carácter de ciudad europea en África y el hecho singular de haber sido el punto de partida de la circunnavegación de África, haber sido el punto de partida de una historia prodigiosa que cambió el curso de la humanidad. Con los austrias, la decisión más importante, la ha citado don Benigno, con los austrias la decisión de elegir a España. De ahí el título de noble, leal y fidelísima. Con los austrias el Estado y con los austrias el carácter de plaza militar. Un carácter del que nos sentimos orgullosos porque nos sentimos orgullosos de rendir un homenaje permanente de cariño y admiración a quienes, siendo fieles al juramento que empeñaron, están dispuestos a darlo todo por la patria. En Ceuta se llevó a cabo, se alumbró uno de los primeros ayuntamientos al amparo de las Cortes de 1812. En Ceuta, el autor del prólogo de esta Constitución, Argüelles, creó nuestro primer periódico, El Liberal Africano. En Ceuta nació el teniente Ruiz, nuestro héroe del 2 de mayo, y en Ceuta falleció Agustina de Aragón. Una historia que además está plagada de hostigamiento, de asedios, uno de 33 años, y de ataques, de momentos difíciles. Ahora estamos viviendo uno de esos momentos. Seguramente el momento más difícil de la historia reciente de Ceuta. Como todos saben, como todos ustedes saben, los días 30 y 31 de julio se utilizaron a cerca de 100.000 personas para invadir Ceuta. Se utilizaron cerca de 100.000 personas para vulnerar nuestra frontera y, por tanto, para vulnerar nuestra integridad territorial, la integridad territorial de toda España. Una invasión que ha dejado una huella dramática y dolorosa, que ha dejado al menos 141 muertos. Una invasión que ha conducido a Ceuta a una situación absolutamente límite, insostenible, y habiendo transcurrido 2 meses desde la invasión, absolutamente alejada de la normalidad. Una normalidad que solo puede alcanzarse mediante el retorno a Marruecos de todos los que entraron de manera masiva e ilegal aquellos fatídicos días de julio de este año. Por tanto, mediante el traslado a Marruecos de las cerca de 15.000 personas que, habiendo entrado aquellos días, aún permanecen en Ceuta. Ceuta

cambiado. Ceuta no es la misma que era el 29 de julio. También ha cambiado la vida de los ceutíes. Los ceutíes hemos tenido que alterar nuestros hábitos. Los ceutíes hemos visto cómo mermaban nuestros derechos fundamentales. Hemos perdido libertad, hemos perdido tranquilidad, hemos perdido justicia.

como digo, la ruina económica. A esto se une la incertidumbre de decir hasta cuándo. A esto se une la inquietud de no saber si se podrá volver a repetir. A esto se une el riesgo que para la convivencia significa esta situación que brevemente acabo de decir. Por tanto, debo afirmar con tristeza que Ceuta está herida, que Ceuta sufre, pero debo afirmar también con orgullo que Ceuta está en pie. Y Ceuta está en pie porque quien organizó el ataque desde el otro lado de la frontera no contaba con algunas fortalezas que se han puesto de manifiesto. No contaba con el coraje y el valor de los ceutíes para resistir, cualquiera que sea el precio, hasta el último aliento. No contaba con la madurez de un pueblo que no pierde la calma ni con el alma en vilo. No contaba con la respuesta de la sociedad española. No contaba con la voluntad de la inmensa mayoría de los españoles que han decidido que Ceuta no camine sola, que han decidido que Ceuta no esté abandonada. La inmensa mayoría de la sociedad española, millones de españoles que creen que lo que está en juego en Ceuta no es solo la integridad territorial de Ceuta, que lo que está en juego en Ceuta es la integridad territorial y la soberanía de España en su conjunto, que lo que está en juego en Ceuta es la soberanía y la integridad territorial, es la piedra angular de nuestra convivencia democrática en paz y en libertad. Con esto no contaban. Tampoco contaban con la reacción del Parlamento Europeo, absolutamente clara, categórica y rotunda. Por eso Ceuta está en pie. Pero también debo decir que lo que ha ocurrido en Ceuta es tremendamente injusto. Y es tremendamente injusto porque se podía haber evitado. Se podía haber evitado si en quien podía y debía, el gobierno de la nación, hubiera hecho lo que debía. Hubiera hecho, entre otras cosas, atender las llamadas de alerta, los informes que anunciaban que esto podía llegar a producirse. Si hubiera tenido en cuenta que si en mayo de 2021 vivimos un episodio parecido a este, se tendrían que haber adoptado en todo este tiempo las medidas necesarias para que esto no volviera a ocurrir. Tendría que haber reaccionado con la diligencia y proporcionalidad debida a lo que había ocurrido el día de la invasión. Y tendría que haber puesto, y no ha puesto, todos los medios y capacidades del Estado para que Ceuta recuperara la normalidad. Y no lo ha hecho. Por tanto, se podía haber evitado, y el no haberlo hecho supone una tremenda injusticia. Una injusticia que los ceutíes creen que debe ser reparada. Los ceutíes demandan con total y absoluta legitimidad recuperar la normalidad. Los ceutíes demandan conocer la verdad de lo que ha ocurrido. Y los ceutíes demandan que se sienten las bases para que haya un antes y un después. La relación no es exhaustiva, pero en esa fase me van a permitir que apunte algunos ejes que considero absolutamente prioritarios. El primero de ellos es presencia. Presencia de la Unión Europea y sus instituciones y organismos, y presencia del Estado. Una presencia vigorosa en defensa, en seguridad, en justicia, en sanidad, en educación. Los ceutíes demandan que la frontera esté blindada, blindada de manera segura y que esté en manos de España y de Europa. Los ceutíes demandan un mecanismo ágil para que se pueda responder de manera eficaz ante situaciones como la que hemos vivido en el mes de julio. Los ceutíes demandan un modelo económico que esté centrado en más España y más Europa. Los ceutíes demandan la actualización de nuestro régimen económico y fiscal especial y un estatus específico para nuestras dos ciudades autónomas en la Unión Europea. Los ceutíes demandan el abaratamiento de las comunicaciones marítimas y aéreas. Un plan integral en favor de la igualdad de oportunidades y de la inclusión social. Y los ceutíes demandan

que las decisiones soberanas de España en relación con nuestras dos ciudades no estén condicionadas por Marruecos. Los ceutíes, al igual que los melillenses, querido presidente, queremos buenas relaciones con Marruecos, pero buenas relaciones que estén basadas en el respeto. Sin respeto no puede haber buenas relaciones. Querido presidente, reitero, muchísimas gracias por este alto honor que, como digo, no merezco, que es un reconocimiento al pueblo de Ceuta, que como tal lo va a recibir, y también lo va a recibir como estímulo, un estímulo muy necesario para perseverar en la causa, una causa que es de todos los españoles y que se resume en una frase: Ceuta no se vende, Ceuta se defiende, Ceuta es España. España...

España está a la médula, se mire por donde se mire. Por eso quiero finalizar, querido presidente, recurriendo una vez más a una estrofa de nuestro himno, esa que dice: el grito de Viva Ceuta suena en mi alma, yo añado, y seguirá soñando como eco fuerte de un Viva España. Muchas gracias.

0: Ahí, los aplausos al presidente de la ciudad, Juan Vivas, tras su discurso momentos antes de recibir la medalla de oro del Senado junto a su homólogo en Melilla, Juan José Imbroda. Ha dicho que no se ve como merecedor de este reconocimiento, de esta distinción. Sí que entiende que el pueblo de Ceuta es merecedor de una distinción de esta magnitud, de este calibre. A continuación, una vez concluidos los aplausos, el encargado de tomar la palabra será el presidente del Senado, el señor Pedro Royán, que a su vez será quien posteriormente le haga entrega de las medallas de oro al presidente de la ciudad autónoma de Ceuta, Juan Jesús Vivas, y al presidente de la ciudad autónoma de Melilla, Juan José Imbroda. Después de este larguísimo aplauso, como decimos, quien toma la palabra ya es el presidente del Senado, Pedro Royán. Escuchamos de nuevo.
1: Muy buenos días, queridos presidentes de las ciudades autónomas de Ceuta y Melilla, miembros de la mesa, presidente del Partido Popular, portavoz del Grupo Parlamentario Popular. Es una descripción, simple y llanamente. Presidente de la Real Academia de Ciencias Morales y Políticas, querido Benignos, señorías, consejeros de los gobiernos de nuestras ciudades autónomas, familiares, amigos, medios de comunicación, buenos días. Mis primeras palabras tienen que ser para sentir el profundo agradecimiento y lo afortunados que somos al haber escuchado las palabras del presidente Imbroda y del presidente Vivas. Tenemos un halo de luz y esperanza que reconforta al pueblo español con los servidores públicos de verdad. Muchísimas gracias. Muchísimas gracias. Sean bienvenidos al Senado y a este antiguo salón de sesiones que nos reúne para cumplir con un deber de estricta justicia institucional. Hoy procederemos a entregar la máxima distinción del Senado a dos servidores públicos excepcionales, como son el presidente de Ceuta, Juan Jesús Vivas, y el presidente de Melilla, Juan José Imbroda. Ello tiene lugar tras el acuerdo adoptado por la mayoría de la mesa en su reunión celebrada el pasado 29 de septiembre. Al hacerlo, esta Cámara no solo condecora dos trayectorias políticas admirables de entrega a la vida pública, sino que también

reconoce con la fuerza institucional del Senado a sus ciudadanos, a dos ciudades hermanas donde más se aprecia y se siente la españolidad en sus calles. Ceuta y Melilla son el lugar donde España comienza, donde el corazón de España palpita con más fuerza. No cabe duda de su histórica españolidad, como tan extraordinariamente ha argumentado el presidente de la Real Academia de las Ciencias Morales y Políticas. Son dos baluartes de soberanía, de europeísmo y de convivencia, fieles y leales, que merecen el compromiso permanente e incondicional de nuestra nación, de la nación española. Gobernar nunca es sencillo, pero gobernar en la frontera sur de Europa exige una valía política fuera de lo común y requiere templanza, firmeza y un inquebrantable sentido de Estado. Lo demostró el presidente Viva cuando los pasados 30 y 31 de julio decenas de miles de migrantes invadieron Ceuta. El presidente Vivas había advertido días antes de que esta situación crítica podría producirse, pero quienes tenían la responsabilidad y las competencias para evitarlo, para prevenirlo, hicieron caso omiso. Y se produjo ese ataque a la integridad nacional mediante la instrumentalización de decenas de miles de migrantes. El asalto supuso duplicar la población de esta ciudad en tan solo unas horas. Ceuta atravesó jornadas críticas de extrema tensión, momentos decisivos en los que se puso a prueba la seguridad y la serenidad de la ciudad. Por ello es absolutamente necesario identificar a aquellos que hicieron dejación de funciones. En mi época del servicio militar creo que esto se le denominaba abandono de puesto. Pero quiero aprovechar también este momento para reconocer el trabajo encomiable de todos los servidores públicos que visten un uniforme y que les hubiera gustado estar en el minuto cero y que no se lo permitieron. Desde aquella invasión masiva, la normalidad se ha quebrado en la ciudad. El miedo se ha apoderado de las calles y la alegría se ha tornado en angustia. Los ceutíes han perdido la tranquilidad y la seguridad de la que gozaban y disfrutaban. Ya nada ha vuelto a ser como antes. A Ceuta le arrebataron el presente y están condicionando su futuro, pero solo su futuro próximo. En aquellos terribles días, el presidente Vivas no dudó. Él decidió no irse de vacaciones, tampoco descansar, porque sabía y era consciente de la gravedad de lo que acontecía. Él estuvo donde debía estar, en primera línea, protegiendo a la ciudad y a los suyos, anteponiendo el interés general a cualquier otra circunstancia personal, y no será porque no la sabía. Como el nacimiento de su nieto, mientras cualquier abuelo habría deseado estar junto a su familia para conocerlo y abrazarlo por primera vez, él permaneció en Ceuta, atendiendo su responsabilidad. Era su deber, fue su decisión. Este gesto representa la grandeza del presidente Vivas. Significa responsabilidad, liderazgo y vocación de servicio público. Estar donde hay que estar. Y por ello, por estar a la altura, frente a la bajeza moral de otros, ha sido señalado y criticado injustamente desde la lejanía. En las distancias cortas, en el cuerpo a cuerpo, el presidente Vivas recibe a cada paso que da innumerables muestras de afecto, reconocimiento, cariño y respeto. Como también se traslada a los cuerpos y fuerzas de seguridad del Estado a los que acabo de señalar, reconocer y felicitar su labor. Ceuta ha ofrecido una lección imborrable de madurez cívica y entereza. La ciudad está demostrando que los cimientos de la convivencia en libertad son más sólidos que cualquier desafío. Sin embargo, los días van pasando sin que se produzcan cambios significativos. Y toda situación tiene un límite. La paciencia de los ceutíes, por muy infinita que parezca, también se agota por la vía de los hechos y, como el presidente señala, cada día en Ceuta es vivir sobre una olla a presión. A mediados del mes de agosto tuve la oportunidad de visitar una visita oficial a Ceuta y vi in situ y advertí, cuando tan solo habían pasado unos días,

que esta situación anómala no se podía cronificar. Han pasado más de dos meses desde el asalto del pasado 30 y 31 de julio y esta ciudad y sus habitantes merecen recuperar su presente y pensar en un futuro seguro, estable, próspero y normalizado como en cualquier otra ciudad española. No puede pasar ni un día más y que los ceutíes puedan tener la tranquilidad de volver a conciliar el sueño. Ya se debía haber aplicado el Pacto Europeo sobre Inmigración y Asilo para que regresaran de manera inmediata todos y cada uno de los miles de migrantes que entraron de manera ilegal, poniendo en riesgo nuestra soberanía y también nuestra integridad territorial. Los ceutíes deben recuperar la normalidad existente a los días previos al 30 y 31 de julio. Ceuta debe volver a ser lo que era. Señorías, esta ciudad autónoma debe seguir siendo un ejemplo de integración y convivencia, como ha demostrado a lo largo de los tiempos. Y ese patrimonio moral lleva la impronta y el liderazgo del presidente Vivas durante más de dos décadas. Eres el presidente autonómico que más tiempo lleva gobernando de manera ininterrumpida. Lo hace desde el año 2001. Los ceutíes refrendan su gestión en las urnas una vez sí y otra también. Ha sido el más votado en los últimos seis procesos electorales, cuatro de ellos con mayoría absoluta. Con respecto al presidente Imbroda, cerca se encuentra otra gran ciudad española como es Melilla, compartiendo anhelos, desvelos y una lealtad sin fisuras a España bajo la presidencia del presidente Imbroda, otro presidente de victorias electorales amplias. Ha ganado todas las elecciones a las que ha concurrido como cabeza de cartel, cuatro de ellas con mayoría absoluta. Gobernó Melilla desde el año 2010 al 2019 y ahora desde junio del 2023. Para el Senado es una satisfacción muy especial volver a recibirle en la que fue su casa durante 23 años. Y quiero señalar que en este espacio siguen resonando sus discursos, sus intervenciones, así como la defensa que hizo de los intereses de su ciudad, de su pasión, de su tierra, de Melilla, con el rigor y la elocuencia de quien conoce cada rincón de su ciudad autónoma. Su extraordinaria trayectoria política encarna la perseverancia, la cercanía con los vecinos y una vocación irreductible por garantizar que los melillenses disfruten de las mismas oportunidades, la misma seguridad y el mismo progreso que cualquier otro compatriota peninsular. Al igual que Ceuta conoce bien el sentimiento de soledad y que este solo puede disiparse con la presencia activa y continua del Estado, así como con el apoyo y solidaridad del resto de comunidades autónomas. Señorías, defender Ceuta y Melilla no es un asunto ni coyuntural ni partidista. Es un mandato de lealtad institucional y patriótica. Es defender nuestra historia, nuestro modelo autonómico y la integridad en nuestro proyecto común. Es defender nuestro territorio y también defender nuestras fronteras. Porque defender a Ceuta y Melilla es defender a España, porque Ceuta y Melilla son España y son Europa. Sirva este reconocimiento también para enviar un mensaje al pueblo ceutí y también un mensaje a toda la sociedad española, para que no caiga en el olvido la noble causa de Melilla y la noble causa de Ceuta. Finalizo. Señorías, por su trayectoria política, por haber ejercido sus mandatos con ejemplaridad, diálogo y consenso, por ser custodios de nuestra convivencia, integridad y garantes de la dignidad de sus ciudadanos, la Mesa del Senado les otorga la máxima distinción, la Medalla de Oro. Recíbala con el afecto, la gratitud y la admiración del Senado de España. Ceuta y Melilla y el resto de España requieren de un gobierno de la nación que esté a la altura de las circunstancias. Dar voz y voto a los españoles podrá hacerlo posible. Mi más sincera felicitación, presidentes.

0: rogamos a los presidentes de las ciudades
1: pidiendo la presencia de los presidentes Juan Jesús Vivas y Juan José Imbroda para hacerle entrega de la medalla de oro del Senado.

0: Imagen en directo, aplausos en directo en el antiguo salón de sesiones del Senado, que sigue aplaudiendo a los presidentes de las ciudades autónomas de Ceuta y Melilla, Juan Jesús Vivas y Juan José Imbroda, que acaban de ser distinguidos, que acaban de ser reconocidos con el máximo galardón, la máxima distinción del Senado, con la medalla de oro de la Cámara Alta, en un acto en el que continúan los aplausos, aplausos que también se han extendido tras las intervenciones tanto de los dos presidentes de las dos ciudades autónomas como del presidente del Senado, Pedro Royán. Seguimos muy de cerca esta sesión, que ya va a ser dada por finalizada. A continuación se va a proceder a las correspondientes fotos de familia mientras continúan estas fotos de familia, en este momento ya con el presidente del Partido Popular, Alberto Núñez Feijóo. Nosotros nos vamos ya con Alicia Urbano, que nos pide paso en la sede de ACFEP, que está llevando a cabo una muestra, Alicia, que ha tenido que cambiar de ubicación debido a las condiciones meteorológicas que tenemos este martes.
1: Así es, Susana, pero la lluvia no ha impedido que se desarrolle esta actividad que lleva por título Haz Match con tu salud mental, una actividad que se enmarca pues, en las actividades programadas por el Día Mundial de la Salud Mental 2026, que se celebrará el próximo día 10. Nos hemos venido hasta su sede para ver en qué consiste la muestra que están desarrollando, y para ello vamos a hablar con Miguel, que es educador social de la asociación. Muy buenos días, Miguel.
2: Buenos días.
1: ¿Qué se van a encontrar la gente que os visite hoy? Porque, bueno, tenemos que decir a todo el mundo que quien quiera visitaros puede hacerlo, que estáis en la Plaza Rafael Gilbert y que estáis de puertas abiertas.
2: Exacto. Hoy estamos bajo techo y no estábamos en la calle por las circunstancias climatológicas, pero bueno, estamos aquí, vamos a realizar las mismas actividades que íbamos a realizar en la calle. Lo mismo, se va a leer la proclama y el manifiesto a las 7, o sea, todo se mantiene. Pero bueno, estamos aquí dentro de nuestra sede. Y nada, animar a todo el mundo a que participe, a que se pase por aquí. Tenemos grupo cerrado, pero cualquier persona puede participar en las actividades. Tenemos dos actividades principales hoy. Una se llama las Rutas de Ale y la otra es una continuación de las Rutas de Ale.
1: Pues vamos a empezar por esa ruta, ¿no? Háblanos de ella.
2: Pues mira, como tú has dicho, este año el lema es Haz Match con tu salud mental. Consideramos que tener un problema de salud mental en la adolescencia no es un problema individual, no solo pertenece a los adolescentes, viene de un problema más estructural a nivel pues de las precariedades que se encuentran los jóvenes, la vivienda, las dificultades económicas, puede haber adicciones, problemas económicos, en fin, una amalgama de problemas que pueden hacer que la salud mental en la adolescencia se vea pues deteriorada. Decir que un 75% de los problemas de salud mental aparecen antes de los 18 años. Por eso yo creo que este año la Confederación Salud Mental España ha decidido...

0: querido poner el foco en los jóvenes porque se ha notado que ha habido un aumento del malestar psicológico. Y bueno, centrándonos en la actividad de Alex, se llama Las Rutas de Alex, nos cuenta la historia de una persona que se llama Alex. Y nosotros como participantes vamos a poder decidir, nos vamos a meter en el papel como si nosotros fuéramos Ale y vamos a tomar esas decisiones de la historia de Ale. Vamos a pasar por tres paneles y la historia de Ale va a ir evolucionando conforme nosotros vayamos decidiendo qué puertas abrir. Entonces podemos encontrar por diferentes finales, pues Ale es una persona que tiene una problemática y a través de esos paneles pues vamos a ir decidiendo hacia un lado o hacia otro.
1: En ella se incluyen factores, ¿no?, como las redes sociales, el bullying, la presión académica, adicciones, soledad o incertidumbre sobre el futuro. ¿Hasta qué punto pesan todos estos factores en nuestros jóvenes?
0: Pues como te he dicho, el tener un problema de salud mental en la infancia no es algo individual, es algo que todo lo que está a nuestro alrededor nos influye. Cuando somos jóvenes estamos en una edad un poco más de riesgo, ¿no? Nos enfrentamos a unas presiones sociales que tenemos que enfrentarnos. Las redes sociales, un mal uso de las redes sociales nos pueden llevar a una adicción ya no solo de sustancias, sino también otras adicciones comportamentales. La precariedad en la que se encuentra la juventud, no toda, pero nos encontramos ante dificultad al acceso al mundo laboral, dificultades en la vivienda, dificultades para emanciparse. Los datos nos dicen que no más de un 14% está emancipado antes de los 30 años. Entonces también todo eso, la soledad no deseada, no quiere decir que nos sintamos solos, que también, sino que no contamos con un entorno adecuado para desarrollarnos. Entonces todo eso influye pues negativamente y al final se convierte no solo en un problema individual, sino en un problema más social.
1: ¿Se llega demasiado tarde cuando ya el problema está ahí? ¿No sabemos intervenir antes?
0: Bueno, no, nunca es demasiado tarde, siempre hay tiempo para pedir ayuda o para decir hasta aquí puedo llegar, pero es verdad que muchas veces nos centramos solamente en tratar los problemas de salud mental y dejamos un poco atrás pues esa prevención, esa detención precoz, esa también coordinación entre las distintas administraciones, ¿no? Entonces, es verdad que nos centramos mucho en tratar el problema, pero si trabajamos desde temprano, podemos prevenir muchas veces ese problema.
1: Los primeros jóvenes que os están visitando son estudiantes de enfermería, ¿no? ¿Cómo están desarrollando la actividad? ¿Veis que lo están solventando adecuadamente cuando llegan al final o con qué os estáis encontrando?
0: Sí, nos estamos encontrando un poco de todo, pero es verdad que el alumnado de enfermería siempre es un alumnado muy motivado. Creo que la salud mental es parte de su vida laboral, entonces creo que sí que se están metiendo mucho en la historia de Alex, están intentando comprender, están teniendo empatía con Alex y están llevando la actividad con bastante bien.
1: Es importante en esta actividad, ¿no?, que al final los jóvenes que acudan luego lleguen a casa con la sensación de haber aprendido, ¿no?, algo, de haber escuchado, de no sé qué, con qué os sentiríais vosotros satisfechos que se llevaran del día de hoy.
0: Bueno, nosotros siempre que salimos a la calle y siempre que hacemos actividades, nuestra idea es sensibilizar, disminuir el prejuicio y el estigma que existe con la salud mental, y yo creo que actividades como esta, yo creo que al menos te hace pensar un poco y decir, bueno, pues a lo mejor esto no lo sabía y o a lo mejor tengo a alguien en mi entorno que puede estar pasando por lo que está pasando Ale, el de la historia, y a lo mejor yo puedo hacer algo. No tengo por qué ser un profesional o simplemente con saber escuchar, comprender a la persona, estar a su lado sin juzgar, muchas veces con eso nos basta.
1: Pues muchísimas gracias por atendernos, Miguel.
0: Gracias a vosotros.
1: Pues, Susana, esta es la actividad que se está desarrollando hoy aquí en la sede de ACF, que como decíamos, el mal tiempo, la lluvia no ha impedido que la lleven a cabo. Y para todos aquellos ceutíes, todos aquellos jóvenes que quieran hacer match con su salud mental, pueden pasarse por aquí, por su sede, que hasta las 9 de la noche estarán las puertas abiertas.
2: Muchísimas gracias, Alicia, por este match en clave, en modo enlace, en modo conexión con la Asociación Ceutí de las Familias de la Salud Mental, con ACFEP, que ha tenido que trasladar esa muestra prevista para el paseo del Rebellín a la sede. Va a estar durante todo el día y a las 7 de la tarde está prevista la lectura de un manifiesto. Nos acercamos a las 12:10. Quiero saludar a nuestros contertulios y protagonistas de hoy. Concha Berné, muy buenas.
3: Hola, buenos días.
2: Alfonso Cruzado, muy buenas. Muy buenas. Y Justino Lara, muy buenas. Hola. Segundo saludo, pero es que hemos estado un buen...

0: rato conectados con el Senado, con el antiguo salón de sesiones del Senado, donde el presidente de la ciudad, Juan Vivas, y el presidente de la ciudad autónoma de Melilla, Juan José Broda, han sido distinguidos, han recibido la medalla de oro del Senado, la máxima distinción de la Cámara Alta. ¿Qué os parece este reconocimiento? Otro más que se suma ya. Ayer veíamos el reconocimiento, la medalla de honor en Valencia. También hemos conectado con las medallas al pueblo de Ceuta y a la Protección Civil. También un reconocimiento por parte de Granada. ¿Qué supone esto?
1: También.
0: Málaga, en Málaga, sí.
1: Bueno, yo enhorabuena a los dos presidentes de las ciudades autónomas que han sido galardonados con la medalla de oro del Senado. Voy a poner un pequeño pero. Creo que es el momento estupendo para el PP aprovechar el tirón de Ceuta y aprovechar las circunstancias que genera el rechazo al gobierno y la situación tan complicadísima que estamos viviendo. Creo que están aprovechando, bueno, para votos y para enaldecer un poco la actividad que desarrolla el PP. Pero mi pero viene. Ahora nos reconocen en todas las ciudades que están gobernadas por el PP, nos reconoce el Senado que tiene mayoría del PP, pero me pregunto yo, ¿y cuando era mayoría del gobierno, durante todos los años que han sido mayorías de gobierno, no ha podido venir el rey? ¿No ha podido venir ningún presidente de gobierno del PP? Porque cuando han venido en calidad de persona electa para las elecciones nacionales. Entonces, claro, me sorprende y me da coraje, como ceutí, la verdad. Me da coraje que se aproveche esta coyuntura tan descarada, en unos momentos tan complicadísimos, para, bueno, para buscar una brecha de votos o para determinar de alguna manera que el PP está con Ceuta. Pues yo creo que el PP ha estado con Ceuta regular, igual que el PSOE también regular. ¿Por qué? Porque en todos estos años, yo creo que fue un 6 de octubre cuando fue una manifestación que hicimos en Ceuta por la autonomía, por la aplicación de la transitoria quinta, recuerdo exactamente el año, sobre los 90 y tantos, que fue espectacular. Pues a partir de ahí, ni los gobiernos del PP ni los gobiernos del PSOE han tenido en cuenta nunca la reivindicación del pueblo de Ceuta. Salió lo de Ciudad Autónoma y punto. Entonces, que ahora el PP esté galardonando a los presidentes de las dos ciudades autónomas, bueno, mire usted, pues bien, pero realmente eso nos ayuda algo al pueblo de Ceuta, nos garantiza algo al pueblo de Ceuta. ¿Nos garantiza que va a estudiarse la posibilidad de ser comunidad autónoma? ¿Nos garantiza la posibilidad de pertenecer a la Comunidad de las Naciones? ¿Nos garantiza ser, bueno, de alguna manera, región ultraperiférica? ¿Nos garantiza con Europa una seguridad y una autenticidad de la frontera de Ceuta, de España y de Europa? Entonces, bueno, pues estos actos se valoran como se valoran. Pero yo sigo reivindicando lo mismo que reivindicaba hace 30 años, que necesitamos ser comunidad autónoma y que desde luego nos han olvidado, eso está claro. No ha venido nadie. Y a mí me da mucha pena y me da mucho coraje como ceutí que eso no haya ocurrido y que ahora por estas circunstancias tan, tan trágicas, tan dolorosas y tan difíciles de gestionar, pues no sé, lluevan ahora los aplausos y lluevan los reconocimientos y lluevan el apoyo. Bueno, pues vamos a seguir avanzando en ese apoyo. Yo los animo a seguir avanzando en ese apoyo, a recorrer nuestro camino hacia la aplicación de la Constitución, de la aplicación de la transitoria quinta. Y eso es el sentimiento que me produce este reconocimiento. También hay una cuestión que me gustaría comentar, el hecho de transmitir lo mal que estamos los ceutíes, me parece que todo tiene un límite, estamos mal, efectivamente, pero yo creo que deberíamos parar un poco con el alarmismo y deberíamos parar un poco para serenar las cabezas. Y como he dicho cada vez que he venido,

0: no dejar de activar y no dejar de reivindicar la necesidad de que esto se agilice, la necesidad de que se cambie las circunstancias de esta ciudad que realmente está complicada. Pero lo que no podemos es decir públicamente, como le he oído yo a la vicepresidenta Kisi Sandhiramani en un foro español, en La Tosa, en foro de La Toja, que las mujeres de Ceuta no podemos salir a la calle a partir de las 6 de la tarde. De verdad, cuando lo oí, pensé, ¿esto es bueno para Ceuta? O sea, que se genere esa situación de alarma tan extrema, que estamos mal, obviamente, pero de ahí a que las mujeres no podamos salir y que tengamos conculcados nuestros derechos como mujer, me parece un poco excesivo. Entonces yo sigo apelando a lo mismo, a que tenemos que seguir por el camino de solucionar esto, pero solucionar esto con cabeza, con reivindicación, con ganas, con fuerza, pero sobre todo sin volvernos locos.
1: Justino.
2: Bueno, yo, tanto bombo y autobombo, creo que está ya un poco. Nos estamos saliendo un poco de madre. Yo, tanto Partido Socialista como Partido Popular, creo que hay que recordarles que se han pegado un mes de vacaciones. Hemos estado un mes que entonces no se ha hecho nada. Pero yo quisiera recordar algo que a lo mejor a muchos antiguos del Partido Popular también lo van a recordar igual que yo. Que es que el Partido Popular, antes de llamarse Partido Popular, se llamaba Alianza Nacional, ¿no? Creo que era. Y Alianza Nacional, creo que su presidente era el señor Fraga Iribarne, ¿no? Que escribió un libro sobre Ceuta y Melilla, el libro blanco de Ceuta y Melilla, que precisamente no abogaba por la defensa de Ceuta y Melilla. Y eso está escrito, no me lo estoy inventando. Entonces, creo que también deberíamos de revisar un poco lo que ha hecho el Partido Popular y su antecesor por Ceuta, que prácticamente no ha sido nada en los últimos 25 años. Con esto no estoy diciendo que el Partido Socialista haya hecho mucho más, porque tampoco lo ha hecho. Quizás ninguno a los dos partidos nacionales, Ceuta y Melilla, le hemos importado bastante poco. Ha tenido que pasar esto para que por lo menos nos pongan en el mapa. Nos pongan en el mapa. Creo que va a ser la quinta vez que viene Feijóo dentro de unos días para comenzar la campaña, la precampaña. Vamos a tener Ceuta y vamos a tener vivienda en esta campaña a diestro y siniestro, que espero que sea bueno. Lo que no haga es que nos, sobre todo el tema de Ceuta, que no nos polarice más, porque creo que se está llegando a polarizar en esta ciudad entre unos tipos de caballas y otros tipos de caballas. Y eso me duele. Yo hace poco he estado fuera, pasando unos días, porque lo comentaba antes. Quizás por salud mental, que está muy de moda, el tema de las sirenas me estaba ya también afectando un poco. Pues yo tengo, enfrente de mi casa tengo un campamento, a 100 metros, 200 metros tengo un campamento. Y bueno, yo no estoy notando nada, ni estoy notando de que las mujeres no puedan salir a partir de las 6 de la tarde. Menos la señora Chandiramani, que vive en el centro de la ciudad, que los comercios siguen abiertos y que la gente sigue saliendo hasta las 8 de la tarde. Precisamente ya estuve por el centro y no pasó nada. Yo vivo en la periferia, yo no tengo esa suerte de vivir en la zona noble de la ciudad y yo no he visto ese problema. Pero también me gustaría decirle al señor presidente de la ciudad que no abuse tanto del himno de nuestra ciudad y que se lo estudie entero. A lo mejor lo que tendríamos que hacer es cambiar alguna parte del himno de la ciudad. Pero siempre va a la misma parte. Ya por lo menos no va a la Ceuta chiquitita y marinera. Pero creo que no es la forma adecuada de luchar por esta ciudad el que siempre estemos dando pena. Y lo que no tenemos es que dar pena, lo que tenemos que dar es, este queremos que sea nuestro futuro, queremos seguir siendo una ciudad española, queremos ser una ciudad, y yo en esto quizás me esté tirando muy para adelante, quiero ser una comunidad autónoma, quiero entrar en el mismo juego que entran el resto de las comunidades españolas, quiero pagar un IVA, ¿por qué no? En vez de un IPSI. O quiero ser una ciudad ultraperiférica como es Canarias, ¿por qué no? Quiero de alguna forma que la economía de mi ciudad, sea más o sea menos, tire para adelante. Y yo en esto me va a dar igual PP, PSOE o el Susum Corda. Pero yo creo que lo primero que tenemos que hacer es no dividirnos los ceutíes, no dividirnos los caballos, remar todos juntos. Sé que es complicado, sé que es difícil, pero yo creo que es lo que tenemos que hacer. He dicho.
1: Alfonso.
3: Bueno, creo que era Alianza Popular,
2: Alianza Popular, es que Alianza no me acuerdo del nombre. Sí. Yo sé que era algo popular.
0: Sí, Alianza Popular. Correcto.
1: Fue el inicio, evidentemente.

0: Sí. Yo estoy de acuerdo con Justino en que tanto PP como PSOE han tenido posibilidades, han tenido situaciones. Ceuta les ha preocupado siempre muy poco, muy poco. Quizás porque nada más que tengamos un diputado, ¿no? Que al fin y al cabo es lo que a ellos les afecta. Y encima, pues bueno, es un diputado que siempre va a acatar las órdenes de partido. Yo he echado en falta quizás el apoyo donde creáis, por lo menos la sensación. Igual seguramente habrán participado en 20.000 actos o 20.000 situaciones, pero los senadores y el diputado, a mí me ha faltado esa sensación, ¿no?, de que apoyaban más la situación o que se encontraban más involucrados en las situaciones de Ceuta, que yo no lo he visto, ¿eh? Y que yo no lo haya visto no significa que no se haya producido.
1: Perdona que te interrumpa, yo tampoco lo he visto. Concha, no sé si lo ha visto, yo no lo he visto tampoco.
2: He visto participar a la senadora a partir de esta, de la trágica, terrible o penosa circunstancia.
0: No, bueno, yo lo he visto en otras historias, Concha, en otras historias. Y si hablo en general, también me da hasta bastante pena, ¿no? Porque, mirad, el tema de alargar el espigón, esto estamos hablando de 2014, cuando se... Lo que pasa es que no se podía molestar a Marruecos. O sea, y eso es así de simple. Entonces, 2014, con los hechos que sucedieron y tal, ya se planteó que tanto el espigón de Tarajá como el de Benzú se hicieran. Políticamente es cierto que es que cada uno tira para su sartén. O sea, yo entiendo que le den medalla y al menos dice, ¿para qué vale? Bueno, puede valer para que Ceuta siga en el candelero, ¿no? Porque, lamentablemente, la vida sigue y la gente normaliza lo que no es normal, ¿no? También el presidente, cuando dijo las elecciones, habló de los dos decretos ley de vivienda y no mencionó a Ceuta para nada. Ni ese famoso decreto que iba a agilizar los procedimientos
1: tampoco.
0: Para... Nada, eso se ha quedado en un cajón y el señor Marlaska, como siempre, ¿vale? Pues ni ha traído los 20 equipos, ni... Después hay un ocultismo, o sea, no entiendo. Existe una ley de transparencia que deben de cumplirla, que para eso ellos la han aprobado. O sea, no sabemos cuántos salen o dejan de salir. No sabemos... Evidentemente, ya no hablamos de los gentanos, estamos hablando de lo que ahora mismo se puede realizar. ¿Cuánto hay en los campamentos? O sea, yo ayer... Cuando dijeron que había la policía que calculó que 2.000 habían salido de trampolín huyendo, porque, bueno, distintas circunstancias, ¿no? Y muchos medios los ponen, unos porque no quieren ser filiados porque tendrán antecedentes, otros porque pretenden embarcar, muy a pesar de que, otra vez volviendo al señor Marlaska, ya han pasado más de 1.000 personas, y yo puedo asegurar algunas que conozco que han pasado. Entonces,
3: ¿qué han pasado a dónde?
0: A la península.
3: O sea, ¿más de 1.000 personas?
0: Vamos a ver. El cálculo normal que se hace es, si la Guardia Civil, que hace una labor impresionante...
1: Me consta.
0: Intervienen 50 embarcaciones. El ministro dice que se ha interceptado en playa, nada más que iniciarse el procedimiento, 187, que de forma milagrosa o de una forma incomprensible, los llevan a Botafogo, al centro de internamiento, al CIE, y de ahí...
3: Angelinos.
0: No, ellos hablaban de 187 que habían pasado a la península, de eso es el ministro literal. Y de ahí lo habían llevado ya a Marruecos. Vale, no hay plazos, no hay nada, que decíamos, si te acuerdas, en una intervención, que joder, pues vamos a llevar todos los días 200, ¿no? Y que de Botafogo se lo lleven para allá.
1: Botafogo.
0: Entonces, si vamos a suponer que se actúa a trabajo, y tú pillas un 40%. Hay un 60% que es imposible, o sea... Ten en cuenta que muchas veces embarcaciones igual salen 5 a la vez y tú puedes coger una o puedes coger dos. Se hablaba de 50 embarcaciones. Tú no puedes pillar todas las que salen. Es un cálculo que yo he hecho. O sea, si ya el ministro recoge 187, ayer hubieron 20, o sea, ya había 200, ¿no?, que habían conseguido pasar. Detectados. Pues métele un número mucho más elevado de los que no han sido detectados y ya están en la península. Aparte de eso, en Ceuta hay cerca de 8.000 que van a pasar a zona Schengen. O sea, quiera o no se quiera, porque la ley lo obliga. Y como la ley lo obliga, pues por mucho que el señor Marlaska diga que la zona Schengen no va a afectar, aquí en Ceuta hay 8.000 personas que van a pasar a zona Schengen, más tarde que más temprano, como son los subsaharianos, porque se acoge a los procedimientos internacionales, que está muy claro, como van a ser los menores, por mucho que la ciudad intente de que el reclutamiento familiar siempre va a ser a la inversa, y si no al tiempo lo veremos, pues ya se está viendo, ¿no? Porque el problema está en la ley española. O sea, Marruecos te puede decir, dámelos. No, pero yo para dártelo tienes que cumplir una serie de normativas que no se van a cumplir, como nunca se han cumplido, como pasó en 2021, como ha pasado siempre. Después, las mujeres que están en situación de vulnerabilidad,

0: sea, yo he calculado que cerca de 8.000 van para la zona Schengen, más tarde que más temprano. Entonces nos quedan otros 8.000, ¿eh? O sea, no olvidemos. Y si
1: Después
0: no.
1: de los desalojos de trampolín,
0: Sí.
1: de los dos desalojos de trampolín, tras los cuales ha habido salidas de más
0: Los medios hablan incluso de 1.600, ¿no? Entre 1.500, entre los 2 días, hablan de 1.500 a 1.600, con independencia de que ya diariamente, según el mando único, ¿no? Salían cerca de 150, 200. Bueno, eso era relativo.
1: Estamos sin conocer cifras de
0: Claro, lo
1: las
0: que decía.
1: salidas de estos 2 días de desalojo del trampolín. Esperemos que el mando único, el coordinador de mando único, el ministro de Política Territorial, Ángel Víctor Torres, en la rueda de prensa posterior al Consejo de Ministros, hoy martes, desde las 12, pues en cualquier momento puede ser ya esa
0: ¿Y de lo
1: comparecencia,
0: que hay en los
1: pueda
0: campamentos?
1: actualizar la cifra de las salidas que hace cada martes, cada miércoles también cuando viene a la ciudad, porque de las personas que están en los campamentos de acogida
0: Tampoco lo
2: seguro, eso
0: sabemos.
2: sí está censado, eso sí se sabe, ¿no?
0: No,
2: Eso
0: no,
2: sí.
0: no, no.
2: Las
0: No,
2: personas
0: porque
2: que están.
0: han ido aumentando. Actualmente, o sea, había 1.800 en uno, 1.200 en otro, pero se han creado más campamentos, se han
2: Pero
0: creado más.
2: estarán contabilizados,
0: Bueno,
2: ¿no?
0: pero estamos
2: Alfonso.
0: pidiendo que nos dé los datos, lo que no sabemos
1: Sí,
0: cuántos.
1: estamos a la espera de que se vuelva a actualizar. Y
2: Vale.
1: nosotros vamos a conectar ahora con Raúl Llamas, que está siguiendo muy de cerca los inicios ya de la instalación de los nuevos campamentos de acogida temporal que se van a llevar a cabo o que se están llevando a cabo en
0: Mayoría.
1: las inmediaciones de la cárcel de Fuertemedizábal, que bueno, según el ministro, espera que sea el último recurso de acogida temporal que tengan que habilitar. Insistimos, imágenes, nos va a llegar ahora una conexión con Raúl Llamas, que se encuentra en las inmediaciones del centro penitenciario. Raúl, muy buenas de nuevo.
3: ¿Qué tal, Susana? Tengo a mis espaldas el terreno anexo al centro penitenciario de Fuertemendizábal, que es donde va a ir el previsiblemente último asentamiento para inmigrantes. Mira todo lo que ha avanzado desde que vinimos la semana pasada. La semana pasada estuvimos aquí diciendo que comenzaban las obras y ya hay dos carpas montadas y continúan alisando terreno. Son varias lomas, unas al lado de la otra, las que van a conformar este inmenso terreno para inmigrantes. Hay que decirte que los trabajos continúan pese al estado del tiempo. De hecho, hemos podido ver cómo llegaba un camión con la lona de una de las tiendas, se quedaba embarrado y tenía que venir un coche para ayudarlo a salir, ya que la lluvia le impedía continuar avanzando. Así que, como ves, Susana, esta es la noticia. Continúan las tiendas aquí junto al centro penitenciario de Fuertemendizábal. Ya hay dos montadas y, como ves, continúan trabajando para albergar el que será, como decimos, previsiblemente el último asentamiento de inmigrantes en nuestra ciudad.
1: Pues muchísimas gracias, Raúl. Estaremos conectados contigo para que nos pidas paso cuando tengas más cuestiones, imágenes o testimonios que contarnos en directo. Habíamos interrumpido a Alfonso Cruzado, que estaba pues hablando sobre las supuestas salidas a la península de migrantes, teniendo en cuenta un poco la estimación con las intervenciones de la Guardia Civil, un cuerpo que él conoce muy bien después de toda una vida.
0: Ten en cuenta que eso es así, y lo que te estaba diciendo. O sea, si se ha reconocido por el ministro, se ha reconocido por todo el mundo, que han podido interceptar incluso en la península 200 que se mandaron, después otros 20, después los que se callan, no entiendo el porqué, después los que ignoran que consiguen pasar. Ya te digo que la Guardia Civil, o sea, son súper profesionales, trabajan a destajo, pero es imposible muchas veces atender toda la necesidad de ni las puedes ver, y menos si se te mete la niebla, se te mete una serie de condiciones que dificultan. Yo conozco casos, te lo puedo asegurar, de gente que estaba en Ceuta, que eran conocidas, y que a través de un tercero me dijeron, ya estoy en la península, ya estoy en Madrid. O sea, uno en concreto estaba en Madrid. Otro, una mujer con su hijo. Los medios de paso son todos los que se puedan utilizar. Falsificación de documentos, vehículos, embarcaciones. O sea, fíjate que ayer, antes de ayer, veía en la prensa local que una embarcación con 12 inmigrantes tuvo un barco, vio que estaba zozobrando, vamos, estaba súper ocupada, se estaba hundiendo prácticamente. Y en mitad del estrecho, la patrulla de la Guardia Civil fue, lo salvó, lo rescató. O sea, esa embarcación no llegó porque se hundió, pero no había sido detectada, porque es lo que estamos hablando, es que es imposible. O sea, pues por mucho que queramos, o sea, te necesitas un número de gente y de embarcaciones

0: que nunca han habido y donde nunca se han preocupado. Y estoy de acuerdo con Justino en que aquí casi por Ceuta casi nadie ha hecho nada por nada. Sí, o sea, ha habido situaciones desde 2021, 2014, situaciones muy críticas. O sea, porque ahora tenemos las entradas mayoritariamente de súbditos marroquíes, ¿no? Pero yo he vivido también la época en la que nos lanzaban las subsaharianos. O sea, que era bestial. O cuando alguien se molestó y mandó a la península miles de embarcaciones con subsaharianos a las costas peninsulares. O sea, o me pagas más o te portas bien, claro. Si me molesto, pues siempre jugamos con la historia de la inmigración. Y encima Ceuta siempre juega con esa espada de Damocles.
1: Al final...
0: Si hago algo, se vayan a molestar. ¿De molestarse quién?
1: Al final de todo esto es que Europa tiene en manos de terceros su frontera.
0: Claro.
1: Y eso no puede ser.
2: Eso no puede ser.
1: No puede ser. Y lo que tampoco puede ser, y no estoy dispuesto a que esto sea así, y pelearé con uñas y dientes, es que esto se convierta en un presidio otra vez. Y que estemos aquí con una serie de personas que ni van para allá ni van para acá y seamos un CETI.
2: Una isla de Lesbo.
0: Lampedusa.
1: Es que no puede ser.
2: O Lampedusa.
0: Hay quien lo está promoviendo, ¿eh?
1: Pues eso no puede ser.
0: Lamentablemente, ¿eh?
1: Eso no puede ser.
0: No, no, yo estoy contigo.
1: Eso no puede ser. Nuestra normalidad no puede ser esta,
0: no.
1: La que tenemos. Nuestra normalidad es la que hemos tenido, pues, de ir a nuestras playas, de ir a nuestras ferias, de salir por la calle, de tomarnos de hacer nuestro tardeo, tal y cual. Y de no tener miedo. Hay personas que tienen miedo a salir a la calle.
2: Sí, personas que tienen miedo.
1: Y eso
0: pero
1: no
0: hay,
1: puede ser.
0: Muchos.
1: Eso no puede ser.
3: Perdonad un momento, nos pide paso María José Guerrero. Ya sabéis, y saben ustedes también, que hemos tenido dos espectaculares dispositivos policiales los días domingo y lunes.

0: la colaboración de la Guardia Civil vía marítima, unos dispositivos que han provocado cortes de tráfico y también quejas por parte de los vecinos de la zona y de los alumnos, las familias de alumnos del Colegio Ruiz Picasso en Benzú. Ahí está nuestra compañera María José Guerrero. Muy buenas, María José.
1: Bueno, pues Susana, nos hemos venido hasta el Colegio Pablo Ruiz Picasso. Vamos a hablar con José María Vergara, él es mediador social del colegio. Bueno, pues siguen viviendo una situación desde luego dantesca ante la crisis migratoria, ante la falta de medios, la falta de seguridad y sobre todo ya el día de ayer, José, fue la gota que colmó el vaso. Cuéntanos un poquito, muy buenas.
2: Hola, buenas, ¿qué tal? Pues mira, entre otras cosas, primero lo que te voy a contar es quitarle la culpa a Educación. Educación no tiene culpa de lo que nos pasó ayer, por ejemplo. Ayer volvieron a cortar la carretera, creo que por una causa buena, que era limpiar el trampolín y acondicionar en mejores sitios a estas personas, y me parece estupendo. Lo que sigo sin entender, porque es la segunda vez que nos pasa, que no haya un aviso, no por parte de Educación, bueno, Educación, sino que no avisen a Educación y Educación se pongan en contacto con nosotros, porque es que compañeros llegaron tarde, porque tú sabes el tiempo que tarda, y entonces aquí llegaron compañeros pasadas las 9:30 de la mañana, no porque ellos quisieran llegar a esa hora, pero no pudimos, se atienden a los niños, sí, pero se atendieron a los niños porque habíamos adultos aquí, Sergio y demás, y pudimos atender a los niños. Si eso se hace con dos dedos de frente y se informa, pues el personal viene antes o automáticamente estiramos por el García Dave. No hay problema en llegar por García Dave. Hay que ser comprensivo con la situación que está viviendo la ciudad y colaborar todos. Pero si las cosas se hacen con un poquito de cabeza, todo hubiera sido, o sea, no hubiera habido ningún problema de...
1: Yo digo que es un poco el día de ayer la gota que colmó el vaso, porque además lo habéis repetido, esta es la segunda vez que os pasa, pero desde que empezaron las clases, ¿cómo sentís en el colegio Pablo Ruiz Picasso? ¿Sentís que estáis inseguros, siguen con falta de medios? Es una zona estratégicamente complicada, ¿no?
2: La zona es muy complicada. De hecho, tú sabes las falsas informaciones, no hace mucho, que si va a estar entrando 800 por la frontera de aquí. Oye, tenemos la frontera ahí, ¿eh? Uh-huh. ¿Cómo actuamos? Si eso pasara, que gracias a Dios no ha pasado. Después, el tema de la Guardia Civil, maravillosos todos. Pero aquí no nos viene la Guardia Civil todos los días. No porque no quieran venir ellos, sino porque tendrán que atender otras cosas que ocurren y demás. Pero aquí no tenemos seguridad diaria. Esto es un paso de ellos. En los montes, te puedo hacer una idea de cómo está. Y hasta ahora grave no ha pasado nada.
1: José Mari, realmente eso ha afectado, hombre, desde luego al profesorado del colegio, pero al hecho de que los alumnos puedan venir de manera cotidiana a sus clases, como estáis viendo pues las aulas, si faltan muchos alumnos, si no...
2: A ver, la ventaja que tiene el Picasso sobre otros colegios, igual que tenemos muchas carencias, más que el resto de colegios, pero que el 90% del alumnado es del barrio, es nuestro. Bueno, el que viene de otro barrio también, ¿no? Pero ellos suben, que es lo que pasó ayer, que ayer pues estaba prácticamente todo el alumnado, porque es de aquí del barrio y no tiene que pasar. Ayer tuvo problemas el alumno del barrio que fue a un instituto, por ejemplo, o está en otro centro. Ayer nos faltaron alrededor de 7 niños, pero porque estaba cortado eso, fue un follón para los padres y... Y después hay niños que vienen intranquilos. Tú entras en una clase a lo mejor y te dan un bote, te dan... Entonces él se está viviendo dentro de lo que cabe, con la mayor normalidad posible, tratando de darle tranquilidad a los niños, no mentir. Porque la situación no es para mentir.
1: Ellos ayer, por ejemplo, vivieron una situación que en todo su barrio estaba absolutamente todo cortado, policías, militares, y claro, preguntan, ¿no?
2: Claro, todo cortado, y hoy no ha llegado y el profesor está, y los más mayorcillos pues ya van entendiendo. Pero un niño de primero, un niño de... Entonces tienen esa inquietud también de qué está pasando, por qué no puedo yo para allá, por qué no puedo yo para acá.
1: ¿Y cómo está?

0: ¿Gestionando vosotros como profesores esta situación? ¿Estáis pidiendo ya socorro al Ministerio de Educación? ¿Estáis un poco poniendo el punto sobre la I para decir no podemos seguir así?
1: Hombre, el Ministerio de Educación se pone en conocimiento de lo que está pasando, pero yo entiendo que no es el Ministerio de Educación quien nos puede solucionar esta papeleta. Es otro, el Ministerio de Educación quizás tenga que informarnos de bueno, pues va a pasar esta serie de circunstancias, pero es desesperante porque tú ya, esta mañana los grupos que tenemos del colegio, pues todo el profesorado, porque a las 8 de la mañana está cortado, por donde tiramos por arriba, tiramos por abajo, mira, pues yo he pasado, que mira, para que no hay policía. Y entonces, pero entiendo que eso el Ministerio de Educación no puede...
0: ¿Cuántos profesores sois aquí, bueno, José Mario?
1: Pero el profesorado no, o sea, no sé si son 17, 18, pero lo que es el personal adulto. Ajá, claro. Personal adulto.
0: Lo que es el equipo, claro.
1: Es el completo. Equipo adulto con plan de empleo, con conserje, equipo social y demás, alrededor de 30. Y ayer, ya te digo, ayer hasta las 9 y media, 10 menos 20, no estábamos aquí todos.
0: Y prácticamente el 100% de los alumnos, José María, total.
1: Ayer, quitando los 7 de... Y bueno, y los chiquillos que han estado enfermos o cualquier cosa, sí tuvimos la suerte, sí tenemos la suerte de que llegan con... Los primeros días sí fue más complicado, venían muy poquito, nada más, pero bueno, ahora se está tratando de que vengan todos y darle un poquito de tranquilidad, que no normalidad, porque esto no es normal, pero la educación de ellos y el que tenga un poquito de vida aparte de, es importante y es lo que tratamos. Y a pesar del estado de nervio de nosotros, de los adultos, y pues intentamos pues no transmitírselo a los niños y darle la mayor tranquilidad posible para que ellos estén felices en su colegio.
0: Pues José María, solo un día de lo que es el desalojo de la playa del trampolín, todavía se ven restos de basura, lo que es toda la calle es un poco alucinante, las playas, la calle, todo alrededor del colegio. Intentáis transmitir una normalidad que todavía no existe. Muchísimas gracias por atendernos.
1: Me gustaría hacerte una puntualización con respecto a otras cosas, o sea, se están, y esto es una reflexión personal, ¿no? Se aprueban decretos para muchas cosas, para muchas ayudas, y me parece estupendo. Todo lo que sea ayudar al personal, a las personas, me parece maravilloso, no me estoy quejando de eso. Pero es un colegio con muchas carencias. Seguimos sin un maestro de música, no porque el ministerio no nos lo quiera mandar, sino porque, bueno, es media plaza, nadie quiere aceptarla, no sé qué, pero a día de hoy seguimos sin maestro de música. Tú has visto el colegio, lo chiquitito que es. No tenemos una conserjería, no tenemos un salón de actos, no tenemos una biblioteca, no tenemos... Entonces me gustaría que los niños de mi colegio tuvieran los mismos derechos que cualquier otra persona. Y si hay, se aprueban cosas rápidas

0: Pues Susana, estas son las palabras de José María Vergara, mediador social del Colegio Pablo Ruiz Picasso. Una llamada de socorro para que se tenga en cuenta el cole.
1: Pues muchísimas gracias, María José, por esa conexión. Mucho ánimo a toda la familia del Colegio Pablo Ruiz Picasso. Y nosotros continuamos con la tertulia. Estábamos hablando acerca de las salidas de Ceuta, tanto dirección a la península como dirección a Marruecos, y estaba hablando Alfonso Cruzado sobre esa cuestión, sobre los cálculos que él realiza en base a las intervenciones de la Guardia Civil.
2: No, yo he hecho un cálculo de lo que es lógico y es normal en Guardia Civil o en cualquiera. O sea, tú no tienes un 100% de efectividad, eso es imposible de tenerlo. Con lo cual, o sea, tener un grado de 40 o un 50% ya es tener un grado muy alto. Por eso cuando dice el ministro, señor ministro, que nadie de los que están en Ceuta han llegado a la península, es irrisorio. O sea, eso es, no se lo cree ni él, ¿no? Y ya te digo que la efectividad es muy grande. En cuanto a cuántos salen hacia Marruecos, yo qué sé, yo la ley de transparencia creo que el gobierno no la aplica. O sea, nuestro gobierno es ocultar, no decir cuántos hay, cuántos salen, cómo están los procedimientos. O sea, yo no he visto todavía que se comunique. No he visto en un sitio publicado que se haya ya comunicado un expediente finalizado de expulsión, que creo que es algo que tendría que ser, vamos, aunque un sindicato policial dijo que había 110 ya realizados, ahora que hayan sido comunicados, los ignoro. ¿Alguien informa? No, ¿por qué? Porque eso serviría de un efecto mucho mayor al objeto de que vieran los señores, de que no se les va a dar documentación alguna y que su final va a ser regresar hacia Marruecos.
3: Bueno, la verdad es que estamos mal de datos desde el principio. O sea, yo tengo la sensación de que se fue todo de las manos, no se previó nada, se hizo mal desde el principio y andábamos a trompicones. Yo tengo la sensación de que ahora la situación está cambiando para mejor. A mí me parece que el desalojo de la playa supone que la mayoría de estas personas, las que hayan podido ser trasladadas a un lugar más seguro, a un lugar más higiénico, a un lugar más controlado, saber sus nombres, saber quiénes son y tener ese número de personas afiliadas, me parece que es el camino, que no se me ocurre otro, filiar a las personas. Y desde luego, lo que dice Alfonso, si no agilizamos los trámites para que estas personas puedan ser devueltas, aquellas que no sea posible el asilo y la protección internacional, si no se agiliza eso, desde luego estamos embarcados en una bolsa que cada vez se va haciendo más grande. Máxime, ahora tenemos lluvias.
4: Empezará con las lluvias, empezará los levantes.
3: Con las lluvias que hacemos, con los levantes que pueden venir. Yo recuerdo muchas veces el puente que se decía, el puente del Pilar y tal. Yo recuerdo un montón de levantes en el puente del Pilar. O sea, de haber estado allí para intentar irme a la península, o a ver, que me he quedado aquí y esperar que vinieran mis hijos. No. Es lo típico, ¿no? A partir de, bueno, como está el clima cambiando todo, pues no lo sé. Pero, claro, todas estas circunstancias van a agravar esto. Yo creo que aunque se produzcan atascos, aunque se produzcan conflictos, claro, conflictos de intereses, el colegio, yo también me pongo en lugar el director, el alumnado, el profesorado, pero entiendo que en unas circunstancias como Ceuta, que nada más que tiene una carretera para ir, para venir, entiendo que esto hay que hacerlo. Se hizo de madrugada, se hizo sin avisar. Eran las 7:00 de la mañana cuando empezaron. Entonces yo creo que estas situaciones que repercuten un poco negativamente, creo que son las que van favoreciendo por lo menos las situaciones, empezando por las situaciones personales, claro, de todas las personas que están allí viviendo, malviviendo, de una manera, no sé, triste, horrorosa y poco higiénica. La contaminación del agua, la contaminación de la arena, todas esas circunstancias, todo eso hay que evitarlo. La única manera de evitarlo es llevarlos a lugares en los que se filien y en los que se controlen. Y bueno, y las personas que no quieran ser filiadas, pues que tiren para Marruecos y vuelvan.
1: La Policía Nacional acaba de comunicar la detención este fin de semana en el puerto de Ceuta de un conductor, del conductor de un vehículo que ocultaba, van a ver las imágenes ahora en pantalla, de un vehículo.

0: lo que ocultaba en su interior a un inmigrante cuando pretendía embarcar rumbo a Algeciras sin pasar por el correspondiente control. Los agentes localizaron al inmigrante oculto bajo los asientos traseros en un habitáculo acondicionado para transportar personas clandestinamente. Tras atender al hombre, se han iniciado los trámites administrativos correspondientes por su situación irregular. El detenido, un ciudadano marroquí, está acusado presuntamente de un delito contra los derechos de los ciudadanos extranjeros por favorecimiento de la inmigración ilegal. Es una de las actuaciones a las que hacía referencia.
1: Hay muchas, evidentemente, y eso es muy antiguo, ¿no?
2: Suena, o sea, moderno.
1: Es muy antiguo. Yo llego a recordar incluso una vez que mis compañeros detectaron a uno dentro de un colchón.
2: Sí.
1: Dentro de un colchón, fíjate, y el colchón iba encima. Yo, por ahí, bueno, estarán las fotos, evidentemente, porque en su día se publicó. La utilización de métodos que ya estaban, digamos, en desuso, entre comillas, ¿no? Como es la utilización de doble fondo en los coches, los maleteros, la gente que intenta pasar el control de Guardia Civil, van sentado delante y cuando llegan al de policía se meten hacia atrás. Es otro de los típicos que realizan. Las documentaciones falsas. Es lo que estamos hablando, o sea, son tantos y tantos las posibilidades o el abanico de situaciones en las que se pueden producir, que es lo que hablamos, o sea, todo lo que se pueda coger, tanto por Guardia Civil como con policía, porque al final es un trabajo conjunto, bienvenido sea, pero que muchos de los que no quieren que se filien, sencillamente es porque pretenden embarcar o pretenden salir de Ceuta con dirección hacia la península. O sea, y eso es una gran mayoría, no te creas que es poco. Y lo que están esperando, bueno, esto es una cuestión de ofertas y demandas. O sea, que baje precio y a lo mejor intentarán hacerlo.
0: Concha, tú, lo hemos hablado aquí ya en la tertulia, tú eres vecina de la zona de Benítez. ¿Has detectado algún cambio desde que se desalojara el trampolín?
3: Pues, a ver, apreciación personal. Yo sí he notado un aumento de personas alrededor de mi casa, de mi zona. Sí lo he detectado. Es cierto que la playa está totalmente vacía. Ayer por la tarde estuvieron unos chavales jugando y antes de ayer igual. Pero sí hay un mayor movimiento de gente que pasa hacia la playa o hacia dirección Carrefour o dirección hacia arriba. Sí he detectado un aumento de personas que, digamos que de alguna manera, un poco de sensación de desubicadas, ¿no? Esa es mi sensación, es lo que yo he
0: ¿Tú
3: visto.
0: has notado algún cambio?
2: Yo lo que creo es que lo que estamos es. Esto me recuerda un poco lo que era antiguamente la operación Paso del Estrecho. Que tú empezabas, tenías a la misma gente, pero los ibas moviendo de sitio, ¿no? Es decir, tú tenías que embarcar, sabías que esa persona no iba a embarcar hasta dentro de 7 horas, pero tú ibas moviéndola de sitio. De un parque lo pasabas a otro, de otro a otro. Ahora se ha quitado, se ha desmontado los campamentos de la playa, pero se han mandado a otro sitio y se están preparando a otro. Es decir, que el problema sigue estando. ¿Será porque vienen sus majestades?
3: Hombre.
2: No quiero pensar mal. No quiero pensar mal. Una vez que se hayan ido, seguiremos con el mismo problema y a lo mejor tenemos otra vez otra gente que se va a la playa del trampolín a montar su campamento. Se intentará que no se haga. Es que son muchas personas, es que son muchas personas,
3: Son
2: y Ceuta es
3: muchas
2: muy pequeño.
3: personas.
2: Y como hemos estado diciendo, no sabemos cuántos quedan.
3: Pero
2: No
3: Justino,
2: sabemos cuántos quedan.
1: 16.000 mínimo, Justino.
2: Bueno,
1: pero bueno, si
3: si
1: vuelve a
3: se quitan del
1: repetirse,
3: trampolín, ¿qué hacemos?
2: ¿Qué
1: nos vamos
3: hacemos?
1: toda la zarzuela, ¿eh?
2: Pero si yo te digo,
3: A ver,
2: pero
3: pregunto
2: habrá que
3: yo.
2: empezar a dar ya una solución, ¿no? Y la
3: Claro.
2: solución no es que se queden aquí.
1: Pero la
3: Ya,
1: solución.
3: pero no se empieza por saber y por tener a las
2: Deberíamos
3: personas
2: de
3: que
2: saber
3: hay
2: cuántas personas hay.
3: viviendo
2: Deberíamos.
3: controladas en unos espacios regulados,
2: Sí.
3: con nombre. Yo debo ser,
2: Eso
3: no
2: no,
3: sé,
2: eso es lo que
3: eso.
2: debería. Eso, pero eso es que llevamos 2 meses tarde, Concha.
3: Ah, claro,
2: Llegamos dos
3: que hemos
2: meses tarde,
3: empezado
2: Concha.
3: tarde, pero
2: ¿Qué?
3: eso es
2: ¿Cuánta
3: novedad.
2: gente podemos tener en el monte?
1: Muchas.
2: ¿Cuántos podemos tener en García Aldave?
1: Y en
3: Pues
1: la
3: mira,
1: zona, en la zona del
3: perdona,
1: recinto, ¿eh?
2: Por
3: ¿cuándo
2: eso te
3: fue
2: digo que
3: la semana
2: cuánto
3: pasada?
2: puede haber todavía?
1: Pues ahora más.
3: Un día
2: Dice,
3: de la
2: no.
3: semana pasada estuve yo dando una vuelta con bueno, compañeros de aves y
2: Sí, lo veo.
3: observación de aves,
0: Ceuta.
3: SEO Ceuta. Y subimos por el pantano, estuvimos dando vuelta por los dos pantanos, subimos hasta arriba. Eso fue la semana pasada, ¿eh? No vimos a nadie. A nadie, absolutamente a nadie. Estuvimos como 2 horas, 2 horas y pico. Y lo que sí vimos fue restos
2: de asentamientos.
3: De asentamientos pequeñitos, eso sí, pero no vimos a nadie. Yo no sé si ahora habrá más.
2: Sí, pero ayer menos. Cuando...

0: estaban,
1: te digo que
0: ayer
1: hace
0: cuando estaban,
1: una semana no había.
0: Ayer cuando estaban desmantelando, se veía a la gente subir hacia el tiro de pichón.
2: Sí. Sí, pero están, yo pienso que están tirando más hacia las arrilladas, Justino.
3: Yo,
0: pero ahora mismo con la lluvia y tal, tendré que buscar un sitio.
2: Claro, a he pasado por los Rosales, he pasado por la zona próxima y está lleno otra vez.
4: Perdonadme, os voy a proponer un plan. No sé si sois muy de San Daniel o no, de nuestro patrón. Esta tarde, pues va a haber uno de los actos en honor al santo, en honor al patrón de Ceuta. Tiene todos los detalles. Anita Navas, muy buenos días.
5: Pues continuamos con nuestros actos de nuestro patrón, de San Daniel, y esta tarde tenemos una cita súper importante porque hay un gran concierto. Tengo a mi lado a Francisco Sánchez Pari, que nos va a contar todo lo que vamos a ver y disfrutar en ese concierto. Buenas tardes, don Francisco.
6: Buenas tardes. Efectivamente, dentro de las actividades que conlleva la celebración en honor a San Daniel, este año hemos introducido dentro de esas actividades un concierto de música de la época donde se produjo el martirio, 1227, y entonces hemos intentado recopilar una serie de obras que se desarrollan en el contexto de la época del martirio. Hay que recordar que nuestro santo patrón, San Daniel, viene a Ceuta en el año 27, un año después de la muerte de Francisco de Asís, que era el fundador de la Orden de los Franciscanos, ¿no? Entonces viene con un ímpetu, viene gente joven. Los mártires que lo acompañaron, los hermanos mártires, eran también tan jóvenes que venían con una ilusión, con una gana de implantar sus conocimientos, de mostrar su fe, de trabajar, ¿no? Por unas ideas que yo tenía concebidas de cómo debía ser la vida y tal. Y vienen a un núcleo de ciudad que es todo lo contrario. Aquí hay una religión, la islámica, que en ese momento era la que predominaba, y resulta de que vienen con la confianza de querer tener la razón, de querer convencer, de querer, al final de todo, vienen a defender sus ideas. Y hoy, pues, muy curioso que en los momentos que estamos viviendo, el santo patrón, de alguna manera, pues nos debe de iluminar en defender lo que pensamos, lo que queremos, lo que deseamos y lo que consideramos nuestra manera de vivir, ¿no? Creo que está de muy actualidad la figura y el ejemplo que dio San Daniel. Concretamente, ya en el concierto, pues podemos decir que va a ser esta tarde a las 8:30 en la Iglesia de Nuestra Señora de África, y que interpretan una música que comprende los siglos del siglo X al siglo XIII, donde se recoge, como he dicho antes, la época del martirio, ¿no? Incluso han tenido la generosidad el maestro Eduardo Paniagua de recuperar dos obras dedicadas a los franciscanos mártires que estuvieron en Ceuta, ¿no? Entonces es una labor de investigación importante y creo que merece la pena destacarlo. El concierto va a durar una hora y va a tener, pues, desde todo lo que fue la liturgia en la época visigótica, canciones del entorno cronológico del siglo X al XIII, y también tendremos, como es lógico, también unos cantos dedicados a la Virgen a través de las cantigas de Alfonso X el Sabio. Creo que puede ser interesante, que dura una hora, y esperemos que de alguna manera, pues, podamos disfrutar esta noche, ya no te voy a decir desde el punto de vista climatológico, pero del ambiente musical, podamos pasar un buen rato.
5: Lo que pase fuera no es lo que vaya a pasar dentro. Que la lluvia, pues bueno, bienvenida sea. Oye, los músicos, no hemos hablado, ¿no?
6: Los músicos, pues mira, es un trío que se llama Trío de Música Antigua, que lo dirige Eduardo Paniagua. Uh-huh. Eduardo Paniagua hoy día es el más antiguo de los investigadores sobre la música antigua que podemos disfrutar de él. Y es una persona muy dedicada a profundizar en lo que es la memoria histórica

0: de la música. Y en la música antigua, pues es un líder, es un hombre que tiene un reconocido prestigio a nivel internacional y es un amante, así que todavía trabajando en esos temas, ¿no? Él era arquitecto, que no tiene que ver nada con la música, pero descubrió su vocación en la investigación musical y le debemos muchísimas obras que están poniéndose en valor desde del cancionero antiguo, ha sido trabajado por él, ¿no? Viene acompañado con César Carazo, que para mí es el mejor cantor, lo que puede ser el canto antiguo, y le acompaña también Muñoz, que es un laudista, y creo que van a hacer una muy, muy atractiva participación o aportación a lo que va a ser la semana dedicada a las actividades del Santo Patrón. Yo creo que esto va a ser un complemento importante para este sector de población que le gusta la música antigua y a la vez no pueda disfrutar de estos cánticos de la época visigótica, mozárabe, que no es fácil hoy día tener ocasión de poder disfrutar de ellos.
1: Después de misa, ¿no? Me imagino, porque
0: inmediatamente después de misa.
1: O sea que tenemos un plan, ya vamos a misa y ya nos quedamos un ratito a escuchar ese concierto, ¿no?
0: Sí, yo creo que vamos a entrar en la jornada completa.
1: Muy bien. Perfecto, qué mejor sitio que estar ahí. A 8:30 en el Santuario de Nuestra Señora de África tenemos pues una cita con la música y sobre todo, como no, en honor a nuestro patrón San Daniel. Muchas gracias, Francisco.
0: Bueno, muchas gracias a vosotros, ¿no?
1: Muchas gracias.
2: Anita, por este plan, y nos vamos rápidamente con Raúl Llamas, que tiene información sobre las mujeres y las niñas que están siendo trasladadas ya al antiguo campo de fútbol de Caballería. Adelante, Raúl.
3: ¿Qué tal, Susana? Nos encontramos en la carpa que está junto a la mezquita de Sidi Embare, donde tanto Sidi Embare como Luna Blanca tenían pues acogidas a unas 300 mujeres con sus niños. Pues hoy se está cerrando este campamento improvisado y se les está trasladando a Caballería. Y para conocer un poco cómo ha surgido todo esto y cómo se está desarrollando el proceso, estamos con Adela Mustafa, presidente de la Asociación de Vecinos de Sidi Embare. ¿Qué tal? Buenos días.
4: ¿Qué tal? ¿Cómo estáis? ¿Bien?
3: Muy bien. Pues nada, encantado de que nos atiendas de nuevo. Cuéntanos un poco cómo ha surgido todo esto.
4: ¿El campamento?
3: Pues no, porque claro, en teoría iban a la tienda de aquí al lado. ¿Cómo se...?
4: Iban a la tienda de aquí al lado, se pusieron dos tiendas que no estaban en condiciones para recibir a nadie, se solicitó que se cambió a una tienda de campaña mucho más grande, una carpa más grande y tal. Luego no había capacidad para todas, pues entonces decidimos que lo mejor sería trasladar a las mujeres a un campamento que ya se estaba haciendo en Caballería, y eso es lo que hicimos. Ayer hicimos el traslado en grupos de 20, andando, todos se fueron andando en grupos de 20. Uh-huh. y hasta que vaciamos. Empezamos a la 1 de la tarde y creo que terminamos sobre las 4 de la tarde, uh-huh, aproximadamente, sí.
3: Vemos que todavía hay gente recogiendo sus pertenencias, ¿verdad?
4: Sí, al hacerlo andando fuimos muy... les dijimos a la persona que dejen sus maletas, la enumeramos cada una y luego pues se fueron andando, se establecieron en su lugar. Y hoy han ido viniendo poquito a poco a coger sus maletas y a coger sus bolsos y tal para llevarse.
3: Adela, entonces la carpa de aquí al lado, ¿qué pasará con ella?
4: No sé qué va a ocurrir con la carpa que hay al lado, ni con todo lo que se ha gastado ahí, ni nada. Pero a lo mejor seguirán planteando hacer algo, no sé, no tengo ni idea. Yo solo sé que voy a descansar después de 2 meses, que mi familia también y todos los que han estado aquí de voluntarios vamos a ir a descansar 2 meses después, porque precisamente ayer hicimos 2 meses después de haber establecido ese campamento en Sidi Embare. Y bueno, la alegría nuestra es esa, y que vamos a poder descansar un poquito para seguir respondiendo a esta situación con valores humanos, que es como tiene que responderse esta situación hasta que se solvente lo que estamos viviendo, la crisis que estamos viviendo.
3: Eso te iba a decir, estas 300 personas que estaban aquí, sin vosotros, las condiciones habrían sido totalmente distintas, porque habéis acogido desde el primer momento aquí en las instalaciones extra del comedor de Luna Blanca, habéis acogido a estas personas desde el inicio de la crisis. Sin vosotros, ¿qué hubiese pasado con estas personas?
4: Yo no sé qué hubiese pasado, pero puedo pensar que hubiera pasado lo mismo que ha pasado con un montón de mujeres en la calle. Simplemente, a grosso modo, aumentar la tensión.

0: tensión en nuestras calles. Y nosotros hemos evitado que se aumente, por lo menos en esta zona. Podemos equivocarnos, podemos haber acertado, pero bueno, solo puedo decir que aquí ha pasado más gente de la que hemos tenido. Es decir, siempre hemos tenido 300 mujeres, pero han ido volviendo voluntariamente. Ha vuelto voluntariamente 600 mujeres, han vuelto voluntariamente a Marruecos. Entre 500 y 600 mujeres que han vuelto voluntariamente a Marruecos. Han pasado por aquí, han vuelto voluntariamente más personas a Marruecos desde la carpa que los que están en la calle, incluso en estas zonas han aguantado, con lo cual hemos tenido siempre la cantidad de 320 personas, que cada vez que se había un sitio, había un lugar, pues nosotros pues traíamos a otra persona que estaba en la calle y la poníamos en ese sitio, y así hemos ido haciendo hasta que ayer finalmente se llevaron a 300 mujeres. Alhamdulillah, nosotros hemos dado una respuesta que pensábamos que es la que se debe, y seguimos pensando a día de hoy que fue la correcta. Hemos tenido una ayuda tremenda por parte de la sociedad ceutí, y esto tengo que decirlo. Y no hay que ni dejar que un discurso cale que es falso. Y la sociedad ceutí toda en su conjunto, de diferentes culturas, de diferentes asociaciones, de diferentes barrios, han dado una respuesta tremenda. Aquí hemos tenido a iglesias, hemos tenido a personas musulmanas y no musulmanas. Es que cuesta mucho tener que explicar que hay gente buena y que ha habido gente buena. Y aquí nos han ayudado muchísimas personas que de diferentes credos, de diferentes tal, trayendo agua, ropa de higiene, productos de higiene. Y personas que han estado con nosotros desde el minuto uno ayudando, sociedad civil, sociedad de la calle, la gente, caballas. Y nos sentimos de verdad, nos hemos sentido muy arropados. No hubiéramos aguantado 2 meses sin la gente de Ceuta, no hubiéramos aguantado 2 meses sin las asociaciones, como es la asociación ELIN, por su gran ayuda, San Antonio, AXEM, y un montón de asociaciones que han estado con nosotros desde el minuto uno, sin de verdad una especial mención a Luna Blanca, que nos ha ayudado, como ha visto Ceuta entera y como ha visto todo el país. La ONG Luna Blanca ha hecho una labor magnífica con nosotros, en especial Mustafa y Halima, que han estado atendiéndonos y atendiendo a todas estas mujeres. Una labor humanitaria, de verdad que es, me quito el sombrero con ellos, se nota que tienen mucha experiencia. No dan abasto, pero aún así siguen al pie del cañón, y esa es la forma de responder a toda esta crisis, de la manera más humana, con valores humanos, y de verdad, intentando hacer llevadera esta situación. Me preocupa mucho el tema de las elecciones y que se... Ahora sí, no la acampada de Madrid. Lo que me preocupa ahora es que las elecciones hagan que Ceuta sea un escenario electoral, como ya ha sido desde el 30 de julio, y que no se dé una respuesta a los vecinos. Los vecinos de Ceuta no queremos una nueva normalidad, queremos volver a nuestra normalidad. Y yo lo digo, lo he dicho siempre, queremos volver a nuestra normalidad. Y tienen que dar una respuesta urgente a los vecinos de Ceuta, porque llevamos viviendo en un estado de ansiedad desde el 30 de julio, 2 meses. Y vamos a acabar fatal todos. Yo espero, inshallah, que no, pero de verdad, ahora sí que llamo a la unidad de la ciudad, a la unidad de la sociedad ceutí, a que en estos momentos en los que va a haber unas elecciones y va realmente está en peligro ni la situación de Ceuta, y que se olvide nuestra situación y que no se dé una respuesta a nuestra situación, ahora la unidad de Ceuta es muy importante. Y la unidad de Ceuta tiene que ir de mano de los valores humanos, evidentemente, respondiendo a esto con valores humanos, pero exigiendo respuestas, porque no queremos una nueva normalidad, queremos nuestra normalidad, queremos volver a nuestra tranquilidad, sin atacar a nadie, sin violentar en contra de nadie, sin criminalizar a nadie. Y eso es lo que debemos de hacer ahora. Y ahora mismo lo que tenemos que exigir es todos los ceutíes, de todas las zonas, de todos los credos, de todos, los ceutíes, los caballas, exigir soluciones. Exigir soluciones ahora más que nunca, a ver si vamos a caer en el olvido.
1: Adela, muchas gracias y como siempre un placer hablar contigo.
0: Ser el mío, muchísimas gracias a todos.
1: Pues Susana, ya ha escuchado a Adela, como siempre, ese mensaje de unidad, de ayuda a los demás, una persona que lleva 2 meses al pie del cañón ayudando a los demás y que desde aquí nos quitamos el sombrero por esa labor que ha estado haciendo.
2: Pues muchísimas gracias, Raúl, por esta conexión en clave de crisis. Estamos terminando la tertulia, llevamos con retraso, pero no me gustaría despediros sin preguntaros o pediros una reacción al adelanto de

0: elecciones. Concha.
1: A mí me parece coherente, porque la situación ya estaba muy complicada. O sea, ya este gobierno no puede sacar ni todas las leyes que tenía previstas ni esta ley, y me parece coherente. También me parece que es una postura, no sé si saldrá bien, le saldrá bien o no al presidente del gobierno, pero un poco aprovechar la coyuntura, ¿no? El movimiento en la calle, que bueno, que se supone que los que están acampando son de ideología socialista o izquierdista o así, se supone, o lo, al menos lo debe suponer el gobierno. Pero sí, básicamente me parece coherente, me parece que si ya no puede seguir adelante y hay una opción a aprovechar un movimiento de apoyo a las leyes que no han podido salir, que efectivamente no van a arreglar el problema de la vivienda, no se va a arreglar con esos dos decretos, pero bueno, es un inicio. Y después de la postura de los tres partidos de derecha, incluida la ultraderecha de Vox, negarse a que la situación mejore, yo creo que a la mayoría de los jóvenes, de muchos de los pensionistas que están realmente viviendo problemas realmente dramáticos, pues creo que bueno, no sé cómo va a salir o no sé cómo le saldrá, pero realmente era el momento. O sea, mi opinión es que ha actuado con una cierta coherencia y a lo mejor con un poco de inteligencia. Por otra parte, también, si van a intentar sacar al menos uno de los dos decretos, pues me parece que es una jugada, porque a mí que se aproveche la ley para seguir gestionando y seguir haciendo política este gobierno.
2: Y parar los desahucios, sobre todo.
1: Y parar los desahucios, me parece que, bueno, me parece bien.
0: Justino.
2: Yo creo que Sánchez no da puntadas sin hilo, por lo tanto, yo no sé si será capaz de gobernar otra vez, no de ganar las elecciones, sino de ganar otras. Creo que no nos merecíamos ningún español seguir con esta agonía, ¿no?, de saber que vas a sacar algo adelante y no lo sacas, porque tus supuestos socios de gobierno te están poniendo la zancadilla. Tampoco el seguir... Llevamos 3 años en precampaña electoral, porque el Partido Popular, desde el día después de que empieza a gobernar el Partido Socialista, está con elecciones, con elecciones, con elecciones, con elecciones. Bueno, para mi gusto quizás ha tardado muchísimo, yo lo hubiera adelantado hace tiempo, pero bueno, vayamos a elecciones y que Dios reparta suerte. A ver cómo...
1: Pero que vote todo el mundo, que vote todo el mundo.
2: Sí, hombre,
1: lo
2: que hace falta es que no empecemos ya con los problemas de, oye, no votéis por correo porque va a pasar esto. Es decir, yo ya estoy diciendo, voy a ganar, que lo está diciendo la derecha, pero si no gano, a lo mejor es porque resulta que me están amañando los votos
1: estilo Trump.
2: Claro, entonces... estamos teniendo ya, todavía no estamos ni en pre-campaña y ya estamos soltando bulos y historias y cosas raras. Hace poco he leído al expresidente del gobierno Aznar, que quizás el peor presidente que hemos tenido en este país, que nos metió en una guerra y tuvimos el mayor atentado de la historia, ya diciendo de que si gana Pedro Sánchez, lo siguiente es que va a hacer un referéndum para eliminar la monarquía e ir a una república. Este señor está mucho más guapo callado.
1: Bueno, guapo.
0: Rápidamente, Alfonso, que te tienes que ir.
3: Yo para mí, respetando la opinión de mis compañeros, yo lo veo como un encantado de serpientes, ¿no? Él sabe cuándo, él maneja sus tiempos, eso está clarísimo. Lo que acabas de decir, lo que no me parece lógico. O sea, yo como ciudadano de Ceuta, las elecciones me parecen estupendas. Se lleva los dos decretos a la diputación permanente, porque, como dicen, no, es que esto va a evitar, tenemos aquí declarado un interés nacional que es Ceuta, y el decreto que estaba previsto no se lleva. O sea, aquí hay unos intereses muy claros, y él va a jugar su baza de yo soy el paladín de la vivienda. O sea, en 8 años no se ha hecho nada, pero en 2 decretos ley se va a solucionar el problema de la vivienda. Hombre, qué maravilla, ninguno, tan tonto no somos.
2: No se ha hecho nada en 25 años.
3: Da igual. No se hace nada desde creo que Felipe González, claro, fue el último.
1: Pero, Alfonso,
3: que realmente...
1: ¿Tú por qué das por hecho que no se va a llevar el decreto para agilizar? Porque
3: todavía tienen que modificarlo. Y no lo llevan en este martes, no lo llevan.

0: coche.
1: Lo puede llevar a lo mejor
2: el año que viene. Tiene que haberlo llevado hace dos martes. Mira, yo, perdona, yo dudo mucho de nuestro ministro de Interior, dudo muchísimo. Entonces, como dudo mucho porque nada de lo que dice al final lo cumple, pues el decreto también. El decreto, en cuanto le ha dicho su madre, que yo te lo paro, ya está. Parado, ni siquiera se ha revisado. Es que esto va contra la Convención de Ginebra. Bueno, tío, habrá
3: bueno, habrá que abogados, encajarlo en la ley. Claro, habrá que encajarlo en las leyes europeas, que son las que están por encima.
2: Concha, ¿dónde está? O sea, si el de vivienda se ha hecho en dos días, ¿por qué no se ha superado ya que lleva 15 días el decreto de Ceuta? Bueno, que también es un interés nacional, ¿eh?
3: Claro,
2: ¿dónde está?
3: Claro.
2: ¿Dónde está?
3: No, lo único que pienso es que igual es que no encaja con las leyes europeas. O sea, habrá que tener mucho cuidado para que se pueda votar, se pueda aplicar, bueno, pues, y
2: mismo,
3: no lo tiren para atrás,
2: que
3: ¿no?
2: Lo han encajado unos decretos ley en el Congreso que se han sido tumbados y va a utilizar una puerta trasera para meterlos. O sea, que aquí todo vale...
3: Legal.
2: Es puerta legal, pero es puerta trasera. O sea, porque tú tienes una mayoría distinta y la diputación permanente son 35.
3: Mayorías pastadas,
2: ¿no? No, es 65.
3: Creo, son
1: totalmente
3: pastadas.
1: Sí, son pastadas. Son pastadas.
2: Pero es igual, pero ha sido tumbado por la mayoría del Congreso. O sea, el Congreso, la mayoría lo ha tirado. Utilizar ahora esto...
1: Bueno,
2: para
1: pero
2: es
1: el amor y en la guerra, campaña, cualquier boquete es una trinchera.
2: Campaña electoral.
3: Pero que tenemos que seguir teniendo.
2: Es que en Ceuta no puedes hablar de la vivienda porque para ti ahora mismo el mayor de los problemas es tu ciudad. ¿Y cómo está?
1: Sí,
2: ¿Y ese decreto dónde está?
1: Y el segundo, la vivienda.
2: ¿El segundo? Pero vamos a solucionar el primero, ¿no?
1: O el tercero, porque a lo mejor el primero es el...
2: El primero es la situación en la que estamos.
1: Y también sí, a lo mejor
2: sí.
1: ¿Cómo se llama el trabajo? Es decir, que es que tenemos muchos problemas.
2: Tenemos muchísimos problemas.
1: Y hemos tenido 25 años de un gobierno, de un partido, donde no se ha hecho absolutamente
2: Ninguno
1: nada.
2: Ha hecho
1: y ahora
2: nada.
1: Toda la culpa la tiene una invasión.
2: No.
1: ¡Hostia!
2: No.
1: ¡Joder!
2: La culpa no la tiene, perdóname.
1: Perdón, pero es que la invasión
2: La invasión es una parte.
1: Ah, sí, claro.
2: ¿Vale?
1: Y lo demás lo dejamos.
2: Que es la que a mí me afecta.
1: Lo dejamos
2: ahora mismo.
1: ¿A ti y a mí no?
2: Claro.
1: Aquí
2: estamos hablando de dónde está el decreto supuesto, igual que sacó el de vivienda, que nos afecta también a todos.
1: Bueno.
2: Todos queremos viviendas, evidentemente.
1: A lo mejor no es en este consejo, pero es en el siguiente. Yo no lo sé.
2: Ya podían haberlo sacado.
1: Yo no lo sé.
2: Ya podían haberlo sacado.
1: O podían haberlo sacado hace 15 días.
2: Lo pudo haber sacado. Lo que pasa es que en cuanto a Sumar dijo que se lo iba a echar para atrás, se acabó.
1: Yo no sé lo que hizo Sumar.
2: Es lo que dijo. O sea,
1: yo no sé
2: según
1: lo que
2: medios, ¿no? Es más, una de ellas se vanaglorió de decir que yo he conseguido que ese decreto
1: no
2: siga adelante.
1: Yo no sé si lo ha hecho, de verdad.
2: Bueno, pues,
1: yo, mira,
2: te lo puedo asegurar que lo he leído.
1: Esta última semana está un poco de vacaciones y de verdad que está desconectado
2: pues
1: absolutamente
2: yo te lo puedo...
1: de todo. Pero ¿quién nos dice que en la próxima Consejo de Ministros no sale este decreto?
3: Hombre, yo espero
2: pues,
3: si consiguen encajarlo dentro de las leyes de la Unión Europea.
4: Habéis subido el tono ahora, última hora.
1: Sí. Claro, es que nos has tenido aquí un tiempo, aquí aguantando, nos hemos ido revolucionando.
4: Ahora
1: hemos revolucionando. Pero que lo que está muy claro es que las elecciones vienen cuando tienen que venir, que no podemos aguantar más, que no podemos estar sufriendo más y que todo vendrá a su camino, lo tengo muy claro. Y que llevamos dos meses de retraso con todo después de esta invasión, a mí no hay quien me lo quite de la cabeza, que llevamos dos meses, el primer mes de vacaciones y el segundo, a ver si empezamos a hacer algo.
2: En eso coincidimos, yo
1: no,
2: dije la semana pasada...
1: Y esto no puede ser, no puede ser que 83.000 españoles estén pendientes de las vacaciones de nadie, de un gobierno.
2: Estamos totalmente
1: no puede
2: de
1: ser.
2: Acuerdo.
1: Pero tampoco puede ser que todo lo que no nos ha visitado nadie en 25 años nos pase en dos meses. Y que ahora seamos importantísimos para todo el mundo cuando nunca le hemos importado nada
3: a nadie.
1: Entonces, yo tengo, ¿cómo se llama esto?
4: Sentimientos
1: muy encontrados. Muy encontrados. Decir, oye, sí, están conmigo, pero es que han pasado de mí. Es que ahora a cualquier sitio donde te vas te encuentras una bandera de España. Por cierto, los chinos han pegado el pelotazo con la bandera
2: sí,
1: de Ceuta.
2: Sí, por supuesto.
1: Pero a cualquier sitio donde vas hay una bandera de Ceuta. Muy bien, estamos ahí. Y lo que yo siempre he dicho a todas las personas que me he encontrado, están en el ayuntamiento de Ronda, tal cual, lo único que queremos es que no nos olviden. Que no nos olviden. Que se den cuenta que hay 85.000 españoles en Ceuta con este problema.
2: Y que no se normalice, es muy importante.
1: Y que no nos
2: o sea,
1: olviden.
2: Que no lleguemos
1: Que no puede ser que Ceuta sea un CETI.
2: Eso es lo que hay que
1: entonces, todo esto tiene que tener una...
3: Tiene que agilizarse
1: claro.
3: De alguna
2: sí,
3: manera.
2: Sí, pero es lo que siempre estamos hablando.
1: Claro.
2: Agosto fue sabático. No se
1: sí,
2: hizo
1: sí,
2: nada.
1: Sí, yo lo tengo
2: cuando
1: muy claro.
2: Único 26 de agosto.
1: Yo

0: Hasta ahora no se había hecho nada. Ahora hablan de 12 semanas. No, yo voy a hacer un decreto para poder reducir esa semana. Vamos a ver, de verdad, están jugando todo el mundo con nosotros. Que no le hemos importado nunca nada a nadie, estoy contigo. Que nunca ha venido nadie, por supuesto. Por supuesto,
1: que ha tenido que pasar esto para que venga el rey, que ha ido a todas las comunidades autónomas.
2: Miren.
0: Bueno, me da igual. Ha pasado esto, que venga. Yo quiero que venga. Yo quiero que venga, ¿eh? Yo quiero que venga, aunque se moleste. Porque siempre estamos.
1: No, hombre, si es para molestar al vecino, a mí yo también.
0: No, a ver, es que aquí siempre estamos con la misma. No vaya a venir y no se vaya a molestar.
1: Me da igual que se moleste.
0: Se molesta.
2: Hemos estado hablando con.
1: Es un país soberano, somos un país soberano, ¿no? De momento.
0: Recuerda, decía un comunicador, un gran comunicador, perdóname, que iba de una ciudad española a otra ciudad española.
1: ¿Quién?
0: El rey.
1: Claro.
2: Claro, después de la pandemia.
0: Poco más hay que hablar. No hay, o sea, si vas de España a España, poco más hay que hablar.
1: No hay más que decir, nada más.
0: Si dices lo contrario, malo.
1: No.
0: Mal asunto está.
1: Está muy claro que va de España a España.
3: En estos momentos está interviniendo precisamente en directo el presidente del gobierno, Pedro Sánchez, así que vamos a conectar. Justino Lara, muchísimas gracias,
1: gracias,
3: un placer. Concha, muchísimas gracias, un placer.
2: Gracias a ti.
3: Y Alfonso, placer. Muchísimas gracias, igualmente. Un placer. Y disculpad un momento de espera mientras hemos estado conectados en el Senado. Muchas gracias. Conectamos en directo con la comparecencia del presidente del gobierno en funciones, Pedro Sánchez.
4: En fin, a mí no me sorprende, vamos, no sé si a usted le sorprende que el Partido Popular o Vox presenten su enésima denuncia ante cualquiera de los tribunales, audiencias nacionales, en fin, creo que no hay mucha sorpresa al respecto, ¿no? Y respecto a la última de las cuestiones, las encuestas y demás, en fin, yo me tomo en serio todas las encuestas, sobre todo aquellas que lógicamente comparten los datos y son accesibles y son transparentes y se pueden ver. Hay algunas que discrepo, otras legítimamente, otras a lo mejor comparto más. Pero en todo caso, creo que lo relevante es que esta campaña, como siempre tiene que hacerse en la conversación pública, gira en torno a los problemas de la gente. Antes su compañero ha preguntado por Ceuta. ¿Cómo está la situación en Ceuta? Bueno, perfecto, esos son problemas de la gente. ¿Qué importan a la gente? Por supuesto, la vivienda lo es. Las pensiones a las cuales antes hemos hecho referencia y cuál va a ser el futuro de las pensiones también es un problema que preocupa a la gente. Y nosotros es de lo que vamos a hablar. De lo que vamos a hablar en nuestra propuesta a los ciudadanos y ciudadanas. Que otros quieran judicializar la política. Llevan haciéndolo años. Desde que yo soy presidente del gobierno, hace 8 años. Bueno, eso no es noticia. La noticia es que propusieran algo. Y en ese sentido, desde luego, la noticia es, o sería, el que, pues cuando se convoque la Diputación Permanente, pues haya una mayoría de grupos que convaliden 2 reales decretos ley que son muy importantes para mitigar el impacto que ahora mismo tiene, bueno, pues la emergencia habitacional y de vivienda que sufren muchos colectivos en nuestro país, muchos grupos sociales.
5: ¿Qué tal, Susana?
6: ¿Qué tal? Buenas tardes, presidente. Como todo este contexto político y la convocatoria adelantada de elecciones se produce en un escenario claramente ahora mismo influenciado por la ola de movilizaciones por la vivienda a raíz del desahucio de Mari Carmen y por la de cientos de personas que hay acampadas en las plazas de este país, yo quería preguntarle cómo recibe usted que la mayor parte de la gente que hay ahora mismo en las plazas reivindicando el derecho a la vivienda también le reproche a usted y a su gobierno su ineficacia. ¿Cómo va a intentar gestionar desde un punto de vista electoral pues ese descontento, que mucha gente diga que está defraudada con el gobierno progresista que usted preside por la política de vivienda? ¿Y qué mensaje le lanzaría? Porque hemos visto que en las plazas estos días se han seguido en directo, por ejemplo, su comparecencia del Congreso.
3: Seguimos muy pendientes de esta comparecencia. Nos pide paso ahora María José Guerrero, luego volveremos a Moncloa para seguir muy de cerca la comparecencia de Pedro Sánchez, presidente de Gobierno en funciones. Nos vamos en el marco de las jornadas de Historia de Ceuta, en su edición número 29, se está llevando a cabo un taller muy interesante, un taller de cerámica con la artista, con la ceramista y también miembro del Instituto de Estudios Ceutíes, Carmen Avío, y allí está María José Guerrero. Muy buenas de nuevo, María José.
7: Bueno, pues Susana, ahora nos hemos venido hasta la Basílica Tardorromana. Vamos a hablar con la ceramista Carmen Navío porque estamos, bueno, pues en una situación privilegiada viendo cómo se está desarrollando el taller de cerámica en el día de hoy aquí. Vamos a conocer la historia a través de un candil.
5: Sí, bueno, esta actividad viene pues dentro de las jornadas de historia que se

0: están celebrando, y mi propuesta ha sido hacer una visita a la exposición del Rebellín que hay actualmente, que son objetos que cuentan historias, porque se centra sobre todo, bueno, aparte de que da muchas pautas, muchos interrogantes de las preguntas, pues eso, que se hace un arqueólogo cuando descubre piezas en un yacimiento, cómo es más importante el contexto que los objetos que aparecen, pues nosotros hemos explicado un poco cómo va esa historia, pero también nos vamos a centrar en los objetos que allí se exponen. Ten en cuenta que se desarrolla sobre todo en la Edad Media, que es una época en la que Ceuta es una ciudad en la que hay muchos talleres donde se trabaja. Talleres, pues hay alfares con hornos, como el ejemplo del llano de la dama. Hay fraguas donde se trabaja el metal, se trabaja el cuero, hay telares. Entonces, bueno, pues centrándome un poco en esa parte y en todos estos objetos que luego tienen también tanta carga porque están decorados y sobre todo tienen muchos símbolos y mucha historia detrás, pues eso es lo que nos va a servir de inspiración para esta segunda parte, que es un taller en el que se va a elaborar un candil, pero un candil al que luego le vamos a dar nuestro toque personal. Es partir de un candil medieval y traerlo hasta nuestros días. Y bueno, pues aquí estamos, que como veis, están todos así muy, parece entusiasmados de momento.
1: Prácticamente acaba de empezar, pero por el rato que llevo aquí, Carmen, muy fácil no parece, ¿no?
0: Bueno, yo creo que depende de las ganas también y muchas veces, como uno es algo que uno no hace habitualmente, pues tienes ahí ese pequeño temor de no voy a ser capaz, pero todo lo contrario. Al final, yo creo que tenemos algún gen o algo que nos conecta con el barro, igual que te conecta con el fuego cuando, pues eso, tienes una hoguera y te quedas mirándola fijamente y no sabes por qué, pues esto es un poco igual. Ese trato con el barro, pues nos aporta ese punto de, es como al principio un rechazo, pero luego una atracción a la que no te puedes dejar de resistir, vamos.
1: Hablando de esa atracción por el barro, hemos estado aquí al principio de lo que es el taller y comentabas que es un barro reciclado, ¿no? ¿Tiene su historia con el barro que están trabajando?
0: No, a ver, yo he dado algunos talleres hace años aquí en la Basílica y bueno, pues teníamos pastillas de barro que se habían quedado secas y entonces, pues en vez de comprar más barro, pues rehidraté el barro que había, lo he amasado y se puede volver a utilizar. Es lo bueno, a veces materiales tan sencillos y sin embargo tienen unas posibilidades que imagínate, pues la vida que tiene, si es que es barro y agua, no es más. Y bueno, luego el fuego, tenemos un horno eléctrico y el fuego es el que dará la última palabra, claro, cuando cozamos la
1: pieza. Carmen, muchísimas gracias con ese barro, con ese fuego y sobre todo conectarnos con la historia que va a contar el candil.
0: Antes quería dar las gracias al museo porque nos ha dejado, o bueno, nos ha facilitado poder utilizar este espacio increíble en el que estamos trabajando y en especial a José Manuelita, que me ha ayudado con el montaje y la verdad, pues que da gusto cuando te apoya todo el mundo y puedes realizar actividades de este tipo. Y gracias a vosotros por venir e informar.
1: Pues muchas gracias, Carmen. Bueno, pues Susana, no te creas que no me han quedado ganas de quedarme aquí y de conectarme, como decía ella, con ese barro, con ese fuego y sobre todo con esa historia que nos va a contar el candil cuando lo hagan alguno de estos alumnos hoy aquí.
2: Pues gracias, María José, ya me contarás esa historia que te cuenta el candil. Nos pide paso Anita Navas, que nos va a recordar que tenemos todavía la oportunidad de disfrutar de las actividades marítimas gratuitas este último fin de semana de la Acuaemociona. Anita, muy buenas.
3: Pues nos encontramos en la oficina de turismo, Susana, porque todavía este fin de semana podemos aprovechar de esas actividades acuáticas. Aqua Emociona. Tengo a mi lado a Esther para que nos cuente todo eso. Bueno, ya hablaremos de turismo, porque ya que aprovechamos que ya la tenemos aquí, hablaremos de turismo. Pero vamos a hablar de este fin de semana, último fin de semana de Aqua Emociona, Esther.
4: Pues sí, efectivamente tenemos ya el último fin de semana de las actividades de la Aqua Emociona. Así que todavía podéis seguir apuntando, escribiendo en aquaemociona.es o bien en entráis en la página web nuestra, que es turismodeceuta.com, y ahí sale el enlace.

0: pero eso, aquamociona.es, salen todas las actividades que ofertamos. Es actividades completamente gratuitas, directamente se rellena el formulario, te mandan el email, el código de confirmación, y es una perfecta oportunidad, pues como siempre, para conocer nuestros fondos marinos, nuestro litoral, para despejarnos un poquito, que no viene bien. Es verdad que el tiempo no está acompañando todo lo que quisiéramos, porque se ha atrasado esta edición por las circunstancias, pero bueno, ahí están las actividades, desde recorridos por el litoral, en el barco turístico, en el de Murazur, están en embarcación recreativa también, otros recorridos. Tenemos también rutas guiadas en kayak, en paddle surf, tenemos inmersiones, avistamientos de cetáceos, tenemos también pesca recreativa, o sea que hay un poquito para todos los gustos, y como digo, quedan plazas, que es el último ya tirón este fin de semana.
1: Que quedan plazas y no en todos, porque hay algunas que tienen más éxito que otras, ¿no? Hay algunas que no.
0: Exactamente, claro, hay algunas actividades que tienen menos, por tema de capacidad, tienen menos plazas disponibles y son las más demandadas, pero todavía, yo he echado un vistazo antes y todavía tenemos plazas.
1: Que se ven los delfines, que y aparte ese barquito que nos cuenta también la historia mientras que vamos navegando, son maravilloso.
0: Es que tenemos una riqueza, no solamente lo que tenemos en la ciudad, tema patrimonial, tema náutico, lo que tenemos por el litoral y en el fondo es precioso.
1: Sí, ahora más que nunca tenemos que vender eso, que no solamente para nosotros, que también tenemos que disfrutar de nuestra tierra, pero para todo el mundo, porque ese turismo se ha visto afectado también, Esther.
0: Claro, o sea, muchísimo, es verdad que desde que tuvimos la invasión, pues han sido cancelarse grupos por la inseguridad. Pero bueno, parece que ya este fin de semana, sobre todo que ha pasado, estamos intentando retomar otra vez el turismo, se están animando los grupos, así que esperamos que haya sido el punto de inflexión y ya para arriba.
1: Oye, porque no solamente de Aquamociona, de solamente el mar, sino que también tenemos excursiones en otros puntos de nuestra ciudad, ¿no?
0: Claro, nosotros seguimos haciendo todos los días, hacemos visitas patrimoniales por el centro de la ciudad, distintos tipos de visitas, que la gente pues se pueda apuntar pegándonos un telefonazo aquí a la oficina, al 856-200-560, o bueno, ahora mismo que estamos en la estación de ferrocarril, o directamente en persona. Entonces hacemos visitas pues completamente gratuitas, como digo, visitas patrimoniales, bien sea al baño árabe, al Museo de la Basílica Tardo Romana, tenemos la de muralla, el conjunto monumental de las murallas reales, Plaza de África, la Ceuta mitológica, o sea, esas visitas son completamente gratuitas, que se quiera apuntar, se apunta, el que venga, que sean ya grupos de personas, grupos de turistas, familiares, amigos, eventos, varios, nos pegan un telefonazo y se puede hacer en otro horario.
1: Eso no puede ser de un día para otro, hay que cogerlo con tiempo, porque muchas veces se bajan del barco y dicen, vamos a ir a la oficina de turismo, ese que habéis puesto ahí en el puente, ¿no? Ahí al lado del mercado. El punto de atención. Muchas veces dice, ¿esto se puede coger en el mismo día?
0: Hombre, en el mismo día nosotros las tenemos a diario, exactamente. Nosotros ahora en verano las hacíamos a las 7 de la tarde, quitando los fines de semana, que las hacemos por la mañana, sobre todo porque el turista pues viene a primera hora, pero que se puede apuntar en el mismo día. Habiendo plaza, nos pegan un telefonazo y si hay plaza, pues se puede hacer perfectamente.
1: Fíjate, estábamos, el turismo de Ceuta estaba en el mes de julio, bueno, mes de julio, hablo del 28 de julio, sí. Estábamos aquí, lo bien que habíamos hecho la campaña esa de turismo, o sea, qué pena, ¿no, Esther? Esos cruceros que también se anunció de que hay algunas cancelaciones, bueno, por no decir todas, porque todavía no hemos visto ninguno.
0: La verdad que ha sido una pena porque, como bien dice, además solo el mes de septiembre es un mes en auge, aparte de los eventos deportivos, que vienen muchos asistentes, muchos familiares, pues hay muchos eventos, congresos, empieza también el turismo de mayores. Vamos a ver que es septiembre y octubre es a tope, y la verdad que se ha caído mucho grupo, mucho evento, porque por el tema de inseguridad, por tema también de, incluso por tema de plaza, que con todo lo que tenemos en la ciudad, pues el tema de plaza hotelera se está viendo afectada también. Entonces, pues eso se ha notado. Y es verdad que se han caído muchos cruceros. Esperemos que de aquí a... Teníamos que lo gordo lo teníamos de aquí a final de año.
1: Entonces ya está.
0: Lo gordo de crucero lo teníamos de hasta final de año. Tenemos varios todavía en noviembre que todavía por ahora siguen en pie.
1: Ah, qué bien.
0: Por ahora siguen en pie, cruzamos los dedos.
1: Ay, qué bien. Qué gran noticia nos das, Esther. Bueno, pues Susana, hacemos balance de todo lo que nos ha dicho Esther. Aquamociona continúa este fin de semana. Siguen nuestras visitas patrimoniales. Bueno, y que sean bienvenidos todos los que quieran a nuestra ciudad, que estamos aquí.
0: Claro que sí, seguimos aquí.
1: Y que nuestro tesoro de nuestra tierra sigue.
0: Claro que sí, nuestra ciudad sigue siendo igual de bonita.
1: O más,
0: exactamente.
1: Muchas gracias.
0: A ti.
2: Desde luego que sí. Gracias, Anita. Gracias también, Esther. Y vamos a ver cómo afectó. Anita Navas acaba de hablar con Esther Luque. El impacto de la crisis en el ámbito, en el sector turístico. Vamos a preguntar ahora cómo ha afectado al servicio de ginecología del Hospital Universitario de Ceuta con el doctor José Sánchez Jordán. Muy buenos días.

0: Buenos días, doctor.
1: Hola, buenos días.
0: ¿Cómo ha sido ese impacto? ¿Cómo está afectando al servicio de ginecología del Hospital Universitario de Ceuta?
1: Bueno, pues imagino que como a todos. Es el único hospital que tenemos en la ciudad de Ceuta y, por tanto, pues es el que recibe toda la patología, en mi caso concreto, derivada de ginecología. Uh-huh. Ya tenemos 20 nacimientos de personas que han entrado irregularmente en estos meses atrás y hemos visto innumerables casos pues, de control de embarazo, de abortos, de violaciones, etcétera, etcétera. Uh-huh. Entonces, es un tema preocupante y es un tema que quizás dura ya demasiado tiempo. No quisiera ser alarmista o catastrofista, pero si hablamos de salud, hablamos de sanidad. Cuando me preguntan, y doctor, ¿eso de la salud qué es? La ausencia de enfermedad, ¿verdad? Digo, no. La salud es un estado psicofísico de bienestar. Y ese estado psicofísico ahora mismo no lo tenemos. La crisis de ansiedad que tenemos muchos de nosotros, pues eso lógicamente afecta. Y el no poder hacer una medicina arreglada como veníamos haciendo, pues también nos obliga a los recursos dedicarlos a las situaciones de enfermedad, no de prevención, no de profilaxis, no de otras cosas.
0: Dice que ha habido ya 20 partos
1: sí.
0: de mujeres migrantes desde agosto hasta ahora.
1: Exactamente. Yo personalmente he atendido varios casos, algunos son cesáreas, otros son partos, son personas que no tienen ningún tipo de control y que tenemos que asumirla pues, en la situación que se encuentran y quedan ingresadas en el hospital después del parto hasta que se destina un lugar para poderlas alojar.
0: ¿Y cuál es el protocolo?
1: El protocolo es que estamos obligados como personal de especial sensibilidad a atenderlas, se le atiende como atendemos a cualquier otra paciente, pero a la hora de darle el alta no tiene un, digamos, sitio donde ir, porque a lo mejor viene directamente de la calle o de uno.
0: Sí, pero me refiero, ¿cuál es el protocolo que se está aplicando? ¿Se le encuentra un sitio donde acudir con el bebé?
1: Se informa de que se ha producido el parto, tanto pediatría con el neonato como ginecología con la mujer, informan de esto a los servicios sociales buscan un sitio de acogida y una vez que lo tienen, vienen a recoger a la mujer y al bebé. Uh-huh.
0: Y aparte de estas 20 mujeres que ya han dado a luz aquí en el Hospital Universitario de Ceuta, ¿a cuántas están haciéndole seguimiento?
1: Pues hacíamos un seguimiento un tanto irregular, porque venían, pues algunas venían 3, 4, 5 veces para intentar llevar un control de embarazo en un servicio de urgencia que lógicamente no es posible, porque el servicio de urgencia solamente trata la urgencia que hubiera en este momento. Entonces alegan sangrado, alegan dolor, alegan cualquier tema y entonces pues automáticamente pues se les pasa, se les ve, se les hace una ecografía y ellas pues te preguntan que cómo está el bebé, que si es niño o niña y poco más, porque tampoco tenemos un lenguaje fluido con ella, como es lógico por el tema del idioma. Y bueno, pues vienen una vez, otra vez, otra vez. Imagino que ahora, una vez que se ha incorporado todo el potencial a la atención primaria, pues lógicamente vendrán derivadas, pues digamos, de forma más reglada. Pero claro, si nosotros partimos de la base de que en los centros de acogida que normalmente atendíamos en el hospital, se ha multiplicado por 5 o por 6, pues resulta que 10.000 personas, son las cifras que se están barajando, es un 10% de la población. Por tanto, hemos incrementado un 10% la población en el hospital, de atención al hospital, que a su vez está mal controlada, porque no están vacunadas, no sabemos qué enfermedades tiene, no es una población que haya seguido unas higienes en tema de salud adecuadas y bueno, pues eso lógicamente pues sobrecarga, tensiona y da los problemas lógicos que todo el mundo podemos pensar.
0: ¿Y qué dificultades tiene recibirlas, atenderlas sin tener una historia clínica?
1: La historia clínica se confecciona en el momento a partir de lo que podamos

0: Hablar con ellas y a partir de que tengamos alguna persona que la acompaña, que entiende, o algún personal del hospital que pueda hacernos de intérprete. Pero lógicamente es una comunicación muy, muy básica y la atención es, pues, vamos a decir de una forma, no sé, correcta, primitiva.
1: Claro, este incremento que usted dice del 10% mínimo de la población de pacientes que van al Hospital Universitario de Ceuta también influye, no sé en qué cantidad, en el servicio de ginecología, por ser...
0: Influye, y no solo el 10% de incremento nominal, sino que ese 10% tiene muchas más necesidades de salud que el otro 90% que atendemos. Entonces, bueno, pues ese es el problema que tenemos ahora mismo.
1: ¿Esto ha alterado la atención habitual a las mujeres de Ceuta, las revisiones, las pruebas, las operaciones? ¿Han tenido que reorganizar alguna actividad?
0: Pues mira, nosotros procuramos atender y absorber esta avalancha en situación de nuestra vida diaria, intentando no romper este tipo de asistencia que llevamos. El problema se plantea porque hay una serie de mujeres que tienen que venir a sus consultas, que tienen que venir a sus revisiones, que tienen que venir a sus citas y no vienen por miedo a la situación que se dice que está al hospital y que en muchos casos es real en cuanto a infecciones, sobrecarga, urgencias, etc. No es lo mismo venir a una urgencia y que te atiendan en media hora que venir a una urgencia y que te atiendan en 2 o 3 horas. Entonces, lógicamente, pues eso hace que muchas personas no vengan ni a urgencia ni a las consultas temiendo que puedan contraer, como dicen ellas, algo en el hospital que no tengo.
1: Según datos del Tribunal Superior de Justicia de Andalucía, hasta hace unas semanas ya se habían iniciado los protocolos de actuación ante más de 37 agresiones sexuales. Entre los protocolos está, pues, la asistencia de un ginecólogo, la asistencia por parte de los,
0: claro,
1: servicios del hospital. ¿Cuántas mujeres han pasado por ahí?
0: El protocolo que a nosotros nos atiende es cuando se ha producido una denuncia de una violación y estamos en tiempo próximo al hecho en sí y podemos tomar muestras para ayudar a la elaboración del expediente de esta violación. Normalmente no ocurre así. Normalmente, pues, cuando se ha producido tiempo atrás, pues ya no requiere muchas veces la exploración y la toma de muestras de flujos y de etcétera, etcétera, que solemos hacer en este caso. Por tanto, digamos que lo que nos llega a nosotros no es el número real que se produce.
1: Pero se ha visto...
0: Se ha visto aumentado. Mira, un protocolo de agresión lo veíamos de vez en cuando y ahora es habitual tenerlo en la guardia.
1: ¿Habitual?
0: Habitual, habitual. Normalmente, cuando estamos de guardia, a casi todos nosotros nos ha tocado algún caso. Tampoco somos muchos.
1: ¿Cuántos sois?
0: 5. Haciendo guardias estamos entre 5 y 7. Es que además se da la circunstancia que el servicio de ginecología ahora mismo tiene 3 ginecólogas de baja maternal. Entonces, esto es una merma en cuanto a la capacidad de asistencia que veníamos arrastrando y que se
1: produce. Pero para usted, ¿qué es habitualidad? ¿Que haya tenido que atender algún caso en la guardia o habitualidad es que sea prácticamente a diario?
0: Habitualidad es que es... prácticamente en una semana, es raro en la semana que no ha habido algún caso. No todos los días, de acuerdo, pero la semana es raro que no haya habido algún caso.
1: ¿Y qué hace falta mejorar?
0: Uy, bueno, es que el hospital está tensionado, ya lo sabíamos desde hace tiempo, y que el hospital está ahora mismo sobrecargado, pues lógicamente con esta situación, en la proporción que estamos diciendo, pues está claro que es así. ¿Qué se puede hacer? Pues, bueno, pues lo que se podría hacer es aumentar, pero la sensación que tenemos es que lo que se puede hacer llega tarde.

siempre llega tarde. Hemos desalojado la playa de trampolín, pero lo que dicen las noticias hace un día o dos días y los otros 60 días no se podía haber tomado alguna iniciativa, no lo sé.

0: a la población. El servicio de ginecología sigue haciendo el servicio y la rutina que normalmente veníamos haciendo. Entonces, que por favor no dejen de ir al hospital, no dejen de atender a las consultas, no dejen de asistir a las revisiones, porque aunque no podamos hacer todas las consultas que nos gustaría por el tema de personal, pero si hay consultas abiertas que desgraciadamente muchas veces no acuden, se ocupa un hueco que no se desocupa si no se ha previsto que no van a venir. Entonces, bueno, pues esto no ayuda. Y la urgencia está atendida y estamos una persona de guardia y cualquier necesidad estamos para atenderla. Esto es la grandeza de un servicio público como el que tenemos. Así que úsenlo.
1: Pues muchísimas gracias. Y gracias también por ser parte de ese servicio público que tenemos. Nosotros continuamos, nos vamos con Raúl Llamas a la zona de la frontera del Tarajal, que tiene una noticia de última hora, o mejor dicho, imágenes que mostrarnos. Adelante, Raúl.
2: ¿Qué tal, Susana? Buenos días de nuevo. Pues esa carpa blanca que ves a mis espaldas es en Castillejo. Se trata de las instalaciones que Marruecos usaba para el embalsamiento en la operación Paso del Estrecho. Ahí en esas instalaciones han montado esa carpa que ves. Se trata de hacer un triaje en esa carpa para las personas que retornan desde Ceuta rumbo a Marruecos después de permanecer aquí estos dos meses de invasión. Ahí se les hace el triaje y al parecer pues ahí esperan a que vengan sus familiares a recogerlos. Por lo tanto, esa es la imagen que te queremos mostrar. Esa carpa donde pues se toman los datos a las personas que voluntariamente deciden regresar a su país. Según los últimos datos oficiales que conocíamos, desde el 10 de agosto ya habían retornado más de 10.000 personas voluntariamente a Marruecos. Susana.
1: Muchísimas gracias, Raúl y Abdelkader, mostrándonos imágenes en todo el recorrido que llevan haciendo por la ciudad, incluso con paraguas en mano. Nosotros nos vamos ahora con María José Guerrero, nos va a contar ese viaje que está planificando una asociación de ceutíes para llevar las reivindicaciones de Ceuta el día 12 de octubre a Madrid, con motivo de la fiesta nacional. Adelante, María José, muy buenas de nuevo.
3: Bueno, pues Susana, vamos a hablar en esta ocasión con Noelia Alcázar, ella es portavoz del Foro Ciudadanos de la Ciudad. Queremos que nos cuente cómo va la organización del próximo viaje de estos ciudadanos de Ceuta a Madrid, bueno, pues para reivindicar un poquito todo lo que estamos viviendo. Noelia, muy buenas.
4: Buenos días. Pues mira, la idea en principio fue ir el día 11 a Madrid para que Ceuta estuviese presente en el desfile del Día de la Hispanidad. Y como ha coincidido en el mes con el viaje organizado por Mujeres Caballa, que además va a ser una concentración y una manifestación multitudinaria porque se prevé que vaya a haber muchísima gente, el tema del viaje del día 11 está un poquito flojo, posiblemente se cancele. Todavía no hemos dicho nada oficialmente porque estamos esperando hasta última hora, pero posiblemente no lo hagamos, pero bueno, tenemos otro tipo de propuestas y otro tipo de trabajos que están detrás de Foro, que estamos colaborando muchísimo.
3: Noelia, si te parece, vamos a hablar un poco de este viaje. ¿Qué tiene que pasar para que se cancele el viaje o qué tiene que pasar para que no? ¿Cuántas son las personas mínimas que tenéis que viajar hasta Madrid?
4: Pues nosotros hemos estado hablando con una empresa, nos ponen un autobús de 55 plazas, no se han llenado esas 55 plazas. Es cierto que en Madrid tenemos un grupo de gente caballa que va a acudir al punto de encuentro donde habíamos quedado y se van a concentrar, porque la idea era que los que viajásemos desde Ceuta más los que nos juntásemos desde Madrid nos colocásemos lo más cerca al palco real. Evidentemente no vamos a estar al lado, sabemos que vamos a estar lejos, pero lo más cerquita posible, de forma que todo ese grupo de personas estuviésemos allí con nuestras banderas de Ceuta para que se sintiese el Día de la Hispanidad la presencia de Ceuta.
3: ¿Cuándo es el día, cuándo es la fecha que decidís si al final bueno, pues se puede hacer este viaje o no? Hay que cubrir las 55 plazas que tenéis previstas, ¿no?
4: Claro, en vista de que no se va a llenar el autobús, si las personas que estamos ahora mismo en el viaje...
3: ¿Cuántas sois, Noelia?
4: Ahora mismo está a la mitad el autobús. Entonces, si entre todos los que estamos somos capaces de decidir, pues mira, sí, mantenemos...

0: Tenemos el viaje, aunque seamos poquitos, pero nos vamos y cubrimos el precio de lo que nos cueste el autobús, iríamos. Por mi parte no habría ningún problema, pero evidentemente tenemos que contar con todas las personas que se han apuntado pensando que el autobús va lleno y que va a ser más económico, claro.
1: ¿Se puede apuntar gente todavía?
0: Claro, estamos en ello. La idea es que podamos completar el autobús.
1: ¿Cómo nos ponemos en contacto con vosotros?
0: Pues mira, a través de mis redes sociales, tanto en Instagram, en TikTok o en Facebook, Noelia Alcázar, o bien a través del correo electrónico Foro Ciudadano, ayuda Ceuta y Melilla, @gmail.com.
1: Y ahí nos podemos poner en contacto para toda la información del próximo viaje, horarios, precios y todo. Vale, esperemos que salga todo bien, que si no se llenan las 55 plazas, bueno, pues la mitad que estáis ahora podáis viajar, que es lo que tenéis previsto hacer. Muchos más proyectos, Noelia.
0: Sí, ahora mismo tenemos en proyecto para esta semana presentar una iniciativa de legislación popular. Ya está todo cerrado. Hoy se presentaba en Madrid, en el registro de Madrid, ya la propuesta de ley. Vamos a hacer la presentación oficial el jueves aquí en el campus universitario. Será el jueves de 5:30 a 7:00 de la tarde. Está previsto que sea la presentación. Esperamos que acudan todos los medios posibles para que den cobertura y den publicidad. Y la idea es presentar esta iniciativa legislativa en el Congreso. Sabemos que con el tema de las elecciones que se avecinan, pues posiblemente ahora esto quede paralizado. No nos importa porque nosotros vamos a seguir luchando y peleando por el bien de Ceuta, por la defensa de nuestros derechos, porque la ley está enfocada a defender la protección de nuestra españolidad, la protección de la soberanía territorial de España y la protección de nuestra frontera. Es básicamente el foco en el que se está trabajando en esta ley. Lo vamos a presentar, como te he dicho, en el Congreso. En caso de que una vez pasados estos dos meses que va a estar la cosa un poco parada por el tema de las elecciones generales, si vemos que más adelante el Gobierno, si sigue este que está, esperemos que no, o el que entre, no accede a la petición de la iniciativa que nosotros planteamos, la vamos a llevar a Europa. O sea que vamos a seguir batallando por nuestros derechos, eso sí que lo tenemos claro, y desde Foro Ciudadano vamos a seguir trabajando.
1: Pues Noelia, muchas gracias por atendernos, muchas gracias por seguir trabajando y bueno, pues dar visibilidad durante todo este tiempo a través de Foro Ciudadano y también como persona particular, ¿verdad? Sí. En todos los medios y en todos los sitios donde has querido poner voz. Que os vaya maravillosamente bien, Noelia.
0: Muchísimas gracias. Yo salí en un principio como una ciudadana más, los compañeros de Foro se pusieron en contacto conmigo, estuvimos hablando, el proyecto que tienen es muy bonito, ya tenemos 4 delegaciones en toda España, estamos a la espera de abrir una nueva en Canarias, o sea que el trabajo de Foro Ciudadano es muy importante, se está trabajando mucho por la ciudad de Ceuta, por nuestros derechos desde la península, que eso es un apoyo importantísimo para nosotros, como ciudadanos ceutíes es muy importante. Entonces, pues desde aquí me gustaría agradecer a todos los compañeros, tanto a los caballas como a los que son de fuera, porque ellos lo dicen, es que trabajamos y peleamos y seguimos luchando por el tema de Ceuta porque Ceuta es España y lo que afecta a Ceuta nos afecta a nosotros como españoles. Entonces, desde aquí me gustaría darle las gracias a todos ellos.
1: Noelia, pues esa gracia dada. Muchas gracias, Susana. Bueno, pues previsto próximo viaje, que es de los que nos traía hasta aquí, para el próximo día 11 de octubre. Esperemos que ese autocar de 55 plazas se llene lo antes posible y si no, pues que estas personas que ya están inscritas puedan viajar. Están a tiempo si quieren apuntarse.
2: Pues muchísimas gracias, María José. Estaremos pendientes de finalmente si realiza este viaje o no, como también el que está preparado por o convocado por Mujeres Caballas para el día 25. Nada más, hasta aquí llega la conexión de hoy con la actualidad local en directo. A continuación llega toda la información y todas las noticias de la mañana en la primera edición de los servicios informativos. Recuerden que también pueden seguir informados a través de nuestra página web, nuestro canal Ceuta Play y nuestras redes sociales. Que disfruten de la tarde, que pasen una grandísima tarde y nos vemos mañana, como siempre, a las 10. Adiós.

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1: Más de dos meses después, miles de personas de las decenas de miles que entraron de forma ilegal el 30 y 31 de julio permanecen en Ceuta. Son 7.000 las camas habilitadas para los adultos hasta el momento. Y continúa la tarea de limpieza del trampolín. Hoy ha dicho Pedro Sánchez que la situación va mejorando. Lo ha dicho al término del Consejo de Ministros. En Radio Televisión Ceuta hemos visitado algunos de los escenarios protagonistas de esta crisis y hemos estado atentos al Senado, donde ha intervenido el presidente Vivas en el marco del acto de entrega de la medalla de oro que la Cámara Alta ha otorgado a los presidentes de las dos ciudades autónomas. En deportes, el punto conquistado el domingo por el Ceuta en Castellón ha dejado un gran sabor de boca en los componentes del equipo y en la afición. Buenas tardes, comenzamos la primera edición de Noticias Ceuta.

0: Continúan los trabajos de limpieza en una playa del trampolín que permanece desalojada. Aunque todavía queda mucho trabajo por delante para recuperar la normalidad, la imagen se va pareciendo cada vez más a lo que era antes del 30 de julio.
1: La playa del Trampolín continúa totalmente desalojada este martes. Es así después del operativo que se desplegaba desde el domingo por la mañana y que se alargaba durante toda la jornada del lunes. Lo que queda de ese asentamiento, de esas chozas que tapaban la arena de la playa, a día de hoy son los residuos. Unos residuos que ayer alcanzaban los 197 toneladas y que todavía hoy se siguen recogiendo en la playa del Trampolín.
2: Este asentamiento, que parece ya llegar a su fin, empezaba desde los primeros días de la entrada masiva. Esta era la imagen del 31 de julio. Todavía no había chozas, pero sí que empezaban a aglutinarse allí inmigrantes que lo veían como su siguiente parada al bajar de un ceti que encontraban colapsado hasta en sus inmediaciones. El número de personas que se acumulaban en la playa iba creciendo día a día en la primera semana de agosto, multiplicándose en las horas clave del reparto de comida que diariamente se realizaba en la zona y que atraía a muchos migrantes que acudían solo a por su ración correspondiente. Los que se quedaban empezaban a levantar las primeras chozas que veíamos ya el 10 de agosto. Cualquier elemento servía para levantar cada vez más tiendas en una playa cada vez más ocupada. En solo un mes la imagen pasaba de esta a esta. Un asentamiento que ocupaba toda la playa con esas chozas que se aglutinaban tanto en la propia playa como en sus inmediaciones y en el que además algunos migrantes empezaban a montar tiendas dedicadas a la venta de ropa, comida e incluso puntos de recarga de teléfonos. En estos dos meses, la playa del Trampolín ha sido la protagonista también de varios episodios de desalojos, aunque nunca como ahora, que por fin parece definitivo y permite ver de nuevo la propia playa. Eso sí, todavía quedan por delante muchas labores de limpieza hasta que el trampolín se parezca a lo que era antes del 30 de julio.
0: Con el desalojo del Trampolín y Benítez se han reducido los asentamientos en nuestra ciudad. Sin embargo, todavía son muchas las chozas que continúan en pie en la explanada del Guano.

0: Los operativos de realojo de la última semana han permitido reducir el número de asentamientos. Sin embargo, donde sí que quedan todavía chozas, junto a la playa del Trampolín, es donde nos encontramos ahora mismo en la explanada del Guano. Hay algunas que permanecen dentro de la carpa habilitada junto a las duchas y otras que continúan por detrás, llenando, como ven, esta explanada todavía de ese asentamiento. Una explanada en la que este martes los migrantes que permanecían allí buscaban cobijo para protegerse de una lluvia que no cesaba. Otros se aglutinaban junto a la carretera al grito de ¡derechos de menores! Así reclamaban su filiación y traslado a centros un grupo de menores que permanecía en este asentamiento del Guano controlado por agentes de la Policía Nacional.
1: El último y parece que definitivo desalojo del entorno de la desaladora ha vuelto a evidenciar que todavía son miles los inmigrantes que permanecen en Ceuta. Ángel Víctor Torres afirmó el pasado 30 de septiembre que la ciudad no se convertirá en un gran CETI. Las más de 7.000 camas habilitadas hasta la fecha no casan de momento con las previsiones del ministro, que dijo, sin decirlo, que en promedio 3 de cada 4 personas de las que se someten diariamente a este triaje solicitan protección internacional o asilo.
2: Dicen que no hay dos sin tres. Dicen también que a la tercera va la vencida. En el caso de Ceuta, esto parece aplicar solo parcialmente. El último desalojo del entorno de la desaladora, el tercero desde que se produjo la entrada masiva, ha vuelto a poner de relieve que la cifra de inmigrantes que permanecen aún en la ciudad escapa a cualquier pronóstico realizado hasta la fecha. Con la inminente apertura del campamento que se ubicará junto al centro penitenciario,
3: será el último.
2: Serán 9 los recursos de acogida habilitados. Entre el CETI, Loma Margarita, Loma Colmenar, el Muelle de Poniente, la antigua cárcel de los Rosales, el centro ecuestre, el campo de fútbol de caballería, el Guano y el propio centro penitenciario, el monto de camas dispuestas superará pronto las 9.000. Esto decía Ángel Víctor Torres a finales de septiembre.
3: Por supuesto que Ceuta no será un CETI.
2: Una semana antes, aseguró que aproximadamente el 25% de los inmigrantes sometidos a triaje no solicita protección internacional una vez finalizado el proceso. Si se le da la vuelta, y hay que dársela, lo dicho por el ministro de Política Territorial significa que 3 de cada 4 ilegales de los que permanecieron en Ceuta tras la avalancha sí están solicitando esa protección internacional y desean, por tanto, quedarse en España. Según los datos oficiales, cerca de 10.000 irregulares han vuelto a Marruecos desde el 10 de agosto. 9.500 lo habrían hecho por su propio pie. Los casi 500 restantes por expulsión directa.
1: Alberto Núñez Feijóo volverá a Ceuta este miércoles 7 de octubre. Es su quinta visita a la ciudad desde que estallara la crisis y la primera desde el anuncio de los comicios el próximo 29 de noviembre. El líder del partido mayoritario en la oposición es el que más veces ha venido sin tener en cuenta a los miembros del gobierno. Pero no ha sido el único. Prácticamente todos los partidos han hecho apariciones públicas en la ciudad.
4: La primera visita de Feijóo se producía el día 1 de agosto.
5: Todo el apoyo al pueblo ceutí en un momento de extraordinaria gravedad.
4: 2 días después del estallido de la crisis y 1 tras la visita del presidente Pedro Sánchez acompañado de Marlaska para valorar la situación.
6: Definir lo que ha sucedido como un ataque, una violación de la integridad territorial de España.
4: Desde entonces los viajes de Feijóo se han ido sucediendo.
7: La segunda ocasión que vengo a Ceuta. Hoy es un día muy importante, no solo porque sea el Día Institucional de Ceuta, sino también porque es un día fundamental para que el pueblo hable.
4: Esta semana vuelve el miércoles, en la que será su primera visita tras el anuncio del adelanto electoral. Pero no es el único de su partido que ha visitado Ceuta, ni de su partido ni de otros. Los populares han traído a 10 de sus dirigentes nacionales, desde Juan Bravo hasta Carmen Funes, pasando por Cuca Gamarra. También hemos recibido al presidente de la Junta de Andalucía y al expresidente del gobierno, José María Aznar. Todos ellos para pronunciarse ante la invasión y mostrar su apoyo a Ceuta.
8: Y sumo mi voz a la imprescindible unidad en el apoyo a Ceuta.
4: Desde el gobierno han sido 9 los ministros que reiteradamente han estado en la ciudad. Marlaska, responsable del interior, es quien más veces ha viajado a Ceuta, al menos 4.
9: Que en menos de 48 horas la situación en Ceuta no tiene nada que ver.
4: También han pasado por nuestras calles los ministros de Defensa, Exteriores, Educación, Migraciones, Infancia, Igualdad, Sanidad, Economía y política territorial, cuyo responsable, además, es el del mando único.
3: Explicar que el mando único es un órgano colegiado en el que yo tengo la labor de la coordinación como autoridad funcional y en el que están los distintos ministerios afectos y también el gobierno de la ciudad.
4: Gobierno y PP no se han perdido la cita en Ceuta tras los acontecimientos de finales de julio. Tampoco Vox, formación de la que han estado presentes 5 dirigentes, incluidos el eurodiputado Buxadé y el presidente del partido, Santiago Abascal.
10: Exigir a Marruecos que acepte la devolución de todos sus nacionales que están ilegalmente en nuestro suelo.
4: Tras todos ellos, la última visita anunciada será la de este miércoles de Feijóo, que ha elegido Ceuta como el escenario donde iniciar la precampaña.
1: La Confederación de Empresarios insta al Gobierno de España a marcar un horizonte temporal en el que sea posible recuperar la normalidad, también la empresarial. Los empresarios demandan acciones ya no que compensen lo perdido, sino que garanticen la recuperación económica.
11: Reclaman al Gobierno que aclare cuántas personas tras la invasión del mes de julio quedan en la ciudad, el ritmo con el que se tramitan los expedientes, así como saber cuántas son las que ya se han marchado. La Confederación de Empresarios asume clave estos datos para valorar si las acciones actuales son suficientes o si se precisan de más iniciativas. Reclaman absoluta transparencia para que las medidas económicas determinadas se ajusten a los perjuicios y se puedan plantear acciones a futuro. Insisten así en que la certidumbre es clave para desglosar los compromisos financieros empresariales. En cuanto a las líneas de crédito anunciadas, afirman, contribuyen a sostener la actividad, pero su duración relativiza su eficacia. Lamentan además que Ceuta haya protagonizado la mayor caída porcentual de autónomos de España en el último año. Requieren, por tanto, una protección inmediata de las empresas para recuperar la confianza, así como eliminar obstáculos que limiten la competitividad, como dificultades logísticas y portuarias, actualización de la normativa aduanera, estabilidad del régimen económico y fiscal, además de la simplificación administrativa, entre otros.
1: Jorge Dezcayar fue director del Centro Nacional de Inteligencia entre 2001 y 2004 y justo antes, entre 1997 y 2001, fue embajador de Marruecos. Hoy ha hablado con Radio Televisión Ceuta sobre la crisis, que asegura que no es migratoria, sino de seguridad y de soberanía, entre otras cosas.
12: Y esto es mucho más que una crisis migratoria, es una crisis de seguridad. Es una crisis social para Ceuta, es una crisis política, es una crisis de soberanía, es una crisis humanitaria, es una crisis sanitaria.
1: Una crisis que en definitiva el gobierno de la nación no ha sabido afrontar. Dezcayar afirma que a Marruecos hay que tratarle con todo el respeto que merece como país vecino, pero también con firmeza.
12: Yo creo que la política, este apaciguamiento puede conseguir pues tranquilidad a corto plazo, pero es garantía de problemas a medio y largo plazo.
1: Y aboga por tomar medidas serias como reforzar la frontera, establecer un plan de ayuda integral a Ceuta y a Melilla, reforzar la integración de las dos ciudades autónomas en Europa y cambiar la legislación.
12: Para que la gente que entra asaltando cuando son 80.000 no pueden ser tratados como inmigrantes normales y tienen que ser tratados como asaltantes, no como inmigrantes, ¿no? Entonces tiene que arbitrarse procedimientos de expulsión rápida sobre la marcha, ¿verdad?, de la gente que pretende entrar violentamente en un lugar donde no han sido invitados y donde no se les quiere, ¿no?
1: Con respecto al papel del CNI, el exdirector asegura que sí avisó de un asalto masivo a la frontera y así lo corroboran los documentos desclasificados. Por cierto, avisa de que la desclasificación de documentos hace mucho daño a los servicios de inteligencia del país.
12: Hace mucho daño porque ¿qué servicio de inteligencia extranjero nos va a mandar información cuando sabe que lo que nos mande puede acabar siendo discutido en las tertulias televisivas? Ninguno. Y eso afecta a la lucha antiterrorista, ¿no? No ayuda al que desclasifica y perjudica mucho a los servicios de inteligencia cuyos informes son desclasificados. Es pegarse un tiro en el pie.
1: Susana Evia ha entrevistado a Dezcayar esta mañana en Conectados. Su opinión sobre qué habría que hacer es compartida por parte de la clase política. Hoy mismo el presidente Vivas lo ha comentado en un acto en el Senado, en el que además ha afirmado que lo sucedido se podría haber evitado si el gobierno de Sánchez hubiera hecho lo que no hizo.
13: Atender las llamadas de alerta, los informes que anunciaban que esto podía llegar a producirse. Si hubiera tenido en cuenta que si en mayo de 2021 vivimos un episodio parecido a este, se tendrían que haber adoptado en

0: todo este tiempo las medidas necesarias para que esto no volviera a ocurrir.
1: Nada de eso se hizo, y entre las consecuencias están los miles que permanecen en territorio nacional, circunstancia que acentúa la ausencia de normalidad.
0: Una normalidad que solo puede alcanzarse mediante el retorno a Marruecos de todos los que entraron de manera masiva e ilegal.
1: La lección que podía extraerse de mayo de 21 no ha servido para evitar julio de 26, que bien pudiera convertirse, ahora sí, en un punto de inflexión. ¿Cómo?
0: Presencia de la Unión Europea y sus instituciones y organismos y presencia del Estado.
1: Presencia vigorosa demanda el gobierno de Ceuta en defensa, seguridad, justicia, sanidad y educación.
0: Los ceutíes demandan que la frontera esté blindada, blindada de manera segura y que esté en manos de España y de Europa.
1: Y por si algo como aquello volviera a acontecer.
0: Un mecanismo ágil para que se pueda responder de manera eficaz.
1: La prescripción médica para el lastre económico que ha desencadenado la crisis pasa por un modelo. El mismo hacia el que se avanzaba desde el cierre de la frontera de 2020.
0: Que esté centrado en más España y más Europa.
1: Pertrechada con un régimen económico y fiscal blindado y un estatus en Bruselas acorde a sus condicionantes como frontera sur de Europa en África. Mejoradas las comunicaciones y trabajada la inclusión, solo faltaría en la lista de demandas una que sirve como resumen de todo lo demás.
0: En que las decisiones soberanas de España en relación con nuestras dos ciudades no estén condicionadas por Marruecos.
1: Porque buenas relaciones sí, siempre, pero desde el respeto.
2: El presidente ha hecho esas declaraciones en su turno de intervención esta mañana en la Cámara Alta. Ha sido en el acto de recepción de la medalla de oro con que el Senado ha distinguido a los presidentes de las ciudades autónomas. Vivas e Imbroda han coincidido en afirmar que los merecedores de esa distinción son los ceutíes y melillenses. Las 29 jornadas de historia del Instituto de Estudios Ceutíes han comenzado bajo un prisma más dinámico con el que ganarse todos los públicos. La edición se centra en el arte, en Ceuta y las artes, historia, creación e investigación, que es como se titula la cita.
3: Hasta el 8 de octubre se celebran estas jornadas impulsadas por el Instituto de Estudios Ceutíes. Ponencias, coloquios y talleres acogen esta edición que aspira a llegar a todos los públicos.
4: Va a haber el tradicional formato de ponencia, se va a tratar el tema de la fotografía, se va a dar cabida a gente más joven que ha hecho trabajos para el instituto y va a haber también un taller de cerámica para reproducir una pieza de cerámica medieval.
3: Encuentros que pondrán de relieve aspectos históricos y artísticos que expondrán la riqueza patrimonial de la ciudad.
5: Son 4 jornadas en las que vamos a hablar un poco de todo, de patrimonio, de cultura material, pero también de cultura inmaterial.
3: En esta primera jornada se ha tratado la visión del arte Art Deco del arquitecto Andrés Galmés entre Larache y Ceuta.
6: Que él se dedica muchísimo a la arquitectura civil, tanto desde la vivienda privada, ¿no?, hasta otras tipologías como el mercado, por ejemplo, la arquitectura religiosa, los puertos marítimos.
7: Basada mucho en, por ejemplo, en las cuestiones históricas, en el barroco, en el neomudéjar. Eso lo integra en una obra muy, muy personal y que realmente constituye su estilo.
3: Otro de los asuntos tratados en esta primera sesión de las jornadas ha sido la azulejería como archivo visual entre Ceuta y Tetuán.
8: Sustitución de la cerámica tradicional marroquí, que es el celis, por la nueva azulejería. Encontramos azulejería de Talavera, ya de origen catalán, fábricas belgas, una mayor modernidad en ese lenguaje decorativo.

0: El punto conquistado el pasado domingo por el Ceuta en el campo El Castellón ha dejado un gran sabor de boca tanto a los componentes del equipo Caballa como entre sus aficionados. Puede ser el definitivo punto de inflexión para un equipo que sigue en puestos de descenso, pero que empieza a respirar.
1: Todo el mundo habla del gran partido del Ceuta en Castalia, seguramente porque nadie esperaba que los de José Juan Romero fueran capaces de tutear al mismísimo líder invicto y en su estadio, con opciones incluso de ser los primeros en derrotarlo. Pese a empezar de la peor manera posible, encajando un gol a los dos minutos de partido, el Ceuta no solo se rehizo, sino que tuvo minutos en la segunda parte en los que tras

0: empatar el encuentro, estuvo cerca hasta de darle la vuelta al marcador. Jugando sin complejos y con las ideas claras, el Ceuta dejó una gran imagen en Castalia.
1: Estoy absolutamente convencido que este equipo va a ir a más y vamos a dar mucho que hablar.
0: Aunque el equipo siga en la zona de descenso, el optimismo también parece haberse instalado entre los aficionados ceutíes después de que el Ceuta haya enlazado 3 jornadas sin perder y sobre todo tras el gran encuentro en Castalia.
2: Es el mejor partido y yo diría que uno de los mejores partidos, por supuesto, de la temporada del Ceuta de ahora y de las del año pasado, ¿eh? Y de las del año pasado.
3: Soberbio. Cualquier calificativo que le diga o adjetivo bueno, fue un partido de verdad que nos sorprendió a todos, digamos, pero realmente admirable la forma de jugar, la forma de pelear. En ningún momento arrojó la toalla ni con 1-0, porque mira que 1-0 en Castalia, con la afición que tiene, el equipo como venía, nada, se repuso.
0: El Ceuta se aferra ahora a los 2 partidos que vuelve a jugar consecutivamente en casa contra el Sabadell y el Oviedo para despegar definitivamente.
4: Un puntito. Vale, ahora...
5: El Club Natación Caballas se ha vuelto a proclamar campeón de la Copa de Andalucía de Waterpolo tras perder el sábado en casa ante el Terrassa por 11-17. En una nueva jornada de la División de Honor, el equipo de Peter Cubisco viajó el domingo a Málaga para disputar la tercera jornada de la Copa de Andalucía, en la que derrotó al equipo local por un contundente 28-4. Así se clasificaba para la final, en la que doblegó al Sevilla por 18-13, confirmando su condición de favorito para revalidar así el título. La resaca de la Copa de Europa de Triatlón nos deja el agradecimiento de la Federación de Ceuta, tanto a los organismos e instituciones como al público ceutí que inundó las calles del centro de la ciudad.
0: Tras 2 intensos días de competición de triatlón en las calles de la ciudad autónoma, con motivo de la celebración de la Copa de Europa, por 5.º año consecutivo, la Federación de Triatlón de Ceuta ha querido expresar públicamente su agradecimiento a todas las personas, organismos e instituciones que han hecho posible el desarrollo de las pruebas. La Federación ha destacado especialmente la colaboración de la ciudad y de todos los organismos implicados, con una mención especial a la Consejería de Turismo, Comercio, Empleo y Deporte y al Instituto Ceutí de Deportes por su implicación en la organización.
6: Ceuta sigue muy viva, que Ceuta quiere seguir organizando eventos de primerísimo nivel y que estamos preparados para poder hacerlo y para, bueno, pues que todo el mundo que venga a Ceuta pues se sienta como en su casa. Ceuta es una ciudad moderna, es una ciudad abierta, es una ciudad multicultural, es una ciudad donde conviven 4 culturas en completa armonía y lo que ha pasado pues evidentemente es un jarro de agua fría para la política deportiva que estábamos intentando implementar por parte del gobierno de la ciudad, pero lejos de dar pasos atrás, lo que queremos es seguir dando pasos hacia adelante y la Copa Europa de Triatlón es una de nuestras pruebas estrella y seguiremos apostando por organizar a la ciudad. De hecho, el año que viene tendremos el Campeonato de Europa de Triatlón Sprint.
0: La Federación también ha trasladado su agradecimiento a las fuerzas y cuerpos de seguridad locales y del Estado, al equipo sanitario y de socorristas y a todos los voluntarios que han colaborado de una u otra forma en el desarrollo de la competición, así como a la Federación Europea. La Federación Local también ha puesto en valor el trabajo de la Federación Española y su profesionalidad para transformar las calles de cualquier ciudad en un auténtico estadio abierto al público. Y no ha faltado el agradecimiento a los triatletas locales, nacionales e internacionales y a los ceutíes por su respaldo durante estos 2 días.
5: Vamos a ver cómo va a seguir el tiempo las próximas horas. Hoy martes seguirán cielos cubiertos con chubascos ocasionales y sin descartar que vayan acompañados de tormentas, tendiendo a abrirse claros al final de la tarde. Las temperaturas en descenso entre 20 grados de mínima y 24 de máxima y los vientos moderados de componente este girando a poniente al final del día. Mañana miércoles, cielos con intervalos nubosos, sin descartar precipitaciones débiles ocasionales durante la primera mitad del día, tendiendo a poco nubosos. Las temperaturas con pocos cambios, entre 19 de mínima y 25 de máxima, y vientos moderados de poniente.

Es todo en la primera edición de Noticias Ceuta. Volvemos a las 8:30 con más información. 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Que descansen y tengan una buena tarde.

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Son las señales horarias que nos indica que hemos llegado a las 6 y nosotros seguimos con la buena música en la radio pública de Ceuta.

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Más de dos meses después, miles de personas de las decenas de miles que entraron de forma ilegal el 30 y 31 de julio permanecen en Ceuta. Son 7.000 las camas habilitadas para los adultos hasta el momento y continúa la tarea de

0: limpieza del trampolín. Hoy ha dicho Pedro Sánchez que la situación va mejorando. Lo ha afirmado al término del Consejo de Ministros. Buenas noches, bienvenidos a la segunda edición. Hoy hemos visitado algunos de los escenarios protagonistas de esta crisis. El trampolín, cuyo desalojo terminó ayer martes después de un operativo dedicado a ello durante dos días, y el Guano, en las inmediaciones de esa playa y donde aún permanecen acampados a la intemperie algunos migrantes que entraron a finales de julio. Se habla de que accedieron 80.000 aquellos dos días. Vivas eleva la cifra a los 100.000. Lo ha vuelto a afirmar esta mañana en el Senado, en Madrid, a donde ha viajado para recoger la medalla de oro de la Cámara Alta.
1: Que para mí es una enorme satisfacción, pero debo decir también, por la misma sinceridad, que creo que no concurren en mí condiciones ni méritos para tan alta distinción. Creo que he sido un modesto servidor público que ha atendido y que agradece haber servido a su pasión, que es dedicar parte de mi vida, una buena parte de mi vida, a Ceuta y a los ceutíes.
0: En esa tribuna el presidente ha insistido en que lo sucedido se podría haber evitado si el gobierno de España hubiera atendido avisos, informes y actuado en consecuencia desde los sucesos de mayo de 2021. De lo que ocurrió ha charlado hoy Susana Evia en Conectados con el exdirector del CNI, Jorge Dez Cayar.
2: A Marruecos hay que tratarle con todo el cariño y con todo el respeto que merece como país vecino y amigo, con el que tenemos muchísimos intereses de todo tipo, pero también con firmeza, ¿no? Yo creo que la política, este apaciguamiento puede conseguir pues, tranquilidad a corto plazo, pero es garantía de problemas a medio y largo plazo.
0: Conquistado el domingo por el Ceuta en el campo del Castellón, ha dejado un gran sabor de boca en el equipo Caballa y en sus aficionados. Puede ser el definitivo punto de inflexión para una formación que sigue en puestos de descenso, pero que empieza a respirar. El presidente del Gobierno de España ha hablado sobre la situación de Ceuta hoy, lo ha hecho después del Consejo de Ministros. Pedro Sánchez ha llamado a la colaboración de las comunidades autónomas para la acogida de menores y ha afirmado que aquí la realidad está mejorando.
3: Mucho de los espacios públicos que se estaban ocupando por parte de los migrantes que llegaron el 30 y el 31 de julio han salido. Hay un retorno voluntario de migrantes muy intenso durante estas últimas semanas y, por tanto, creo que la situación de Ceuta mejora.
0: Hay cosas que mejoran. Continúan los trabajos de limpieza en una playa del trampolín que está desalojada, aunque todavía queda mucho trabajo por delante para recuperar la normalidad. La imagen de ese punto de la Bahía Norte se va pareciendo cada vez más a lo que era antes del 30 de julio.
4: La playa del Trampolín continúa totalmente desalojada este martes. Es así después del operativo que se desplegaba desde el domingo por la mañana y que se alargaba durante toda la jornada del lunes. Lo que queda de ese asentamiento, de esas chozas que tapaban la arena de la playa, a día de hoy son los residuos. Unos residuos que ayer alcanzaban los 197 toneladas y que todavía hoy se siguen recogiendo en la playa del Trampolín.
5: Este asentamiento, que parece ya llegar a su fin, empezaba desde los primeros días de la entrada masiva. Esta era la imagen del 31 de julio. Todavía no había chozas, pero sí que empezaban a aglutinarse allí migrantes que lo veían como su siguiente parada al bajar de un jetty que encontraban colapsado hasta en sus inmediaciones. El número de personas que se acumulaban en la playa iba creciendo día a día en la primera semana de agosto, multiplicándose en las horas clave del reparto de comida que diariamente se realizaba en la zona y que atraía a muchos migrantes que acudían solo a por su ración correspondiente. Los que se quedaban empezaban a levantar las primeras chozas que veíamos ya el 10 de agosto. Cualquier elemento servía para levantar cada vez más tiendas en una playa cada vez más ocupada. En solo un mes la imagen pasaba de esta a esta. Un asentamiento que ocupaba toda la playa con esas chozas que se aglutinaban tanto en la propia playa como en sus inmediaciones y en el que además algunos migrantes empezaban a montar tiendas dedicadas a la venta de ropa, comida e incluso puntos de recarga de teléfonos. En estos dos meses, la playa del Trampolín ha sido la protagonista también de varios episodios de desalojos, aunque nunca como ahora, que por fin parece definitivo y permite ver de nuevo la propia playa. Eso sí, todavía quedan por delante muchas labores de limpieza hasta que el trampolín se parezca a lo que era antes.

0: desde el 30 de julio.
1: Con el desalojo del Trampolín y Benítez se han reducido los asentamientos. Sin embargo, todavía quedan chozas en pie en la explanada del Guano.
0: Los operativos de realojo de la última semana han permitido reducir el número de asentamientos. Sin embargo, donde sí que quedan todavía chozas junto a la playa del Trampolín es donde nos encontramos ahora mismo en la explanada del Guano. Hay algunas que permanecen dentro de la carpa habilitada junto a las duchas y otras que continúan por detrás llenando, como ven, esta explanada todavía de ese asentamiento. Una explanada en la que este martes los migrantes que permanecían allí buscaban cobijo para protegerse de una lluvia que no cesaba. Otros se aglutinaban junto a la carretera al grito de
2: ¡derechos de menores!
0: Así reclamaban su filiación y traslado a centros un grupo de menores que permanecía en este asentamiento del Guano controlado por agentes de la Policía Nacional.
1: Esas imágenes que mostraba Paola Castaño eran tomadas esta mañana. Las grabadas esta tarde muestran un Guano aún algo más vacío. Quedan huellas de todo lo habido, pero la situación ha mejorado de manera notable. Y lo que queda tiene que ver con que permanece en pie infraestructura básica para atender a las personas en situación de calle, porque todavía hay alguno, si bien no en el Trampolín, donde, como ven, el arenal está expedito. Y como consecuencia, el vecindario adalí de la protesta que hay en la Plaza de los Reyes se retira físicamente. No quiere decir que termine la acampada. Vecinos de otros puntos la mantendrán viva. Sostienen que la situación dista mucho de lo que cabe definir como normal. Hay cosas que mejoran, sí, pero también es cierto que el último y parece que definitivo desalojo del entorno de la desaladora ha vuelto a evidenciar que todavía son miles los que permanecen en Ceuta. Ángel Víctor Torres afirmó el pasado 30 de septiembre que la ciudad no se convertiría en un gran CETI. Sin embargo, las más de 7.000 camas solo para adultos habilitadas hasta la fecha no casan de momento con las previsiones del ministro, que dijo, sin decirlo, que en promedio 3 de cada 4 personas en situación irregular de los que se someten diariamente a triaje solicitan protección internacional, es decir, asilo.
3: Dicen que no hay 2 sin 3. Dicen también que a la tercera va la vencida. En el caso de Ceuta, esto parece aplicar solo parcialmente. El último desalojo del entorno de la desaladora, el tercero desde que se produjo la entrada masiva, ha vuelto a poner de relieve que la cifra de inmigrantes que permanecen aún en la ciudad escapa a cualquier pronóstico realizado hasta la fecha. Con la inminente apertura del campamento que se ubicará junto al centro penitenciario,
4: será el último.
3: Serán 9 los recursos de acogida habilitados. Entre el CETI, Loma Margarita, Loma Colmenar, el Muelle de Poniente, la antigua cárcel de los Rosales, el centro ecuestre, el campo de fútbol de caballería, el Guano y el propio centro penitenciario, el monto de camas dispuestas superará pronto las 9.000. Esto decía Ángel Víctor Torres a finales de septiembre.
4: Por supuesto que Ceuta no será un CETI.
3: Una semana antes, aseguró que aproximadamente el 25% de los inmigrantes sometidos a triaje no solicita protección internacional una vez finalizado el proceso. Si se le da la vuelta, y hay que dársela, lo dicho por el ministro de Política Territorial significa que 3 de cada 4 ilegales de los que permanecieron en Ceuta tras la avalancha sí están solicitando esa protección internacional y desean, por tanto, quedarse en España. Según los datos oficiales, cerca de 10.000 irregulares han vuelto a Marruecos desde el 10 de agosto. 9.500 lo habrían hecho por su propio pie. Los casi 500 restantes por expulsión directa.
1: Agentes de la Policía Nacional han detenido en el puerto al conductor de un vehículo que ocultaba a un migrante en la parte trasera del coche, bajo los asientos. El individuo había acondicionado un habitáculo para el transporte clandestino de personas. El conductor ha sido detenido por un delito contra los derechos de los extranjeros. Alberto Núñez Feijóo volverá a Ceuta este miércoles 7 de octubre, mañana. Es su quinta visita a la ciudad desde que estallara la crisis y la primera desde el anuncio de los comicios el próximo 29 de noviembre. El líder del partido mayoritario en la oposición es el que más veces ha venido sin tener en cuenta a los miembros del gobierno. Pero no ha sido el único. Prácticamente todos los partidos han hecho apariciones públicas en la ciudad.
5: La primera visita de Feijóo se producía el día 1 de agosto.
6: Todo el apoyo al pueblo ceutí en un momento de extraordinaria gravedad
5: dos días después del estallido de la crisis y uno tras la visita del presidente Pedro Sánchez.

0: desacompañado de Marlaska, para valorar la situación.
1: Definir lo que ha sucedido como un ataque, una violación de la integridad territorial de España.
0: Desde entonces, los viajes de Feijóo se han ido sucediendo.
2: La segunda ocasión que vengo a Ceuta.
3: Hoy es un día muy importante, no solo porque sea el día institucional de Ceuta, sino también porque es un día fundamental para que el pueblo hable.
0: Esta semana vuelve el miércoles, en la que será su primera visita tras el anuncio del adelanto electoral. Pero no es el único de su partido que ha visitado Ceuta, ni de su partido ni de otros. Los populares han traído a 10 de sus dirigentes nacionales, desde Juan Bravo hasta Carmen Funes, pasando por Cuca Gamarra. También hemos recibido al presidente de la Junta de Andalucía y al expresidente del gobierno, José María Aznar. Todos ellos para pronunciarse ante la invasión y mostrar su apoyo a Ceuta.
4: Y sumo mi voz a la imprescindible unidad en el apoyo a Ceuta.
0: Desde el gobierno han sido 9 los ministros que reiteradamente han estado en la ciudad. Marlaska, responsable del interior, es quien más veces ha viajado a Ceuta, al menos 4.
5: Que en menos de 48 horas la situación en Ceuta no tiene nada que ver.
0: También han pasado por nuestras calles los ministros de Defensa, Exteriores, Educación, Migraciones, Infancia, Igualdad, Sanidad, Economía y Política Territorial, cuyo responsable, además, es el del mando único.
6: Explicar que el mando único es un órgano colegiado en el que yo tengo la labor de la coordinación como autoridad funcional y en el que están los distintos ministerios afectos y también el gobierno de la ciudad.
0: Gobierno y PP no se han perdido la cita en Ceuta tras los acontecimientos de finales de julio. Tampoco Vox, formación de la que han estado presentes 5 dirigentes, incluidos el eurodiputado Buxadé y el presidente del partido, Santiago Abascal.
7: Exigir a Marruecos que acepte la devolución de todos sus nacionales que están ilegalmente en nuestro suelo.
0: Tras todos ellos, la última visita anunciada será la de este miércoles de Feijóo, que ha elegido Ceuta como el escenario donde iniciar la precampaña.
8: Quien no descarta volver a Ceuta durante la campaña electoral es el presidente del Gobierno de España. Tampoco lo confirma. Pedro Sánchez pone el foco en el viaje de los Reyes.
9: Lo hablaré con el comité de campaña y lo veremos. En todo caso, lo bueno, ya que ustedes me preguntaron en muchas ocasiones, es que la próxima semana, pues el jefe del Estado, el rey y la reina, visitarán las 2 ciudades autónomas.
8: Mañana vendrá, por cierto, el ministro de Hacienda, Arcadi España. Aludía Pedro Sánchez a la visita de los Reyes, que impedirá al presidente Vivas asistir al Comité Europeo de las Regiones, al que había sido invitado.
10: Tras su visita a instituciones europeas a principios de septiembre, el presidente de la ciudad fue invitado a asistir a la siguiente sesión plenaria del Comité Europeo de Regiones, que se celebrará la próxima semana. Una jornada que coincide con la visita de los Reyes a Ceuta el martes 13 de octubre y a la que el presidente no asistirá. De igual modo, esta primera asistencia al comité se hubiera producido solo en calidad de invitado, ya que para que su participación fuera activa, debe contar con un puesto permanente en el comité. Ese puesto ya fue cedido por la Federación Española de Municipios y Provincias a ambas ciudades autónomas, pero para que se haga efectivo deben realizarse y aprobarse las solicitudes pertinentes. Una petición que, según el ministro de Asuntos Exteriores, fue trasladada a Europa a finales de septiembre y que, por tanto, continúa en esa fase de formalización. Finalizado el proceso será cuando, ya de manera efectiva y activa, Ceuta podrá estar representada en el Comité Europeo de Regiones.
8: El Servicio de Protocolo de la Ciudad Autónoma ultima los detalles para tener todo listo para el viaje de sus majestades. La última visita fue la de los actuales eméritos en 2007.
11: El rey Felipe VI y la reina Letizia estarán en Ceuta el próximo martes, una visita real de apoyo derivada de la invasión del mes de julio. Para los servicios de protocolo de la ciudad, en estos días previos se organiza todo de manera minuciosa. En 2007, la última visita real a la ciudad, tuvieron solo 4 días.
12: El barco salió pero tuvo que volverse por el Levante, las banderas no teníamos y tuvimos que recurrir también a la Federación de Fútbol, que a través de un contacto fueron a recogerlo a Valencia, nos lo trajeron esa misma noche, la Federación de Vecinos de aquí estuvo 2 días seguidos preparando banderitas.
11: Un acontecimiento marcado por la histórica visita.
12: Los 2 protagonistas que hubo ese día fueron su majestad los reyes, lógicamente, y el pueblo de Ceuta, que se volcó.
11: En aquel entonces, igual que puede ocurrir ahora, hubo sobre la marcha adecuaciones protocolarias.
12: El acto está vivo, tú tienes que tener todo lo que se puede atado pero luego tienes que saber que puede ocurrir cualquier circunstancia porque son personas las que actúan, yo creo que con naturalidad.
11: Una visita, la del próximo martes, que volverá a poner a...

0: Ceuta en el epicentro del foco mediático.
1: Había que darle un recorrido a través de los medios de comunicación, y lo que se hizo fue montar dos escenarios a distintos niveles, uno en la esquina de aquí de la del alcalde de Sánchez Prado y otro dentro del Salón del Trono, para que todo esto fuera bastante mediático.
2: Jorge Edezcallar fue director del CNI, del Centro Nacional de Inteligencia.

0: una crisis sanitaria.
1: Una crisis que, en definitiva, el gobierno de la nación no ha sabido afrontar. Dezcayar afirma que a Marruecos hay que tratarle con todo el respeto que merece como país vecino, pero también con firmeza.
0: Yo creo que la política, este apaciguamiento, puede conseguir pues tranquilidad a corto plazo, pero es garantía de problemas a medio y largo plazo.
1: Y aboga por tomar medidas serias como reforzar la frontera, establecer un plan de ayuda integral a Ceuta y a Melilla, reforzar la integración de las dos ciudades autónomas en Europa y cambiar la legislación.
0: Para que la gente que entra asaltando cuando son 80.000 no pueden ser tratados como inmigrantes normales, y tienen que ser tratados como asaltantes, no como inmigrantes, ¿no? Entonces tiene que arbitrarse procedimientos de expulsión rápida sobre la marcha, ¿verdad?, de la gente que pretende entrar violentamente en un lugar donde no han sido invitados y donde no se les quiere, ¿no?
1: Con respecto al papel del CNI, el exdirector asegura que sí avisó de un asalto masivo a la frontera y así lo corroboran los documentos desclasificados. Por cierto, avisa de que la desclasificación de documentos hace mucho daño a los servicios de inteligencia del país.
0: Hace mucho daño porque ¿qué servicio de inteligencia extranjero nos va a mandar información cuando sabe que lo que nos mande puede acabar siendo discutido en las tertulias televisivas? Ninguno. Y eso afecta a la lucha antiterrorista, ¿no? No ayuda al que desclasifica y perjudica mucho a los servicios de inteligencia cuyos informes son desclasificados. Es pegarse un tiro en el pie.
2: Susana Hevia ha entrevistado esta mañana al exdirector del CNI, Jorge Dezcayar, en Conectados. Su opinión sobre qué habría que hacer es compartida por parte de la clase política. Hoy mismo el presidente Vivas lo ha comentado en un acto en el Senado en el que además ha afirmado que lo sucedido se podría haber evitado si el gobierno de Sánchez hubiera hecho lo que no hizo.
3: Atender las llamadas de alerta, los informes que anunciaban que esto podía llegar a producirse. Si hubiera tenido en cuenta que si en mayo de 2021 vivimos un episodio parecido a este, se tendrían que haber adoptado en todo este tiempo las medidas necesarias para que esto no volviera a ocurrir.
4: Nada de eso se hizo, y entre las consecuencias están los miles que permanecen en territorio nacional, circunstancia que acentúa la ausencia de normalidad.
3: Una normalidad que solo puede alcanzarse mediante el retorno a Marruecos de todos los que entraron de manera masiva e ilegal.
4: La lección que podía extraerse de mayo de 21 no ha servido para evitar julio de 26, que bien pudiera convertirse, ahora sí, en un punto de inflexión. ¿Cómo?
3: Presencia de la Unión Europea y sus instituciones y organismos y presencia del Estado.
4: Presencia vigorosa demanda el gobierno de Ceuta en defensa, seguridad, justicia, sanidad y educación.
3: Los ceutíes demandan que la frontera esté blindada, blindada de manera segura y que esté en manos de España y de Europa.
4: Y por si algo como aquello volviera a acontecer,
3: un mecanismo ágil para que se pueda responder de manera eficaz.
4: La prescripción médica para el lastre económico que ha desencadenado la crisis pasa por un modelo, el mismo hacia el que se avanzaba desde el cierre de la frontera de 2020.
3: Que esté centrado en más España y más Europa.
4: Pertrechada con un régimen económico y fiscal blindado y un estatus en Bruselas acorde a sus condicionantes como frontera sur de Europa en África. Mejoradas las comunicaciones y trabajada la inclusión, solo faltaría en la lista de demandas una que sirve como resumen de todo lo demás.
3: En que las decisiones soberanas de España en relación con nuestras dos ciudades no estén condicionadas por Marruecos.
4: Porque buenas relaciones sí, siempre, pero desde el respeto.
2: El presidente hacía esas declaraciones en su turno de intervención esta mañana en la Cámara Alta. Ha sido en el acto de recepción de la medalla de oro con que el Senado ha distinguido a los presidentes de las ciudades autónomas. Juan Vivas y Juan José Imbroda han coincidido en afirmar que los merecedores de esa distinción son los ceutíes y melillenses. Volvemos a hablar de las jornadas de historia que comenzaron este lunes. Han sido dos las ponencias que se han desarrollado esta tarde en la biblioteca del centro.
5: Estas jornadas llegan en su 29ª edición, cargadas de novedosos temas ligados al mundo de la historia y las artes, que se exponen gracias al meticuloso estudio de profesionales que nos ofrecen visiones poco conocidas de nuestra ciudad. Es el caso de las vistas y planos de Ceuta desde los siglos XVI.

0: Al 18.
1: Hay dos circuitos diferenciados. Uno que es el circuito público, lo que se ofrece una imagen de la ciudad. Se valora sobre todo las murallas, la defensa, los edificios religiosos. Es circuitos privados, es decir, hay planos que solamente van al rey o a su corte. Ceuta está débil en este sitio. Eso no se pone en un plano público.
0: Las curiosidades y excepcionalidades también están presentes en estos temas.
1: Paseo del Revillín, hay unos azulejos en los que aparece Enrique el Navegante. Estos están basados en unos grabados y es curioso como ese mismo grabado en realidad en principio no era Enrique el Navegante, sino era Eduardo, el Príncipe Negro, un noble inglés, y cómo ese, simplemente cambiando el nombre de la ciudad que tienen detrás, en una pone Poitiers y en otra pone Ceuta, pero las ciudades no tienen un rostro fijo.
0: También se ha tratado cómo se desarrolló la imagen de Ceuta en los soportes gráficos desde los años 80 en adelante.
2: Nos vamos a centrar en un artista local, Pepe Abad, soportes gráficos, cartelería, publicidad.
0: Un artista que aportó cambios significativos en la comunicación gráfica.
2: Se torna todo muy luminoso, conos como el ave, la gaviota, el foso de Ceuta y finalmente el paisaje.
3: ACFEP está de celebración. La entidad conmemora el Día Mundial de la Salud Mental. Es el 10 de octubre. La organización ha decidido poner el foco en la juventud, a la que considera maltratada por problemas como el de la vivienda, la precariedad laboral y la falta de oportunidades. Bajo el lema Haz Match con tu salud, ACFEP busca conectar con el colectivo. Y lo intenta con actividades como la lectura de un manifiesto que ante la previsión de lluvia se ha desarrollado en la sede de la asociación. El mensaje: hacen falta medidas concretas que den solución a los problemas que afectan a los jóvenes.
4: Queremos poner el foco en las condiciones de vida que han de afrontar las personas jóvenes. El fenómeno del aislamiento es la principal barrera para una experiencia vital emancipadora. Identificamos como dificultad mayor la precarización del contexto laboral y habitacional, que pone al filo de lo imposible el desarrollo de un proyecto de vida independiente.
5: Un 75% de los problemas de salud mental comienzan antes de los 18 años.

0: El punto conquistado el domingo por el Ceuta en el campo del Castellón ha dejado un sabor de boca muy bueno, tanto en los componentes del equipo caballa como entre sus aficionados. Puede ser el definitivo punto de inflexión para un equipo que sigue en puestos de descenso, pero que empieza a respirar.
1: Todo el mundo habla del gran partido del Ceuta en Castalia, seguramente porque nadie esperaba que los de José Juan Romero fueran capaces de tutear al mismísimo líder invicto y en su estadio, con opciones incluso de ser los primeros en derrotarlo. Pese a empezar de la peor manera posible, encajando un gol a los dos minutos de partido, el Ceuta no solo se rehizo, sino que tuvo minutos en la segunda parte en los que, tras empatar el encuentro, estuvo cerca hasta de darle la vuelta al marcador. Jugando sin complejos y con las ideas claras, el Ceuta dejó una gran imagen en Castalia.
2: Estoy absolutamente convencido que este equipo va a ir a más y vamos a dar mucho que hablar.
1: Aunque el equipo siga en la zona de descenso, el optimismo también parece haberse instalado entre los aficionados ceutíes después de que el Ceuta haya enlazado tres jornadas sin perder y sobre todo tras el gran encuentro en Castalia.
3: El mejor partido y yo diría que uno de los mejores partidos, por supuesto, de la temporada del Ceuta de ahora y de las del año pasado, ¿eh? Y de las del año pasado.
4: Soberbio. Cualquier calificativo que le diga o adjetivo bueno, fue un partido de verdad que nos sorprendió a todos, digamos, pero realmente admirable la forma de jugar, la forma de pelear. En ningún momento arrojó la toalla ni con 1-0, porque mira, con 1-0 en Castalia, con la afición que tiene, el equipo como venía, nada, se repuso.
1: El Ceuta se aferra ahora a los dos partidos que vuelve a jugar consecutivamente en casa contra el Sabadell y el Oviedo para despegar definitivamente.
5: Un puntito.
6: Vale, ahora...
0: La Unión África Ceutí volvió a jugar un buen partido en Móstoles, pero cayó derrotada por 2-0. Siguen sin puntuar fuera. Su entrenador pasó anoche por Club Deportivo.
7: Creo que hemos sido muy superiores a Móstoles en muchas partes del partido y muchas facetas del juego, pero al final creo que todo se limita a que el balón entra a portería, que esté más acertado o menos acertado, y al final no supimos que contemplar ese 0-0 y no le dimos importancia a ese punto.
1: Para Nacho García, volver a dirigir al Ceutí repescado en segunda división tras no poder evitar su descenso la pasada temporada es un reto.
7: No solo por mí mismo, sino al final...

0: indispensable, es un deporte colectivo y un deporte grupal. Creo que los jugadores se lo merecen, han hecho un esfuerzo tremendo por estar aquí y aguantar con la situación que vivimos en la ciudad. Entonces ya no solo por mí, que al final esto, como digo siempre, hoy estaré aquí, mañana estaré en otro lado, estaré en mi casa.
1: El Ceutí ha renovado su plantilla casi al completo para no repetir los errores de las dos últimas temporadas.
0: Somos un equipo con mucha calidad y mucho talento ofensivo, que también los rivales lo ven y todo el mundo que está viendo los partidos pues lo reconoce, pero al final creo que también tenemos que encajar esas piezas en la faceta defensiva porque no está contando puntos. Tengo la sensación de haber merecido tener 9 puntos de 9, pero al final mira, casi tenemos 3.
1: El joven técnico gallego admite que la situación en la ciudad por la invasión migratoria también está siendo un hándicap para su equipo.
0: Está claro que lo acusamos. Como digo yo, el pabellón, nuestro pequeño búnker, ¿no? Donde estamos ahí aislados, estamos sanos y salvos, pero al final pues, los jugadores lo viven en la calle, en el día a día. Y es que es difícil decir que nos tenemos que acostumbrar. Yo creo que nadie se acostumbra a esto. Creo que cuando todo recupera la normalidad de verdad y volvamos a disfrutar de Ceuta, creo que los jugadores se darán cuenta de verdad que esto es un paraíso, que por lo que habíamos hablado del primer momento, que se viniesen para aquí, pues que ojalá que lo puedan vivir lo antes posible.
1: García critica a aquellos que están buscando que Ceutí e Imperio A de Ceuta tengan una mala relación.
0: Me da pena, ya no es la situación que hablamos antes migratoria, me da pena este tipo de cosas porque no es dividir ni enfrentar, es restar. Me vado de estas cosas, soy un seguidor más del Imperio y seguiré siendo un seguidor por el resto de la temporada.
1: El entrenador del Ceutí es rotundo al opinar sobre que el Imperio esté congregando a más aficionados que su equipo en el Guillermo Molina, pese a estar en una categoría inferior.
0: Pues sinceramente, y va a sonar duro esto, si vamos a ir al pabellón a restar, prefiero estar solo. Ves gente que viene a meter, con perdón de la palabra, a meter mierda, y la verdad que me da, vuelvo a repetir, que me da pena.
2: El Caballa se ha vuelto a proclamar campeón de la Copa de Andalucía de waterpolo. Perdió el sábado en casa ante el Terrassa por 11-17 en una nueva jornada de la División de Honor. Un día después, el equipo de Peter Kubisko viajó a Málaga para disputar la tercera jornada de la Copa de Andalucía. Derrotó al equipo local por un contundente 24-8. Así se clasificaba para la final, en la que doblegó al Sevilla por 18-13. La resaca de la Copa de Europa de Triatlón nos deja el agradecimiento de la Federación a los organismos e instituciones y también al público que inundó las calles.
1: Tras dos intensos días de competición de triatlón en las calles de la ciudad autónoma, con motivo de la celebración de la Copa de Europa, por quinto año consecutivo, la Federación de Triatlón de Ceuta ha querido expresar públicamente su agradecimiento a todas las personas, organismos e instituciones que han hecho posible el desarrollo de las pruebas. La Federación ha destacado especialmente la colaboración de la ciudad y de todos los organismos implicados, con una mención especial a la Consejería de Turismo, Comercio, Empleo y Deporte y al Instituto Ceutí de Deportes por su implicación en la organización.
3: Ceuta sigue muy viva, que Ceuta quiere seguir organizando eventos de primerísimo nivel y que estamos preparados para poder hacerlo y para que todo el mundo que venga a Ceuta pues se sienta como en su casa. Ceuta es una ciudad moderna, es una ciudad abierta, es una ciudad multicultural, es una ciudad donde conviven cuatro culturas en completa armonía y lo que ha pasado pues evidentemente es un jarro de agua fría para la política deportiva que estábamos intentando implementar por parte del Gobierno de la ciudad, pero lejos de dar pasos atrás, lo que queremos es seguir dando pasos hacia adelante y la Copa Europa de Triatlón es una de nuestras pruebas estrella y seguiremos apostando por organizar a la ciudad. De hecho, el año que viene tendremos el Campeonato de Europa de Triatlón Sprint.
1: La Federación también ha trasladado su agradecimiento a las fuerzas y cuerpos de seguridad locales y del Estado, al equipo sanitario y de socorristas y a todos los voluntarios que han colaborado de una u otra forma en el desarrollo de la competición, así como a la Federación Europea. La Federación Local también ha puesto en valor el trabajo de la Federación Española y su profesionalidad para transformar las calles de cualquier ciudad en un auténtico estadio abierto al público. Y no ha faltado el agradecimiento a los triatletas locales, nacionales e internacionales y a los ceutíes por su respaldo durante estos dos días.
2: A falta de algo más de 3 horas para el cierre de las inscripciones, el Trail La Fortaleza, que se celebra el sábado, suma 280 deportistas.
4: El Club Deportivo Los Fuertes y la Comandancia de la Guardia Civil de Ceuta, en colaboración con el Instituto Ceutí de Deportes, organizan el Trail La Fortaleza, Segunda Correrías y Trail Cuarto Canicross. Tendrá lugar el sábado 10 de septiembre a las 9 de la mañana con salida y llegada en el Parque Urbano Juan Carlos I. Recorrerá el Monte Acho, pasando

0: Pasando por el Parque de Santa Catalina, Mirador de San Antonio, Parque de San Amaro, la Sirena de Punta Almina, el Desnarigado y la Fortaleza, entre otros lugares históricos y emblemáticos de Ceuta. Se disputará sobre un recorrido de 14 kilómetros y el canicross sobre una distancia de 7 kilómetros, con puestos de avituallamiento a lo largo del itinerario. La prueba contará con la colaboración de miembros de los cuerpos y fuerzas de seguridad del Estado, Protección Civil, Cruz Roja Ceuta y voluntarios de la organización. La recogida de dorsales se efectuará el próximo viernes en el Parque Urbano Juan Carlos I en horario de 4 a 7 de la tarde. Esta medianoche se cierra el plazo de inscripción en la web mistiemposconchip.com. Hasta el momento se han registrado 280 deportistas.
1: El corredor ceutí Gonzalo Barredo, campeón de la Copa de España de ciclismo Gravel Master 60, se encuentra en Australia. Allí se va a disputar este fin de semana el Mundial de esa modalidad.
0: Después de más de un día de vuelo en avión, el ciclista ceutí Gonzalo Barredo se encuentra ya en Australia, en Nanoup, una ciudad a menos de 300 kilómetros de Perth, donde se celebrará el Campeonato del Mundo UCI de ciclismo en Gravel el próximo fin de semana. Es la primera vez que este evento, organizado por la Unión Ciclista Internacional y la Federación Australiana de Ciclismo, se celebra fuera de Europa. Como es habitual, la prueba tendrá un exigente circuito de una superficie superior al 80% de gravilla, con un trazado a lo largo de caminos rurales y bosques. En total, casi 141 kilómetros de distancia y más de 3.600 metros de desnivel. Barredo, corredor del equipo Septenfrates, dedica su participación a su hermana Sandra. El rodador llega a la cita mundial después de haberse proclamado recientemente campeón de la Copa de España de Gravel Master 60, tras asegurar la tercera plaza en la penúltima etapa disputada en Sevilla.
1: Veamos qué es lo que nos depara el tiempo para los dos próximos días. AEMET no descarta que caiga alguna precipitación ocasional y débil durante la primera mitad del miércoles, aunque la tendencia será a que el cielo esté poco nuboso. Las temperaturas sin cambios. El viento mañana soplará moderado de poniente. Y para el jueves, la Agencia Estatal de Meteorología anuncia nubes primero y cielo poco nuboso ya por la mañana. Las temperaturas se mantendrán en los mismos valores y el viento llegará flojo a moderado de levante. 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Hasta aquí la segunda edición de Noticias Ceuta. Mañana más. Hasta entonces, buenas noches.

0: ya no sé, de verdad, te lo juro. Estoy agobiado, ¿eh? Porque...
1: Tranquilo.
0: ¿Eh? ¿Qué? La primera sesión tiene descuento, ¿no?

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son las señales horarias de las 11, aquí, en la Radio Pública de Ceuta. Seguimos poniéndote la mejor música.

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